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0: ¡Qué huele, vale, qué huele, vale, mis bandidos bellos, hermosos, excelente miércolitos! ¡Uy! Ya estamos a mitad de semana, mi corazón bello. Sean todos bienvenidos al Guateque de la Mejor. Yo soy Carolina Moreno, la bandida. ¡Uy! Yeah. Yeah. Y acá en los controles se encuentra nuestro galán de la radio. Aquí está el buen Dani. No es mentira, bebé, es que ahorita llegó bien regio, bien guapo, bien hermoso, con los lentes, bien tracacuki, todo que ver, corazón bello.
1: Claro.
0: Claro, como debe de ser, mi vida. Oigan, les doy la más cordial bienvenida al Guateque del día de hoy. Ya saben que vamos a acompañarlos de 5 a 7 de la tarde, ahí para que se vayan reportando a través de nuestra línea de WhatsApp, 624-192-0899. Y también te paso nuestra línea de llamadas, que es el 624-104-2035. Hoy traemos que el desembuche, más a ratito viene la doble tentación, viene una que otra neta, así que quédate con nosotros, mi corazón bello. Ya sabes que complacencias, canciones, dedicatorias, lo que tú mandes y ordenes, este programa es tuyo y para ti, mi rey hermoso, mi reina preciosa. Ya por acá empiezan a llegar todos sus mensajes y oigan, ¿qué querrías? Ya todos me dicen, señora bandida, ¿qué? Ya todos me traen de a señora. ¿Está bien? Pero no,
1: claro.
0: Soy una pollita todavía, una polluela, que te diré, claro, todavía estoy en mis veintes. Y hasta que no entre al tercer piso, sigo siendo una chamaquita, ¿ok? Muy bien, aunque me queden 2 días, Di. Oigan, pues vámonos con música mientras empiezan a llegar todos sus WhatsApps. Aquí vamos a ir anotando sus rolitas, sus complacencias. Y les doy la más cordial bienvenida al Guateque. Vamos y volvemos.

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1: ¡Ay, no más, mis bandidos bellos! Ya estamos por acá de regreso en el Guateque y ahora sí, vámonos adentrando en lo que nos gusta, el mitote, ¿cómo no? Fíjate que en la mañana yo andaba acá bien a gusto, ¿verdad? Preparándome a desayunar, bien rico, bien sabroso, y me puse a recordar mis ayeres de bandida. ¡Ay, qué tiempos aquellos! Antes de ser una mujer, señora casada como el día de hoy, recordé que fíjense que dicen que en la vida tenemos tres amores. Ahí te va. Dicen que está primero tu primer amor, ¿no? Con el que experimentas acá la cosquillita en la panza y en otros lugares. El segundo amor, que es el que llega a tu vida y te lastima, te rompe, te deshace. Y bueno, que es esa relación en la que más aprendes. Ándale, es al que más queremos que se largue. Fuchi, fuchi, pa' allá. Aguacando Lala. Y el tercero, que es la persona con quien encuentras el amor verdadero, que es con quien te casas. Pero vamos a enfocarnos el día de hoy con el tema, el primer corazón roto. Quiero que nos cuentes, nos platiques, ¿quién fue esa bandida o ese bandido que te rompió el corazón y que en ese momento nomás tú decías, corazón bello, no hombre, de esta no me voy a reponer? Y tras, obviamente, con el paso del tiempo uno se da cuenta que de amor nadie se muere, ¿verdad? Dicen por acá tú, no, mi Dani, jamás en la vida, yo lo último que quiero es romperte el corazón. No, de verdad, platícame cuál fue tu experiencia con tu primer corazón roto. Yo te voy a platicar la mía para que te anime y también me des tu punto de vista, pero fue un noviecito que yo tenía cuando tenía, ¿cuál fue el primer corazón roto real? Porque obviamente antes de él me llegaron a gustar muchachitos, ¿no? Pero tuve una relación que sí me rompió el corazón bien feo porque él era súper mega, hiper loquísimamente celoso. Yo estaba bien chamaquita, obviamente era niña de casa, vivía con mis papás, todo el rollo, pues obviamente yo tenía reglas, ¿no? No, él sí era de mi edad, Daniel, el de 40 y 20 es el de ahorita, es con el que me casé. Yo en mis 20, él en sus 40, me pasé de lanza, pero bueno, quiero que me cuentes tu anécdota, y probablemente vamos a leerlos y complacerlos con sus rolitas. Primero los que nos cuenten el mero mitote, ya se la saben, corazones. Dicen por acá, doña señora Carito, muy buenas tardes, que tengas un excelente turno en cabina. A ver si se puede que me complazcas con una rolita que se intitula Payaso de José José, porque así quedé, pone el payaso ayer después de decir que no veía la oportunidad para nuestro México contra Ecuador. Ay, bebé, sin comentarios. Por eso yo les digo, neta, hay que ser todos siempre bien sencillos y bien humildes en el sentido de decir, todo en esta vida puede pasar. El siguiente pues, tampoco lo tenemos asegurado, nada está escrito. La verdad, yo todo el día de hoy traje el corazón, neta, traía una taquicardia que parecía que me había tomado ese que te da alas, porque no manches, o sea, qué bárbaro. Hoy me aventé todos los juegos que hubieron y sorprendentemente impresionante los equipos en los que nadie ha tenido fe, ¿eh? Déjame decírtelo. Pero bueno, vámonos con más mensajes, dicen por acá. Bella tarde, mi bandida hermosa. Saludos primero para ti y después a los Gómez and Hillman. Del Departamento Técnico Protech, al Carinchelo, a los Cañatumbas, a los Han Separado, al Ferchelo, al Derek, al Juanito, al Silva, mejor conocido como el Cuchillito. ¿Por qué le dirán el Cuchillito? ¿Será que es así como bien molestón o qué show? El Nico, el Tatino, también saludos al Tatino Surf, perdón, al Charlie, al Cuito, al Erwin, al Reina y a todos los compañeros de oficina de almacén y coordinadores de servicios de parte del Maestro Chifú. Y dedícales, por favor, una canción, la de la cumbia con la luna, que ahora ya están todos muy al pendiente de los saludos y dedicatorias. Mi besote, bandida hermosa. Con mucho gusto, corazón. Saludos para todos. Espero que anden chambeando bien machinrin. Vámonos con más mensajes por acá nos envían. Buenas tardes, bandida hermosa. Escuchando tu bonito programa en familia. Aurora, corazón, Cecilia y Jorge. Saludos y gracias. Es un placer, mi reina hermosa. Vámonos. Mi fruta prohibida, dice por acá. Aunque seas casada, mi corazón no entiende de imposibles. ¿Qué? Ahí está tu besote de parte de Dani. ¿Me puedes poner por una mujer casada con banda El Recodo? ¿Será dedicatoria, Dani? ¿Tú qué crees? Vámonos con este mensajito anónimo antes de irnos con música. Dicen por acá, obviamente anónimo, mi reina. Fue mi primer novio antes de los 15. Duramos 1 año 6 meses. Él me puso el cuerno, era mi primer amor, pero yo pensé que sería para siempre. Creo que nací estrellada, bandida. Tengo mala suerte en el amor porque en el amor no me ha ido bien. No, mi reina hermosa, no es eso, mira. Yo te voy a dar unos trucos de mujer, claro que sí. Fíjate que yo, eso decía antes, la verdad me iba súper mal en el amor. No, hombre, puro cucaracho me topaba, de verdad yo creo que yo elegía muy mal. Pero en el momento en que yo trabajé mucho en mí e internamente, que yo decía, no, hombre, soy un mujerón y claro que sí, y me preparo mejor de una manera, no desde el ego, ojo, no desde el ego, sino decir, yo soy una mujer que merece un amor bueno, ta, ta, ta, yo qué estoy ofreciendo, ¿no? Me preparé para ser la mejor versión de mi futuro esposo, en ese momento lo veía de esa manera, hasta que llegó la persona indicada porque estábamos en la misma frecuencia, me doy a entender, él estaba en su mejor etapa, yo estaba en mi mejor etapa, él estaba completo, yo estaba completa y juntos pues creamos una mancuerna fenomenal, que muchas veces cometemos el error de buscar a nuestra media naranja y no es tan así, más bien hay que buscar una naranja completa para que se haga, mira, un buen jugo, bien chavocho, del jugo que tú quieras, mi reina, pero que se haga, ¿sí o no? Dice por acá el Porky, ya no aceptes dedicatorias, acuérdate la que te dedicó ayer, ay no, se pasaron con esa rola, no hombre, arrastraron a mi marido y todo, pero no, ya saben que con mucho cariño por acá los complacemos, pero no se pasen también, échenme la mano, corazón bello. Vámonos con música, te dejo con Por una mujer casada con Banda El Recodo, aquí nomás.

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1: El invitado especial de los mundiales es el gol, y Suiza 1954 parece ser el torneo con mejor porcentaje, con una media de 5.4 tantos por partido, y donde hubo 18 cotejos con 5 o más goles. Por el contrario, Italia 90 parece ser la edición con menor porcentaje, con apenas 2.2 goles cada 90 minutos.
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0: perdón, paisanita, por eliminar de esos mensajes. No, no era
1: ¿qué?
0: Para ti.
1: ¿Qué?
0: ¿Cómo estás?
1: ¿Qué te bien, corazón, día? ¿Y tú?
0: Te mando la mejor de las vibras.
1: Igualmente. Paisanita.
0: Oye, no seas malita. Regálame una canción de Vicente Fernández. Te mando un abracito, un abrazote, paisanita, cuídate mucho.
1: Ahí quedó, corazón bello, cómo no, saluditos con mucho cariño también de vuelta para allá. Y vámonos, continuamos con más mensajes. Dicen, hola mi señora bandida, oye, ¿me puedes poner la rolita de Morir de Amor? Cómo no, claro que yes, por supuesto, corazón. Vámonos con más, dicen por acá.
2: Mi bandida, buenas tardes.
1: Buenas tardes.
2: Hoy no quiero ninguna canción.
1: ¿Cómo?
2: Solo te quiero desear un bonito turno y una excelente tarde.
1: Gracias, hermosa.
2: Estamos excelente porque te estamos escuchando. Un abrazo fuerte, mi bandida.
1: ¡Qué bella y hermosa! Muchas gracias, eso es bien bonito. Cosita, que se tomen el tiempo de mandarnos el mensajito, desearnos un bonito programa. ¡Qué chulada! A ver, por acá dice, mi bandida, dedícale a mi cuate la canción de compas. De parte de Josefo de Taller Chamuco. Ya quedó, mi chamucón, cómo no. A ver, por acá también nos mandan, hola, hola, buenas tardes. Quiero dedicarle una canción a mi esposo Raúl Barraza y decirle que no importa el tiempo, el corazón siempre tiene la razón. Vienen tiempos difíciles, pero mejores. Te amo. Es la canción de Me Estoy Enamorando con Grupo La Mafia. Muy bien, ahorita la buscamos, mi reina bella. Y, ay, ¿cómo crees, corazón? Hola, bandida, buenas tardes. ¿Me puedes poner la canción de Y Yo Que Gano de la arrolladora banda Limón? Y pone entre paréntesis Abel. Ja, ja, ja. Muy bien, corazón, muy bien. Bandida, buenas tardes. Dice el Norberto, complácame con una rola dedicada para tu marido. Disculpe usted, del Chaca, saludos. Es una muy buena rola, he de decir que es una excelente rola, así que como no, con mucho gusto. Por acá vamos a mandar un saludito bien especial para la amiga, ¿qué digo amiga? La hermana Belén del Faro Viejo, y si lo escucha, que le regales un sigui, dice el Armando, ahí para que te ponga las pilas, mi reina, porque lo está esperando bien ansioso aquí nuestro buen Armandito. Oiga, pues retomando sí. El tema, te recuerdo que estamos acá en el desembuche con el primer corazón roto. Quiero que me platiques cómo fue esa primera ruptura de corazón que te hicieron. Uy, no me la hagas, no me la hagas. Por acá nos mandan, buenas tardes, bandida. ¿Me ayudará con la que dice el correo de Mazatlán, ya que el señor Regio nomás me ignora? ¿Cómo? Es que luego le llegan muchos mensajes al Regio, yo creo que no se haber dado cuenta. Eso debe haber sido, corazón. Yo no creo jamás en la vida. Él no es capaz de esas cosas, ¿ok? Muy bien.
3: ¡Claro!
1: Mira qué bárbaro, ya andan mandando por acá los memes. Ay, no, ya dejen a mi Regio en paz. Déjenmelo en paz, no pasa nada. Ese sabio equivocarse, reconocer. Bueno, pero ya reconoció el error. Ojalá que sí, sí, sí, es de sabio reconocer el error. Gracias, mi bandida pelirroja hermosa, por eso te quiero. Gracias, yo también te quiero, corazón. Gracias a ti y a todos por existir. ¡Ay! Vámonos con más música. ¿Cuál tenemos ya programada por acá, mi buen Dani? ¡Ay! Cumbia con la luna. Pues vámonos, aquí nomás.

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0: Ya son las 5:45, mis bandidos bellos y hermosos, y parece que les llegaron bien machín esas rolitas que pusimos. Chéquense el dato.
1: Bandida, yo no quería acordarme hoy de mi compadre. ¿Por qué me pones esa canción?
0: ¿Hola? Ay, andaba bien dolido este compa, qué bárbaro. También,
2: qué rico, amor.
0: También escuchemos otro que también le llegaron al corazón.
1: Esa no, Tony.
0: ¿Cómo ven? Hombre, andan desatadísimos. Nos envían por acá. Perdón, primero que nada y primero que todo. Saludos y buenas tardes, bandida. Otra vez, perdón. Saludos, señora bandida. ¿Qué? Un saludito para el chufulo. Y piden la rolita de cartas marcadas, perdón, de Miguel y Miguel. Como no, con mucho gusto, mi corazón. Ahorita lo complacemos por acá. Ya te la zapa, que te la cuen. Vámonos con más audios.
1: Ay, pero qué rico, amor.
0: Les digo que sabe qué les pasó.
2: Qué rico, amor.
0: ¿Sabe qué les pasó con esas rolas? Qué bárbaros. Dicen, hola, señora bandida. Buena señora. Ya se pasa con lo de señora. Buenas tardes, Checo y Ángel. Escucha, feliz miércoles. Complácenos con la de Chayanne. Ay, ¿cuál de Chayanne? A ver, pásame cualquier. No creo que me dejen pasar Chayanne por acá, pero a ver, échame la rolita para ver qué show. Por acá nos mandan, buenas tardes, bandida, que tengas una bonita tarde. Y queremos mandar un saludito muy especial para tu sobrina, Mine Giselle, de su tío y Lulú, que nos están escuchando desde Rancho Bainoro. Muchísimas gracias por oírnos. Y pues bueno, saluditos para Giselle, un fuerte abrazo con mucho cariño. A ver, dice, acá me están explicando cómo se dice chufu. A ver, vamos a ver.
2: A ver, pásame,
1: chúfulo.
0: Chúfulo. Chúfulo. Ah, yo chúfulo. Yo le metí acento español. Chúfulo. Ah, no, esto sabe que es de italiano, sabe que estoy hablando. Chúfulo. Muy bien, mi chúfulo. Te quiero mucho, precioso. Hoy voy a practicarlo toda la tarde para que me salga re bien para la siguiente. Por acá. Hola, bandida. Buenas tardes. Saludos. Me da gusto escucharte. Aunque estoy un poco enojado contigo. ¿Qué? ¿Por qué estás enojado? Dice, porque hoy... Tracas, agárrate, traca la matraca, dice, porque hoy estuve soñando contigo y cuando desperté, ya no estabas. ¡Uy! Cuídate mucho, bandida, bonita tarde. Prometo en el siguiente sueño ya no irme, quedarme ahí para verte despertar, corazón. ¡Qué bárbaro! ¡Qué canijilla yo, ¿verdad? Que me pasé.
2: Me engañaste. Me mentiste.
0: Yo así, yo engañando y mintiendo. Dicen por acá, yo ayer vi muchos corazones rotos y fueron de millones de ecuatorianos que se sintieron el power mexicano. Por cierto, minuto 44 entre Bosnia y Estados Unidos, 1-0 ganando los gringos. ¡Tras! Muchas gracias por mantenernos informados, corazón. Ahí síguenos mandando todos tus reportes, por favor, futbolísticos, para acá estarlos compartiendo. Dicen por acá...
1: ¡Ay, qué rico, amor!
0: No, hombre, ya se desataron con su... ¡Qué rico, qué bárbaros! Muchísimas gracias, bandida, con gusto. Dice, sanción así lo dice mal. ¿Quién lo dice mal? Sanción si lo dice mal. ¡Ah, yo! ¡Me van a sancionar! ¿Cuál va a ser el castigo, mi querido chúfulo? ¿Ya ves? ¡Ay!
1: Claro.
0: Ya ando bien amaestreada, bebé. ¡Chúfulo! Claro que sí. Por acá una rola con los carquis, triquititraca. Ah, ya sé cuál. Ahorita la vamos a buscar, ¿ok? Vientos. A ver, a ver, a ver. ¿Qué más nos mandan? Tenemos por acá un audio del Conde que me pone de nervios cuando me manda audios.
3: Oye, mi bandida, asemejate cuando escuché que te ibas a casar.
0: ¿Qué?
3: Con la rola que te pedí. Gracias, mi amor.
0: Ay, con mucho gusto. Ya te la complacimos por acá. Ya sabes, corazón bello. Y no, no, aquí nadie tiene que morir de amor, nada de eso. Dicen, precaución, señora. Ay, van a ver, canijos. Soy la más chamaquita de aquí, entonces, déjenme les digo. Accidente
1: claro.
0: Bajo el puente el 2015. Ahí para que tengan precauciones. Si tienen alguna más información, mándenmela, ¿no? Por favor, para poder compartirles aquí cualquier cosa a todos los bandidos bellos que nos están escuchando. Y pues nada, tratar de precavirlos y precaverlos y todo. Lo que sea para cuidarlos.
1: ¡Ay! ¡Qué rico!
0: Ya, no.
2: ¡Qué rico, amor!
0: ¡Órale! ¡Órale! No, hombre, este se aventó todo el abecedario. Aventó el qué rico para arriba, lo recogió para abajo, atrás. Vámonos. Bien desatado, mi Dani. Aguas, ¿eh? Que el
1: claro.
0: Siguiente que me manden, quién sabe qué tan recargado venga. Casi, casi me llegó hasta acá el salivazo.
3: estás como el Pantera, que no puedes ser comercializadora.
0: Comercializadora. Ahí está. Te humillé, Panterita. Si me estás escuchando, Pantera, te humillé, corazón. ¿Cómo que no sabes decir comercializadora? Ah, comercializadora, comercializadora. Yo voy a decir 15 veces comercializadora, para que vean que a mí sí me sale. Dice, Olis bandida, bella, buenas tardes. ¿Podrías mandar saludos a Gerardo Cheque, el Peñalosa, Pablo Carrasca, al Camacho y al Cangrejito, por favor? Y gracias. Ahí quedaron los saluditos. Dicen por acá, no eres señora, solo eres la ceñito Carolina, la ceñito bandida. No, pues sí. Oye, era ayudarme. A ver, por acá. Hola, bandida. Hermosa, buenas tardes. Un gusto saludarte. El gusto es mío, corazón. ¿Me puedes complacer con la de Perdedor, de Intocable, por favor? Saludos, bandida. Híjole, tenemos un ratote que no oímos nada de Intocable. Es una muy buena canción. Ahí la voy a anotar para que ahorita la busquemos y la podamos complacer. Esta canción que lleva por nombre Perdedor con Grupo Intocable. Vientos. Vamos a irnos con más música. ¿Cuál tenemos ya lista por acá, mi queridísima Dani, para ir y regresar? ¡Uy, no más! ¡Échate un rolón! ¡Ay, ay, ay!

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Arrancamos la segunda hora del Guateque. Ya se la saben, corazones bellos, son las 6:02 y todavía nos queda una hora de cotorreo, una hora de chisme. Ya te la zapa, que te la cue, mi corazón. Muchas gracias a toda la gente bonita que está con nosotros desde las 5 de la tarde. Y también bienvenidos sean adelante la gente que se está integrando apenas con nosotros. Un saludito especial a todas las personas que nos escuchan a través de la aplicación. Muchas, pero muchas gracias. Que por cierto, si tú todavía no la tienes, te voy a hacer la cordial invitación de que te metas, la descargues y ahí nos vas a poder oír donde sea que te encuentres, corazones. Si andas lavando los trastes, si andas barriendo, si andas en una carnita asada, no te preocupes, corazón bello, por ahí nos vas a poder oír en cualquier momento pues, del día a través de tu celular. Y por supuesto también a la gente de San José del Cabo que nos oye por el 89.9 y la gente de Cabo San Lucas por el 102.3. Y ya saben que si quieren seguir comunicándose con nosotros, ahí les dejo el número de WhatsApp 624-192-0899. Les doy la más cordial bienvenida a esta segunda hora y quédense con nosotros porque ahorita en un ratito más vienen nada más y nada menos que la doble tentación. Ok, vámonos con música, vamos a complacer este bello y hermoso radioescucha que dice que nomás no lo pelan con esta rolita, se la vamos a poner, mi corazón. Este es el corrido a Mazatlán, aquí nomás. ¡Uy!

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1: Una de las cábalas más raras que rondaron en el año 2022 es que un grupo de hinchas argentinos querían que su selección llevara el corazón de Diego Armando Maradona como amuleto para ganar Qatar 2022. El órgano del astro argentino permanece en resguardo en el Departamento de Anatomía Patológica de la Policía de Buenos Aires. Según la agencia de publicidad Bombay, quien apoyaba este hecho, dijeron que tenía sentido que el corazón de Maradona viajara con la selección, porque ese hubiese sido el deseo del astro argentino.
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0: con la doble tentación del día de hoy. Es que hoy te voy a platicar de un bandono. No, no, hombre, señor bandono, mal hace falta el bigote, corazón bello. Hoy tengo que hablar de una de las agrupaciones que ha sabido mantenerse en el gusto del público durante más de 3 décadas. Ay, tantito, ratito, poquito nomás. Estamos hablando de banda Los Recoditos, que son originarios de Mazatlán, Sinaloa. Y pues bueno, esta banda, esta agrupación se fundó en 1989 y Los Recoditos se ha convertido en una de las agrupaciones más importantes del género regional mexicano, porque a lo largo de su carrera ha logrado conquistar un montón de escenarios. La neta es que traen un ambientazo, traen un argüende donde se paren, hacen la fiesta, avientan el molcajete, no hombre. O sea, traen un showzazo y yo creo que por esta razón es que se han sabido consolidar de la forma que lo han hecho, ¿no? También ya obtuvieron disco de oro, también obtuvieron disco platino, chécate el dato, no hombre, corazón. Además de recibir muchísimas nominaciones y premios como el Latin Grammy, o sea, eso no cualquiera lo logra, y menos una agrupación de banda, de decirlo. Gracias al estilo que combina, porque tienen como mucha música muy para la pachanga, para echarse las pecho amarillo, que el drincito, que el shot, shot, shot.
1: Pero, qué rico, amor.
0: Ándale, qué chavocho. Pero también tienen unas rolas muy románticas que te llegan directo al corazón para cuando andas bien dolido, bandido. Y pues bueno, obviamente que no puede faltar el sonido de la banda sinaloense que los caracteriza. Y es que si hablamos de las rolas más famosas que ellos tienen como agrupación, hay dos que de verdad sí o sí, seguramente alguna vez la has cantado así a todo pulmón. ¿Alguna vez le has marcado a alguno de tu ex para cantarle esta rolita? O a lo mejor ya cuando andabas bien entonado hasta te tocó echarle la lagrimita. Te voy a presentar las rolas, claro, de Mi Último Deseo y también la de Me Tocó Perder. Y te cuento por qué es que estas dos canciones se han convertido en himnos. Ya deberían de estar registrados como un himno nacional de la cultura mexicana, la verdad, porque son estas canciones de desamor que han logrado nombre, un montón de visualizaciones, reproducciones, que millones por acá, millones por allá, logrando conquistar al público con las canciones, con la letra que tiene tan llegadora al alma. Y es que hasta la fecha estas dos canciones son muy pedidas, son bastante escuchadas, y por estas razones que hoy te las vamos a presentar, porque sin duda alguna banda Los Recoditos ha sabido demostrar que las canciones con sentimiento nunca pasan de moda. Que por cierto, ahí les voy a contar una anécdota. Yo salgo en un video de banda Los Recoditos. Yo salgo en muchos videos de artistas, de banda. Ay, no, si yo les contara. Pero en una de sus últimas canciones que sacaron, ahí estoy yo, muy padre, muy acá, muy tracacuki. Así es, bandidos, yo era modelo de videos de banda. No, hombre, tengo con varios. Ay, ahorita se los voy a enseñar al Dani por acá. Pero bueno, vámonos, ahora sí, súbale el volumen, abroches el cinturón y por favor no tome mientras va manejando, Te dejo con esto, Mi Último Deseo y Me Tocó Perder. ¡Uy!

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3: México 86 es recordado como uno de los más sobresalientes en la historia de las copas, tanto por la magistral actuación de Diego Armando Maradona y la mano de Dios, y por el inolvidable gol de tijera realizado por el seleccionado mexicano Manuel Negrete. Y hablando del equipo mexicano, para esta competición, a manera de dar una mejor hospitalidad a los países visitantes, los nuestros se dieron a la tarea de grabar un par de canciones, El Equipo Tricolor y La Ola Verde. Para el videoclip, se grabó a los dirigidos por el técnico yugoslavo Bora Milutinovic, donde podíamos ver los rostros de Carlos Hermosillo, Pablo Larios, Cristóbal Ortega, Miguel España, Javier Chicharito Hernández, padre, Francisco Javier el Abuelo Cruz, Fernando Quirarte, Olaf Heredia, entre otros. Los únicos que no aparecieron fueron el director técnico y Hugo Sánchez, pero tanto el disco como el videoclip no hubieran sido posibles sin el talento del actor y cantante Rubén Cerda, quien dirigió a los seleccionados, así como de grabar las voces en diferentes tonos para las dos canciones.
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22: Gracias por seguir con nosotros, mis bandidos queridos del alma y del corazón. Oigan, ya estamos a la mitad de la segunda hora del Guateque. Ya nos quedan por acá con ustedes como unos 20 minutitos más. Así que vamos a tratar de dar lectura a todos los mensajes que nos están compartiendo para que, pues, cumplamos, ¿verdad? Cumplamos con todos ustedes. Por acá nos reportan acerca del accidente que hay muy fuerte el tráfico abajo del puente 2015. Ya nos compartieron por acá la foto. Al parecer fue un choque. También por por acá, ya complacimos con la rolita del envidioso. Nos piden, buenas tardes, bandida. ¿Nos puedes poner la canción de los Tucanes, que no se acaben los bailes? Ahorita nos vamos con esa. Dicen por acá, hola, mi bandida hermosa, para reportar un accidente tipo choque por la parte de abajo del puente 2015. Fue justamente en el cruce que es para tomar la cuota hacia San José. Ya hay muchísimo tráfico sobre ese tramo y parte del bordo. Así que si están escuchando y van cerca de la zona, corazones, ahí para que tomen sus precauciones y por favor manejen con precaución. Eso es bien importante. No se me distraigan. A ver, por acá nos andan enviando una foto de Mazatlán. ¡Qué chulada! ¡Qué bárbaro! Dicen, sí que la disfrutamos. Qué bueno que disfrutaron la rolita, fue con mucho cariño y ya sabe, corazón, aquí estamos para complacerlos. Nos envían, buenas tardes, bandida, ¿me puedes poner la canción de Siempre te voy a recordar con Pancho Barraza? Cómo no, con mucho gusto, mi reina. Y también nos andan pidiendo por acá, es que nos mandaron un audio que no se alcanzaba a escuchar muy bien, pero es la canción de Aquel amor con el Alcohol de la Sierra. Alcohol, ¿no será el Halcón? Ahorita la vamos a buscar, ¿ok? Ahorita la buscamos, mi reina, para poderte complacer. Oigan, también por acá nos andaban compartiendo, porque ya saben, mis bandidos, que estamos con lo del tema de quién te rompió tu primer corazón, y me decían que acá que en tercero de kinder, que la maestra. Yo siento que eso es bien típico, ¿verdad? A ver, levanten la mano, bandidos o bandidas, ¿quién se enamoró de su maestra de kinder? ¿Puedes ponerme el de Mujer Casos de la Vida Real, mi Dani, por favor, que ya levantó la mano? ¡Qué bárbaro! Es que yo no sé qué les hacen a las maestras de kinder, que siempre están bien jóvenes y bien guapas, la verdad. Pero pues en mi caso yo tuve puras maestras mujeres, entonces pues obviamente no. Y así como que maestros guapos, como que no recuerdo, no sé, no me acuerdo. Pero pues bueno, ahí se los dejo de tarea. Ya ustedes me contarán, bandidos, si ustedes en algún momento sí se distrajeron o no. Hoy, en Bandida, casos de la vida real. Me enamoré de mi maestro. Fíjate que sí tuve un maestro que sí estaba bien guapo, mi Dani, pero era mi maestro de música cuando estaba aprendiendo a tocar la guitarra. No, hombre, pero ese sí estaba guapetón. Pero yo también ya estaba más grande, ya tenía como unos 18, pues sí estaba guapo. No me acuerdo cuántos tenía él, como 30, yo creo. Pero pues en ese entonces yo estaba chamaca. Yo lo veía él como un señor al que había que respetar. Y ahorita que ya estoy casi en mis 30, digo, ¡ay, no! ¿Cómo que señor? Era un jovencito, ¡qué bárbaro!
1: ¿No veas? Es un papucho.
22: Así lo cuando lo veía mi Dani, qué bárbaro. Oye, cuando tú te enamoraste de tu maestra de la escuela, ¿cuántos años tenías tú? Cuéntanos. ¿15? Ah, no, ya estabas grande, mijo. Ya, ¿sabes qué show?
2: Es una muy buena pregunta, la verdad, y no sé qué contestar.
22: Ay, hazte pato, canijillo. Dice por acá, mi maestro de primaria, ¿cómo olvidarla? ¿A poco sí? ¿Te acuerdas de cómo se llamaba y como cuántos años tenía? Yo tenía en la escuela una maestra que estaba súper guapa. Yo me acuerdo que yo iba como en cuarto de primaria, y ella estaba guapísima, así como unos 27, 30 años más o menos, y todos mis compañeritos se derretían por ella. De verdad, era una mujer guapísima. A ver, vamos a mandar un saludito muy especial para la mamá de Ale, de nuestra queridísima Ale, que nos está escuchando. Claro que sí, dice por acá que te ama mucho. Te mandamos un fuerte abrazo de parte de todo el equipo de La Mejor, mi reina. Dice, yo sí me acuerdo, se llama Evelia Andreu, vámonos. Si nos estás escuchando, Evelia, repórtate, por favor, porque queremos saber qué rollo por acá. Nos platicas, nos cuentas todo lo que aconteció en tu etapa de ser maestra, porque seguramente fueron más de uno.
12: ¿Qué onda, bandida? Buenas tardes, bandida.
22: Buenas tardes. Estás?
12: Bueno, doña bandida.
22: Ay.
12: Trabajo le costó, ¿no?
22: Bye. Así es, corazón. 2 años de amarres. No, no te creas. 1 año nomás. Ay.
12: Mira que no está en la cárcel. Vámonos, Rick. Saludos.
22: Ay, bandida. ¿Qué pasa? ¿Por qué se huye así? No entiendo. Nunca se me voy así antes.
12: Aquí, desde la avenida Nicolás Tamaral.
22: Ajá.
12: Con las banderías, el morro, para que le caigan. Vámonos.
22: Vámonos.
12: Saludos, ¿y si me puede complacer con la rolita de Andamos Ready? Por favor, buen día.
22: De Andamos Ready. ¿Cómo no? Ya sabes, mi bandido. A ver, ya la ando acá anotando. Ya te la you know. Vámonos con más mensajitos por acá que nos andan mandando. Dice, banderías de sushi al morro. ¡Ay, qué rico! Se me antojó un sushito sabroso, delicioso. Bandida, buenas tardes. Pues te diría que sí me enamoré de mi maestra, pero no. No me tocaron maestras así. Y ahora veo las maestras y yo así de wow, qué bonitas están ahora. Oye, si yo tengo varias amigas que son maestras, las maetas, porque son las maetas de kinder o cosas así, y la verdad es que sí están bien guapetonas. Hay que aceptarlo, hay que aceptarlo. Pero bueno, vámonos ahora sí con música. Por acá tenemos ya algunas pendientes con ustedes. Así que vamos, mis bandidos, les recomiendo que no se vayan. ¡Ay, no más! ¡Ay! ¡Uah!

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1: En los mundiales, las porras a los equipos son algo que no pasa por desapercibido. Y durante Sudáfrica 2010, aparecieron unas largas trompetas de plástico llamadas vuvuzelas, que generaron mucho debate entre los jugadores, aficionados, televidentes y medios de comunicación por su sonido ensordecedor. Algunos fans y televisoras solicitaron a los organizadores una regulación del uso de estos instrumentos, pero el ente regulador decidió que se mantuvieran en los estadios.
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0: Ya regresamos, bandidos bellos hermosos, únicamente para despedirnos. Pero antes vamos a leer esta anécdota que nos comparten por acá. Dicen, bandida, a mí me pasó que mi hermana me mandó a recoger a mi sobrino y me creerás que me enamoré de la maestra de mi sobrino. Ja, ja, ja. Estaba hecha una diosa. Desde ese día no faltaba de ir por mi sobrino. Al contrario, ¿verdad, bandido? ¿Qué se me hace que tú le decías? Hey, hermana, no te preocupes, yo lo llevo, yo lo recojo.
1: Ay, cosita, mi vida.
0: Es más, yo voy por las calificaciones. Cuando lo regañen y le hablen a la dirección, yo me formo en primera fila. Es que son bien bandidos, qué bárbaros. Oigan, les deseo un excelente ombliguito de semana, bien sabrosón. Ya saben, a partir de hoy ya aplica, pero todo con medida, nada con exceso, mis bandidos. Ahí los estoy vigilando, todo el tiempo. Nuevamente dicen que comes que adivinas. Pues es que yo te entiendo, corazón, yo te entiendo. ¿Qué te diré? Hasta acá alcanzo a verte. Viendo tu foto de WhatsApp, ya sé cómo eres. Eres bandido, bandido. Mañana nuevamente tenemos una cita como cada tarde de 5 a 7 de la tarde, por supuesto a través de la frecuencia de la mejor 89.9 en San José del Cabo y 102.3 en Cabo San Lucas. Mi nombre es Carolina Moreno, así me encuentras en todas las redes sociales, ahí para que vayan, para que me sigan, para que me den likes en mis fotos y para que me comenten, para que echemos la chorcha y todo el rollo, ¿verdad? Estuvo por acá en los controles el buen Dani. Gracias, mi Dani.
1: ¡Mentiroso!
0: No, apenas si te iba a empezar a chulear, corazón. Ya mejor no te voy a decir nadota, qué bárbaro.
2: Se marchó.
0: ¡No, Dani, no te vayas! Ya se fue, ya ven, ya me botó con toda la chamba. Aquí me voy a tener que quedar yo a picar a los controles. A ver, ¿cómo se mueve esto? A ver si logro poner, a ver.
1: ¡Claro!
0: Ay, no, ese no era, me equivoqué. A ver, no, quiero poner.
3: ¡Qué rico,
0: no, amor! No, ese tampoco era, me equivoqué nuevamente. Quiero poner este. ¡Ay! No, ya me equivoqué. Ni modo, bandidos, al parecer no sirvo yo para operar mi propio programa. Así que esperaremos que mañana venga el Dani ahora sí queriendo operarme y ya para que todo salga de la mejor manera. Me despido dejándote con esta rolita. Andamos ready con los Tucanes. Aquí nomás. ¡Vámonos! ¿Y cómo

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1: El máximo anotador en competencias mundialistas es Miroslav Klose. El alemán participó en 4 Copas Mundiales, jugó 24 partidos e hizo 16 goles.
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1: Antes de cada torneo mundialista, la atención del público se ve puesta en los sorteos para saber en qué grupo le tocará la selección preferida. Y en dichos sorteos hemos presenciado sacar las bolas de las urnas a leyendas del deporte hasta escuchar abucheos y errores por parte de los organizadores. Uno de los más insólitos durante la rifa ocurrió en 1974 en Alemania Federal, cuando la mano inocente de un niño de 11 años, quien fue elegido entre los integrantes de un coro, al azar, sacó los nombres de las dos Alemanias, la occidental y la oriental, que en aquellos años se mantenían divididas y en constantes conflictos políticos. Ambas escuadras se enfrentarían en lo deportivo dentro del grupo, noticia que impactó a todo el mundo.
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1: Hasta el momento, ningún entrenador extranjero ha ganado la competición de fútbol más importante del mundo. Todos los directores técnicos ganadores lo han hecho junto a su selección natal.
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1: Javier Aguirre, el Vasco de 67 años y director técnico de la escuadra mexicana, en este 2026 dirigirá su tercer campeonato de fútbol internacional. Además, es el técnico con más victorias en partidos oficiales, así como dirigir 9 Copas de Oro, 3 Copas América y 3 CONCACAF National League.
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1: Después de la espectacular noche que nos regalaron ayer la selección nacional, estoy sin voz, ya no puedo hablar.
2: Estoy a la José.
1: Un saludo a toda la gente que nos está escuchando ahí en sus vehiculitos. Yo soy Pepe Pepe. No, yo soy Fergay. Bienvenidos a Amigos y Derechos. Estoy feliz y muy bien acompañado por mi carnal, el buen Paco Ánimas. ¿Cómo andas?
2: ¿Cómo estás, mi querido Fer? Contento. Los extrañamos ayer a ti, al jefazo Jessica. Haremos contacto más adelante con él aquí en Amigos Sin Derechos. Saludos a todas las plazas, a todos los que nos escuchan a través de la mejor FM, de XFM, FM Globo, MBS Noticias en el canal de YouTube. Estamos en vivo en Facebook, en YouTube y por supuesto en todas las radios de este bendito país, señoras y señores.
1: Así es. Y quédense con nosotros en Amigos Sin Derechos porque tenemos una invitadaza musical. Va a estar con nosotros cantando completamente en Vivaldi. Aquí Sofía Thompson.
2: ¿No
1: bien,
2: ves?
1: Me
2: ¿no
1: fue
2: ves
1: bien.
2: Cómo
1: la verdad
2: fue?
1: Es que me quedé sin voz por cantar los goles de Quiñones. Qué golazo, qué emocionante estuvo el partido, sobre todo el primer tiempo. Paco, me parece que yo, sinceramente, es el mejor primer tiempo que le he visto a una selección en una justa deportiva como
2: definitivamente, la que estamos viviendo. En lo que tenemos de vida, nosotros somos veinteañeros, la verdad, claro, es que no nos había tocado.
1: En los dos mundiales que llevamos viendo.
2: Sí, uno y medio.
1: Sí.
2: Oye, la verdad es que sí, ayer lo platicábamos, fue un espectáculo total lo que vivimos con la selección mexicana. ¿Qué tal esas combinaciones de Alvarado con Morita?
1: Increíble.
2: Con Raúl rematando, la defensa muy bien, el Tala cuando fue necesitado apareció de una forma excelsa, los cambios muy bien. La verdad es que jugaron por nota, dijeron.
1: La verdad es que sí, nos ilusionamos mucho con esta selección que ya está. Y sí, es que yo siento que sí. Sí.
0: Sí.
1: Yo siento que sí, la verdad, nos vamos a enfrentar a Inglaterra, ya están varias llaves definidas de octavos, las vamos a estar platicando hoy aquí en Amigos Sin Derechos, y yo, sinceramente, hay una sensación en mi cuerpo que me invade y digo, sí.
2: Te está entrando.
1: Sí, me está, ahora sí que palabras limpias, sí me está entrando la ilusión.
2: Es correcto, por supuesto, aquí estamos viendo las llaves ya de los octavos de final que están definidos, vemos a el cuadro de Países Bajos, bueno, que se iba a enfrentar en esta ocasión, pues con una situación quedó fuera, ahora va Marruecos contra la selección de Canadá.
1: Oye, que las tres llaves. Los tres anfitriones estamos en los tres de final, ¿no? Estados Unidos.
2: Todos hoy. Adentro.
1: Todo adentro.
2: Fuera.
1: También Estados Unidos, que hoy le gana 2-0 a Bosnia y Herzegovina, que se va a enfrentar a los belgas, que la verdad es que los belgas lo sufrieron hoy muchísimo, contra el equipo africano.
2: Sí.
1: Y ya lo decíamos, lo de México en contra de Inglaterra, que ya, sí, yo siento que sí.
2: ¿Qué tal el Congo que le metió un susto a Inglaterra, no?
1: Sí,
2: le iba ganando
1: también
2: 1-0, después le da la vuelta 2-1 la selección inglesa con Harry Kane.
1: Que es ahí donde hay que cuidar.
2: Ahí la clave.
1: Esa es la clave.
2: Pasco, ahí está.
1: Ahí está, nos están escuchando ahí en la concentración en el CAR, en el Centro de Alto Rendimiento. Si nos estás viendo Montes, si nos estás viendo Johan Vázquez,
2: creemos mucho
1: nuestro
2: en ustedes.
1: Canavaro, nuestro Maldini, creemos en ustedes. Siento que ustedes son la pared, lo van a parar. Y Hurricane Kane no va a hacer absolutamente nada en contra de México, que se lleva a cabo este domingo el partido. Y Brasil en contra de Noruega, me parece que es un encuentro bastante parejo ese.
2: Ahí el androide contra los brasileiros, Erling Haaland, que se van a enfrentar en esta llave, que es una llave de poder a poder, y bueno, Estados Unidos, que hace unos minutos terminó el partido y se va a enfrentar a la selección de Bélgica, que también se las vio difíciles para poder avanzar, pero pues ya está definida también esta llave, que sin duda van a dejar grandes partidos. Canadá en el papel sería la víctima más endeble,
1: sí,
2: pero mostró
1: más
2: buenas cosas y va contra Morocco, contra Marruecos, ¿no?
1: Y también decíamos lo de Francia en contra de Paraguay, que Paraguay y le hizo un partidazo a Alemania, y bueno, los juegos que mañana se van a llevar a cabo ya para definir las llaves de octavos de final. ¿Les parece si vamos a escuchar la opinión de nuestro querido, el mismísimo, el único, el maestro, el polémico, David Faitelson?
2: ¡Adelante, David!
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5: Hola, Jesse. ¿Qué tal, amigos? Amigos sin derechos. Saludos. Aquí estamos después de una jornada del Campeonato Mundial de Fútbol. Muy interesante. El regreso de Bélgica, por supuesto, contra Senegal. Y lo que pasó un poquito más temprano, donde México ya conoce a su rival. Inglaterra, con 2 de Harry Kane, llega ya a la fase de los octavos de final. Así que el domingo tendremos el partido de los partidos en la cancha del Estadio Ciudad de México, cancha del Estadio Azteca, que perdone Gianni Infantino, entre México e Inglaterra. Me atrevo a decir, y ya lo platicaremos también en los siguientes días, que es el juego más trascendente en la historia del fútbol mexicano. Así nada más, el más trascendente en la historia del fútbol mexicano. Pero bueno, lo que pasó anoche, el resumen de anoche, me parece que México jugó de manera brillante durante la primera parte, muy bien, por fin mostró una condición futbolística que no había tenido nunca en esta era de Javier Aguirre, tampoco en los últimos años. Realmente la selección mexicana jugó bien el fútbol. Hubo, obviamente, pues un rendimiento ahí parejo. Es difícil encontrar alguna figura individual. El caso de Gilberto Mora, este chico es maravilloso, va a llegar lejos. Este chico está hecho para poder jugar en la clase más alta del fútbol internacional. Y no me refiero a Europa únicamente, me refiero a la Europa de la clase A, la clase más privilegiada: Bayern Múnich, Real Madrid, Barcelona, el PSG, el Arsenal, el Manchester City, Manchester United. Para eso está presupuestado ese chico Gilberto Mora, de 17 años de edad. Claro, pueden cambiar muchas cosas, obviamente, en su desarrollo, pero pinta para ser algo realmente sensacional. Julián Quiñones, muy bien, muy, muy bien. También el Piojo Alvarado, la defensa. México no ha permitido un solo gol en 4 partidos de Mundial. Así que una noche fantástica, vibrante, en la tribuna, en la calle, todo a pedir de Boca. Y qué bueno, mérito de Aguirre, de sus futbolistas, y nada más. Ahora, la parte que me corresponde a mí es decir, o tratar de decir, la realidad, o lo que yo pienso, o lo cual es mi realidad, mi visión del tema. A ver, México, para mí no está para campeón del mundo. No está, a pesar de esa frase maravillosa que se llama ICC, que más que una frase de esperanza o de sueño, para mí es una frase de rebeldía, de insurrección. ICC, finalmente, bueno, y si no, ICC, yo creo que México el domingo se juega su mundial. Es decir, si gana el partido, ya ganó el mundial. Nunca hemos estado entre los 8 mejores del mundo. Si lo pierde, habrá que ver la forma en la cual pierde, porque lo haría contra una potencia del juego. Hasta ahora no ha jugado con ninguna potencia del juego, ni Sudáfrica, ni Corea del Sur, y tampoco República Checa, y tampoco Ecuador son considerados potencias del juego. Ha jugado contra equipos, pues vamos a llamarle plebeyos, no hay otra forma de llamarles. México también es un plebeyo, está en ese nivel. Vamos a ver si puede dar el paso de calidad que tanto hemos añorado el domingo en la cancha del Estadio Azteca. Favorito Inglaterra, es verdad que no ha jugado bien el fútbol, lo vimos hoy contra Congo, un equipo que le cuesta trabajo cuando lo atacan, que genera poca espectacularidad en su juego, pero que tiene un futbolista como Harry Kane, que anda en un nivel impresionante, el goleador del Bayern Múnich. Tiene otros jugadores, Rashford no ha estado en su nivel, tampoco Bellingham, le falta esta selección inglesa, pero es un equipo conformado por jugadores de altísimo nivel, así que es un equipo siempre peligroso. Favorito Inglaterra, pero México jugando en el estadio de la Ciudad de México equilibra las cosas, y sobre todo más que el estadio de la Ciudad de México, permítame decirle que con el fútbol que mostró anoche en el primer tiempo contra Ecuador, me parece que va a tener con qué competirle a los ingleses. Por lo pronto, pues a festejar, a vivir el momento. Qué bueno que México tiene un gran, gran mundial, más allá de las expectativas que se generaron, del presagio de que iba a ser un gran fracaso. México ha tenido un gran mundial y el domingo se juega la final de las finales. Sí, esa es nuestra final y hay que buscar ganarla, y si no se puede ganarla, competir realmente y sacarle un susto a una potencia mundial como Inglaterra. Muchas gracias, saludos para todos en Amigos Sin Derechos. Saludos, Jesse.
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1: Saludos y muchas gracias al buen David Faitelson y saludos también, por supuesto, a Jesse Cervantes, que mañana estará con nosotros.
2: Es correcto, que mañana estará aquí en el estudio.
1: Y es momento de presentar a un exárbitro nacional, es una figura
2: mundialista.
1: Además, démosle un fuerte aplauso, que el arbitraje ha sido polémico en esta copa. Ahorita lo vamos a platicar con él.
2: Pregunta.
1: Él es su nombre, Marvin Torrentera, con nosotros aquí.
2: Pásale,
1: Marvin.
2: Venga, venga, Marvin, ¿cómo estás?
1: Oye, cambia, bienvenido. Ya este luxito, Marvin. Cambio, para la gente que nos está escuchando ahí en la radio, Marvin viene como un Silver Fox. Hasta dije, ¿quién es? ¿Saúl Lizazo?
2: Ah, no.
1: Ya este ya el galán de novela.
2: ¿Lisandro?
1: No. Exacto, bienvenido, Marvin.
4: Me comparan con el italiano, el...
1: El...
2: Con el millonario.
4: Ajá, el millonario.
1: Gianluca...
2: Pero por la fiesta que traes.
1: Sí. Ya te dijeron pocholo por allá.
2: ¿Qué onda? También. Hey, respeten a nuestro árbitro internacional,
1: nuestro invitado. Oye, Marvin, bienvenido.
4: Acepta, gracias.
1: Oye, hace rato estábamos platicando aquí afuera que estuviste en el juego de ayer. ¿Cómo lo viviste?
4: No, espectacular, increíble. Uno que ha tenido la posibilidad de viajar, estar en otros países, en otros estadios.
1: Sí.
4: Cantar el himno nacional. Con toda la gente,
1: la piel,
4: con el estadio lleno, entiendo a los rivales, ¿no? Que sí intimida, se siente la vibra de otro nivel, y es una experiencia que les recomiendo, sean futboleros o no sean futboleros, les recomiendo que un partido de eliminatoria es algo que tienen que hacer como mexicanos en su vida. Escuchar el himno nacional en el Estadio Azteca. Ahora en un mundial, imagínate, en nuestra casa y partido definitivo. No, algo impresionante, increíble.
2: Oye, Marvin, por ejemplo, y al vivir un partido ahora desde el punto de vista del aficionado, ¿qué partido es el que tú recuerdas de esta índole internacional o del mundial, el más difícil en el que tocó estar como parte del cuerpo arbitral?
4: Pues me tocaron varios, ahora sí que algunos rodeados de un poquito de polémica, pero nos tocó el partido de Italia-Uruguay, con la famosa mordida
1: de Suárez, de Suárez. A Chiellini.
2: Tú fuiste el que le dijo al central, pegó un mordidón.
1: Tú viste la jugada. ¿Sí?
4: Yo le avisé, o sea, yo nada más vi un recargón, o sea, vi que lo provocó, o sea, pero no, imposible ver si lo mordió o no lo mordió, o sea.
2: O sea, tuviste la provocación.
4: Yo vi la provocación, el jugador, el defensor se tira, y pues Luis Suárez se agarra el, ahora sí que
2: la boca,
4: pues su pequeña dentadura. Sí.
1: La mazorquiza.
4: El quejándose de que le habían dado casi un espaldazo, ¿no? En sus dientes. Entonces, pues obviamente ahí uno tiene que decidir, y pues decir lo que se ve en la cancha, ¿no? Decidir. Ya después todo eso se fue a investigación a FIFA. O sea, duró la investigación varios días. Y porque entrevistan a todos.
2: Claro, porque por separado.
4: No, y se hace la investigación porque alguien estaba acusando que lo habían mordido, y el otro decía que no lo había hecho. Intervino inclusive hasta el presidente de Uruguay, que era una injusticia, que dejaran en paz a Suárez. O sea, se hizo algo gigantesco. Obviamente son, o sea, por tu pregunta, ¿no? Son momentos y horas,
2: complicadas
4: para uno, porque dice uno, ¿y ahora por qué me metí de árbitro? Sí, ¿qué hago aquí? Ya se me va a acabar mi carrera.
2: Y es que eran dos figurotas, Fer.
1: Sí, era Luis Suárez y era, yo dije, Chiellini, si era Chiellini, ¿verdad?
4: Chiellini, sí.
1: Que lo muerde justamente como aquí en el hombro, ¿no?
4: Abajito del hombro. Y obviamente ya después hubo fotografías ya exagerando la mordida. Haciendo muchas cosas. Pero bueno, al final la resolución de la FIFA fue que sí, Luis Suárez mordió y se fue expulsado y castigado 6 meses.
1: Oye, justo te iba a preguntar, ¿en qué momento dice alguien, sabes que yo quiero ser árbitro profesional? Porque además yo creo que debe ser de las profesiones más complicadas por la cantidad de estrés que puedes generar pitando un juego como este, como el que nos platicaste, incluso por las mentadas que te pueden llegar, por las provocaciones, por las amenazas que seguramente algunos árbitros han vivido. ¿En qué momento uno decide, sabes qué, tengo ganas de ser árbitro profesional?
4: Sí, yo creo que ya es una pasión que se lleva dentro, es como cada quien, ¿no? Tiene su profesión o su destino en la vida. Y muchas veces, o la mayoría de las veces, llega más por casualidad que porque uno diga, yo quiero ser árbitro. Entonces, también algo que yo siempre recomiendo mucho, como cultura general, es tomen el curso de árbitros profesionales. O sea, aunque no vayan a ser árbitros profesionales, pero nada más para
1: nos aprender. Pusieron aquí atrás, perdóname Marvin, nos pusieron atrás la imagen de Luis Suárez checándose a ver sobándose, si todavía traía todos los dientes.
4: Sobándose los dientes,
1: a ver,
4: ¿no?
1: Si no se los había clavado ahí.
2: No, gente, yo no tenía en conciencia, y yo creo que mucha gente del público tampoco, que Marvin había sido el árbitro que señaló que algo había sucedido. No, sin saber que en ese tiempo que no había ni VAR ni nada, que había sucedido la mordida, que ya era la reincidencia, ¿no? Porque ya había pasado otra, ¿no?
4: De hecho, hasta había apuestas de que si Suárez iba a morder en el Mundial o no iba a morder en el Mundial. O sea, era algo tremendo, exactamente. Entonces, pues sí.
2: Oye, Mifer, tenemos más preguntas para Marvin Torrentera, árbitro internacional con México, mundialista. Vamos un corte en radio, nos quedamos en redes sociales con Marvin para seguir platicando con él.
1: Venga, vamos a corte, esto es Amigos Sin Derechos.
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3: 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Continuamos.
4: Te retomamos, venga. Ya estamos de regreso aquí en Amigos Sin Derechos. Estamos platicando aquí en la pausa porque seguimos conectados a través de las diferentes plataformas con el querido exárbitro Marvin Torrentera sobre aquella experiencia que tuvo en el 2014 al estar presente en ese que no fue un maracanazo porque no jugaron en el Maracaná, pero de esa derrota de Brasil en contra de Alemania, que ha sido uno de los grandes fracasos en la historia del fútbol
5: brasileño. Y que le tocó a ese equipo mexicano de arbitraje llevar las acciones del juego. Marvin fue uno de los asistentes del partido y que se vivió una presión extra, ¿no? Porque era un partido importante y además pitarle al anfitrión en su casa.
6: Sí, exactamente, y aparte el Mundial venía así, digo, siempre el arbitraje está bajo presión, bajo lupa, pero siempre al anfitrión, la gente en general piensa que, se le va a ayudar o ciertas cosas. Entonces, desde el inicio del Mundial fue un Mundial complicado porque pues ahí hubo un penal que sí era, que no era. Al final con ese ganó Brasil, sale el entrenador muy molesto de que no, Brasil va a ser el campeón, ya denle la copa, el arbitraje los está ayudando. Entonces, pues cada partido con Brasil era como decían, aparte de la presión normal, era una presión extra, y pues al final el árbitro está preparado para eso, ¿no? Para esos retos, para demostrar que pues, aquí tú tomas tus decisiones en base a lo que vas a hacer en la cancha y en base al reglamento. Entonces, llegamos al estadio, lo preparamos, o sea, todo era una algarabía, o sea, todo era fiesta, o sea, imagínate, ¿no? Los brasileños que su carnaval y zambiña haciendo de todo. O sea, hasta se contagia uno, está uno calentando y no, pues el estadio.
4: Una caipirinha andas pidiendo, no, espérate, no, tú eres árbitro, no, ahorita no vas puede, a trabajar.
6: No, guárdamela para acabar.
4: Para después, en la noche.
6: Y entonces ya empieza el partido, empiezan a jugar y los alemanes empiezan
4: una máquina.
6: Antes de los 30 minutos, gol. Y pasa otro ratito y gol. Entonces, la verdad es que nunca había sentido, o sea, imagínate, ¿no? Un estadio lleno con algarabía y de repente todos callados, pero era peor que si se hubiera muerto alguien o que si hubiera habido una masacre o no sé, o sea.
5: Era un completo cementerio.
6: Totalmente. Y sí, salíamos al medio campo hacia los vestidores, la gente llorando, los niños llorando, y así con una cara de, o sea, ¿qué está pasando? Esto no es verdad, ¿no? O sea, ¿qué? Y la verdad, por ejemplo, mis respetos para los alemanes, porque nunca bajaron los brazos, o sea, nunca le perdieron el respeto a Brasil en el sentido de que no los perdonaron, ¿no? Sino ellos siguieron jugando y iban a meter un gol y lo metieron otro y metieron otro, y al final terminaron siendo campeones del mundo.
4: Oye, Marvin, para finalizar rapidísimo, el arbitraje ha sido polémico en esta justa deportiva. ¿Tú cómo lo has visto? Ha habido jugadas que gracias al video assistant referee, que es el VAR, han marcado goles que pues no fueron gracias a que estaban en fuera de lugar, por ejemplo, cuando no se cortaron las uñas y nada más que
5: las de Colombia, ¿no?
4: Sí, exacto. ¿Cómo tú sientes esto siendo un exárbitro y que a ti a lo mejor no te tocó tanta tecnología de apoyo?
6: Claro. Para mí me gusta, o sea, porque realmente no ha habido tanta polémica, y hay que entender que, o sea, no es video bar asiste, ¿no? O sea, es un árbitro que está con un monitor y le está dando. Antes, ese VAR éramos los asistentes.
4: Sí.
6: O sea, a mí me tocó sancionar un penal que no había visto el árbitro y era como el VAR, oye, no, o sea, tú no lo viste, pero la regla te faculta, y eso fue penal o fue una roja. Entonces tú estabas ya entrenado para eso y obviamente por eso tenías más presión. Pero ahora, o sea, me ha gustado porque ya ha habido mucha más fluidez. Si te fijas, las reglas van cambiando para favor del espectáculo. Entonces, el árbitro lo único que hace es aplicar su criterio y sancionar. Entonces, me ha gustado en general porque ha habido más continuidad, y la polémica pues nunca la vamos a quitar porque pues, siempre va a haber un ser humano, una persona tomando decisiones, pero para mi parecer han sido las menos, y que digamos, oye, este equipo perdió por culpa del arbitraje, digo, salvo la acción de Messi, que pues igual es un...
5: ¿Si era rojo o no?
6: Es un error, para mi gusto sí, con las consideraciones, tarjeta roja.
4: Hoy hubo una parecida de Estados Unidos. Y a
6: hoy, por ejemplo, también, ¿no?, hubo una muy similar.
4: Y esa sí la marcaron roja.
6: Y sí, ahí sí.
4: Qué ojo,
6: tuvo la habilidad.
4: Porque hay mucha gente de Argentina que ya nos escribe, ah, ya, dejen el tema y así. Nosotros somos pro.

0: Messi, obviamente disfrutaron claro, mucho más que Messi en la cancha.
1: No, eso no se le quita, ¿no? Al final es un error, o sea, no es de que ay, tú quieras favorecer a uno o favorecer a otro, porque ahí al que más mal le va es al árbitro.
0: Sí,
1: porque él se equivoca y ya fuera del mundial, sí. O sea, imagínate. Oye, ¿quién quiere estar fuera del mundial? Sí.
0: ¿Quién gana?
1: México, México.
0: Ahí está México. Eso.
2: Oye, Marvin, ¿dónde te encuentras?
1: Inglaterra va a probar.
0: Nacional.
2: Oye, Marvin, ¿y sigues pitando? ¿Qué estás haciendo actualmente ya antes de despedir esta entrevista?
1: Pues mira, afortunadamente yo soy asesor de árbitros.
2: Okay.
1: E instructor de árbitros. Estoy trabajando en CONCACAF, en FIFA, partidos eliminatorios, y en la Federación Mexicana de Fútbol, en la Liga de Expansión.
2: Órale.
1: Entonces ahí vemos los partidos, hacemos un análisis, hacemos retroalimentación con los árbitros jóvenes, y damos un informe a la comisión de árbitros.
3: ¡Árbitro querido!
0: ¡Ay, hijo! Ya conocías a la señora.
2: Llegó un examor.
1: No tenía el gusto.
3: Se quiso llevó aquí el pocholo. Digo, el árbitro.
2: Señor
3: árbitro, de verdad, a mí me encantó verlo. Oiga, yo le quería preguntar entonces, ¿fue penal hace 14 años o no fue penal? Así en cortito contesta.
1: Fue penal.
3: Fue penal. ¿Fue Shakira o no fue Shakira? 2026.
1: Era el doble de Shakira.
0: Un fuerte aplauso para Marvin. Gracias, mi querido Marvin.
2: Marvin Torres.
0: Por haber estado con nosotros, Rosa Concha.
3: Pues no sé, lo voy a invitar a que me acompañe. Pues le tengo aquí.
2: Aguas.
3: Y bueno, pues vamos a regresar porque ¿qué creen? Que ni más ni menos que mi comadre Mont Gómez está, pues ahora sí que en esta cápsula de Caliente MX. Venga, sea árbitro, porque ahora sí va a conocer las estrellas.
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5: Amigos sin derechos, México está de fiesta. Octavos de final, llegó el quinto partido después de 40 años. Julián Quiñones y Raúl Jiménez le dan una felicidad indescriptible a la afición mexicana. Y así es como celebran.
6: Feliz, feliz. Nunca había la gente apoyado tanto a la selección. Desde el minuto uno, el himno gritándolo. Felices, apoyamos al 100%. Y ahora vamos por Inglaterra.
5: ¿Y quién es tu jugador favorito de la selección?
7: Santiago Jiménez.
5: Muy bien, Santi Jiménez el favorito y a seguir disfrutando.
6: Muchas gracias.
5: Sí. ¿Y sí, sí?
6: ¿Y dónde están esos amarillos que nos iban a ganar?
5: ¡Felices!
6: ¿En dónde están?
5: ¿Y sí, sí?
6: ¡Y sí, sí, claro!
5: ¿Se va a lograr?
6: Sigue Inglaterra.
5: Muy bien.
8: México gana el mundial, a mi hijo le pongo un Isidro.
5: Amiga, ¿cómo viviste este partido?
9: Uy, lloré. La neta sí lloré.
5: Oye, veo que traes a Santi Jiménez.
9: Santi, sí. Arriba el Cruz Azul, Santi, la selección.
5: ¿Hasta dónde llegamos?
9: A la final.
5: ¡Fue de México! ¡Se logró ese quinto partido por fin!
6: Y estaban seguros que nos iban a ganar. ¿Cómo la ven?
5: Gusta más ver a México ganarle a una selección así como Ecuador, que estuvo hablando mucho previo a este partido.
6: Ecuador no es bueno, dicen, pero no es.
10: No, la verdad es que es un sueño estar aquí en el Azteca y finalmente conseguir ese quinto partido.
5: Justamente tú vas a ver por primera vez a México en un quinto partido. ¿Cómo lo viviste?
11: Bueno, la verdad es que me gustó mucho el partido. Me gustó sobre todo ir con mi papá, conseguir boletos y nada, pues una experiencia increíble.
12: Lo grité fuertísimo con toda la garganta. Ya sentía que se me salía el hueso.
5: Oye, ¿y quién es el ídolo de las nuevas generaciones? ¿Quién es tu jugador favorito?
12: ¿El mío? Creo que me gusta mucho Israel Reyes.
5: Muy bien, él sí sabe, él sí sabe. Él va con Isma Reyes. Venga, señor, ¿cómo vivió este triunfo?
13: Uy, padrísimo, soy feliz.
5: Familias completas.

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1: Seguimos en Amigos Sin Derechos y Portugal y Croacia se enfrentan este jueves 12 de julio en la ciudad de Toronto en un duelo correspondiente a los 16avos de final de la Copa Mundial de la FIFA 2026. El conjunto luso llega como segundo de su grupo, pero destacando su talento ofensivo y variantes al ataque. Por su parte, Croacia vuelve a demostrar su experiencia en torneos grandes con un mediocampo de calidad encabezado por Luka Modric, que es capaz de controlar el ritmo de juego. Se espera un duelo equilibrado donde Portugal buscará imponer su calidad, mientras que Croacia apostará por orden, posesión y eficacia. 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
2: Vamos con esto que es la señora de las predicciones fallidas. Ja.
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1: Ya está con nosotros la señora, la mismísima, la dama de fierro, digo de hierro.
2: De hierro.
1: Ella es Rosy Vidente.

0: atinó?
1: No le atiné.
2: ¿Qué pasó?
1: Mire, nada más que, bueno, pues estaba ayer un poco indispuesta.
2: ¿Qué? ¿Pero por qué?
0: Le atinó por 60 minutos, 65 por ahí.
1: Pues sí, mire, lo que pasa es que pues yo juré que iban a ganar. Lo que pasa es que está fallándome mucho la bola de cristal. Yo de verdad la tengo que regresar allá donde me la vendieron.
2: Echar una limpiadita o algo.
1: No, ya, sí, ya le he intentado con todo, así como los discos de vinilo de los 80s, ya sabe, hasta con alcohol la he tratado de limpiar. Sí, no funciona absolutamente nada. Yo os ofrezco una disculpa. No atiné, pues, ¿quién dije que iba a ganar?
0: Congo.
1: Congo, y no ganó Congo, ¿verdad? Es que claramente veía yo ahí a la changada. O sea, que veía los monos que estaban unos con otros. ¿Y dónde están los monos? Pues en el Congo, señoras, señores.
0: Sí, también. Pero ahí, bueno, también ahí, también.
1: Para no errarle, el día de hoy, damas y caballeros, voy a leer yo, Rosy Vidente, amiga de la gente, un talón de pies. Sí, damas y caballeros, ¿quién lo tiene agrietado?
0: ¿Quién nos presta su talón? ¿Quién nos va a prestar su talón?
1: Duro, señoras y señores.
2: ¿Quién tiene el talón duro?
0: El Quiconito.
1: El bueno es el Quiconito. Y pido un aplauso para él.
2: Quiconito.
0: Vamos a leer el talón de pie. A la gente de radio va a leer el talón de pie. Pues para ese partido que nos decías, Fer, ¿no? Para el de Portugal-Croacia.
2: Órale, ese me parece que es el más parejo de mañana.
1: Los dos te los voy a leer.
0: Ah, los dos son
1: los dos. O sea, los te dos. Tienes que acostar en el piso.
2: Pero para si te hiciste el pedicure, ¿o no?
1: Esperemos. Ay, Dios mío, sí. Pues mire, lo que sí es
0: siempre
1: que
0: siempre siendo el graciosito, pues ya le tocaba.
1: Exactamente, el Quinconito, sí, claro, con todo el gusto. Oiga, bueno, el Quinconito, usted dirán, ¿por qué le digo el Quinconito? Pues es que parece como King Kong, pero mide como metro y medio. Entonces es como Quinconito porque está chiquito, claro que sí.
0: Pero bueno, velocidad.

0: Trae la uña larga. Estamos viendo.
1: Agárrenlo, señora, sin miedo, no, sin miedo.
2: Sóbelo.
1: Bien bonito que huele el estudio ya, ¿eh?
0: Las filífiles de las patas no me la vuelven a pegar. Pero mire, aquí yo estoy viendo que tiene el talón agrietado, sí. Estoy viendo 2, 3, 4, 5 hongos, ¿verdad?
2: Hay
0: el
2: un ojo de pescado por ahí,
0: mira, ya lo vi. Micosis que le llama. Uña amarilla. Mire, yo veo que. Ay, veo un número. Veo un número como 1, 2, 3, 4 uñas así de enterradas y espantosas.
2: No ves 20 uñas, ¿no?
0: No, pues de vez en cuando, como que a él sí le gusta de vez en cuando la 20 uñas. Yo veo que mañana gana, ¿quién creen?
1: ¿Quién?
0: Pues me lo vuelven a repetir, por favor.
1: ¿Portugal o Croacia?
0: Sí. Mañana.
1: El bicho.
0: Gana Portugal. Portugal, yo no le veo en los pies de este
1: individuo. Ya que se ponga los tenis, ¿no?
0: Sí, póngase los tenis. Sí, ya... No, les voy a decir cuánto, pero mañana el triunfo es para Portugal, damas y caballeros, si lo acaba de decir Rosy Vidente, amiga de la gente. Portugal gana mañana.
1: Oiga, le están mandando saludos en redes sociales, saludos.
0: Ay, es que me hacen pelear mucho, me hacen enojar, tranquila, de veras.
1: Sí. ¿Oh? Dice aquí podomancia, hizo podomancia.
0: Hice podomancia y que le dije...
2: Podomancia,
0: yo te lo dije para que vean. Rosy, Podomancia, vidente, amiga de la gente.
1: Saludos a Eri, Marisela, y dice por acá Diana Ross, también Leti Martínez, Rosy, vidente, amiga de la gente.
0: Claro que sí, muchísimas gracias a mis clubes de fans en todo el mundo. Y bueno, yo creo que llega un momento clave, un momento.

0: Como ayer se perdieron en el Ángel, andan todavía perdidas, yo
1: creo. Es que todavía por allá les llegó el cuerpo, pero el alma se les quedó allá, ¿verdad? En la botella. Y dice lo siguiente.
0: Léala al revés, ándele.
1: Sí, eso justo. Oigan, bueno, y dice: bienvenidos a mis versos, con amor y frenesí. Hoy dedico mis esfuerzos al poema y sí.
2: Ah, qué bonito.
1: Oh, gran pregunta valiosa, donde dos afirmaciones nos detonan la cabeza y hasta el fondo. Corazones.
2: Ay, ay, qué bonito.
1: ¿Cuán cochino suena eso? ¿Cómo hablarles de la belga?
2: Ah, caray.
0: Ey.

0: ¿Y si sí ajolotizamos y el calzón intercambiamos?
1: Wow, ¡órale!
0: ¡Qué bonita
2: qué
0: esta
2: bonito,
0: parte!
2: La verdad es
0: hasta
2: que...
0: me puse chinita.
2: Sí, yo también, fíjate.
0: ¿Verdad?
2: Lo estás haciendo espectacular como siempre.
0: ¡Huela, huela, cotorrita! ¡Muchos años, muchos meses! ¡Nuestro chile a los ingleses! Ah, les daremos. Y si sí,
1: ¿qué va? Ya ni rimó, ¿no? Y la oye, rima
0: que tiene, yo al final no rimó. Al el, final no arrimó nada, ¿eh?
2: Oye, el final estuvo raro, pero mira, vamos a hacer
0: raro,
2: como que no lo escuchamos.
0: Mira, yo te voy
1: ahora
0: a decir.
1: Sí estuvo extraña, señor. Al final sí, ya ni rimó.
2: No le encontraste ahí al final.
0: No,
2: se
0: fíjate me hace que no. Ya... Lo que pasa es que el juego de palabras, ustedes no entienden de estas cosas.
2: Sí, es que son, nosotros,
0: yo le voy a pedir a toda la gente que me escucha a través de este programa, sí, que desmientan a este par y a todos estos balagardos que dicen que al final no rimó. Perdóneme ver una rima inversa. Ustedes porque no estudiaron absolutamente nada.
2: Tienes toda la razón.
0: De la Rolando, sí, la Calles, verdad. Mondrigos, también no frieguen esto, déjenselo a una experta licenciatura en letras, hombres y...
1: graduada del Mercado de Sonora.
0: Exactamente.
1: Tiene razón.
0: Del Mercado de Sonora, pero bueno, pues ahí estuvo. ¿Qué
2: manda
0: tal?
2: Manda corte, Rosy, por favor.
0: Oigan, hacemos una breve pausa comercial y enseguida regresamos porque tenemos muchas cosas todavía.
1: A
0: amigos,
1: la guapísima Sofía Thompson, que
0: ay,
1: ya viene más adelante.
0: Y va a cantar aquí. Precioso está hermoso.
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0: Ya estamos de regreso en Amigos Sin Derecho. Saludos a toda la gente que está conectándose.
1: Nos están llegando en comentarios
0: en radio. A ver, ¿qué dice la gente?
1: La gente dice que no rimó y no atinó la señora hoy.
0: Y dice que la volemos, dice que la carguemos.
2: No rimó y no atinó. No rimó y no atinó.
1: Dice aquí Mario Torres, hashtag no arrimó. Hashtag no rimó y no atinó, dice Diana.
0: No has arrimado nada.
1: Hashtag no rimó y no atinó. Desmentido, Rosa Concha, tú tienes toda la razón. Dice, alguien te defiende.
2: Ah, pues claro que sí. Defiéndanme, por favor.
0: ¿Quién es su mamá? Su mamá, seguro.
2: Claro, mi madre, que es como Dios, ya está ahí detrás de las redes sociales.
0: Oye, pues habría que preguntarle, digo, no nos va a responder en estos momentos, pero Memo se ve que es un experto en poesía. Ya luego le preguntaremos qué onda con la tuya. Tu poesía, por cierto. Mientras vamos a escuchar la cápsula del buen Memo Shots.
1: Adelante,
0: Sin Derechos.
2: Tú.
3: 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Querido Jesse, amigos de Sin Derecho, les mando un fuerte abrazo. ¿Quién es la figura de esta jornada? Podríamos hablar de Bélgica y la remontada épica que tuvieron ante Senegal. Por supuesto, lo de Inglaterra, que ya tiene a su rival. O en este caso, nosotros ya conocemos a nuestro oponente, porque el próximo domingo, en el Estadio Ciudad de México, el conjunto de los Tres Leones estará enfrentando ante el tricolor. Y hoy, en una remontada épica, solamente le bastaron 11 minutos a Harry Kane, el extraordinario delantero del Bayern Múnich, para superar a Congo y al final acceder a la ronda de los octavos de final, donde ahora se van a topar con Javier el Vasco Aguirre y todos sus pupilos. Para Harry Kane, qué temporada. Vaya, en el año natural, desde el 2025 a lo que llevamos del 2026, tiene 72 goles. Son números de videojuego. Es probablemente el mejor atacante del planeta. Y yo creo que ya el Cachorro Montes y Johan Vázquez están estudiando minuciosamente qué poder hacer para, no lo van a detener, pero sí tratar de controlar lo más posible a Harry Kane. Y por supuesto, lo de Estados Unidos, ya tenemos a los tres países anfitriones en la siguiente ronda por segunda ocasión en la historia en este tipo de competiciones. En la ronda de los octavos tenemos a tres representantes de la CONCACAF, anteriormente en el 2014 cuando México, Estados Unidos y Costa Rica lo hicieron. Ahora son los tres locales: México, conjunto de las Barras y las Estrellas, y Canadá. Así que la figura para mí está dividida entre Inglaterra, que ya va a enfrentar a México, y lo de Harry Kane, que es extraordinario, y por supuesto Estados Unidos y Mauricio Pochettino, que siguen confirmando ser uno de los mejores equipos hasta el momento en la competición. Así las cosas, tío Jesse, banda de Sin Derechos, les mando un fuerte abrazo, saludos.
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0: Seguimos aquí en Amigos Sin Derechos. Estamos felices de recibir a nuestra invitada. Tiene una voz espectacular. Ella es Sofía Thompson. Fuerte aplauso para

0: Oye, me encantó, gracias por esta bienvenida.
1: ¿Cómo estás, Sofía?
0: Estoy muy contenta. ¿Ustedes?
2: Bien, oye.
3: No, felices de tenerte por acá. Y lo que pasa es que Sofía tiene esa hoja en la mano, sí, a la gente que está en radio y a la gente que está en redes sociales, porque también ella coincide en que no rimó.
1: No, pero pues, nos gustaría, bueno, que la leyera.
4: Yo les voy a decir, Sofía me va a defender porque yo a Sofía la preparé para su primera comunión. Claro. Yo fui su catequista. Y ella sabe lo que es darle el agradecimiento a una catequista como yo.
3: Entonces Sofía va a ser el último verso de la poetisa.
4: Lo va a repetir.
3: Lo va a repetir y usted juzgue, sí, si rimó o no
4: rimó. Ya ni hablaremos a Sofía, porque ya me están embarrando a todo el mundo. Ya hablaron a Claudia, que en la mañana diga si rimó o no rimó. Ay, no chifles, de veras ustedes, ¿eh?
3: Venga, Sofía.
1: A ver, Sofía, okay, te escuchamos.
0: Huela, huela, cotorrita, muchos años, muchos meses. Nuestro chile a los ingleses. Les daremos, y si sí...
1: Que, a ver, Abela, por favor, vean.
4: Bravo.
1: La gente que está escuchando, Sofía, en radio,
3: ¿crees,
1: no vieron la cara que hizo?
5: No rimó.
1: La verdad, Sofía, dinos la neta, tú que escribes.
0: Fecha, yo, ajá, los dos versos en medio, sí le dio, ya después ya no le dio.
4: Ay, bueno, pues que. No, yo le pido una disculpa a todos los del instituto, ¿cuál es el?
1: De poesía del centro de la Ciudad de México.
4: Amado Nervo, fui al Amado Nervo, incorporado a la SEP.
1: Pobre Amado Nervo, sí. Si escucha esto se nos vuelve a morir.
3: Oye, pero mejor platiquemos con Sofía. Es interesante, Sofía. Platícanos porque andas con canciones nuevas, andas con nueva música, cuéntanos.
0: Sí, bueno, a ver, muchas gracias por tenerme aquí, me encanta este espacio. Y yo... pues acabo de sacar un álbum en marzo. Es mi álbum debut. Tiene 12 canciones. Le digo pop etéreo porque canto pop, pero no me era como suficiente solamente llamarle pop. Siento que hay muchas ramas del pop y hay muchas cosas más que cantar. Entonces salió en marzo, se llama Etérea. Y sí, es mi primer álbum.
1: Oye, nos encanta. ¿Te late si nos haces el favor? Y nos encantaría escuchar tu voz aquí en Amigos Sin Derechos. ¿Nos cantas una canción?
0: Por supuesto.
1: ¿Cuál es? ¿Qué canción nos vas a cantar?
3: Sí, alégranos la noche porque
1: por favor, porque después del poema este, estamos deprimidos.
4: Ante la Profeco, los de noche mañana.
0: Si están deprimidos, los voy a deprimir más. Pero solo con esta, ok. Esta primera canción se llama Dementes. Y es medio triste, pero siento que les va a gustar.
1: Más triste que la poesía,
3: No creo,
1: Sofía.
3: ¡Venga!
0: Se llama Dementes. ¿Estamos listos?
1: Por favor.
3: Venga, Sofía Thompson en Amigos Sin Derechos para toda la cadena EXA, la mejor, y FM Globo.

0: ¡Fuerte aplauso para Sofía Thompson!
1: ¡Sí, Rimo! ¡Sí, Rimo!
0: ¡Ay, sí!
1: ¡Ella ya ganó! ¡Ella ya ganó! Oye, ¡ella sí es vedette!
0: ¡Qué bonita canción, Sofía!
2: Cálmese, señora, tranquila.
0: Felicidades por esta canción. Ya las podemos escuchar en todas las plataformas. Ya, me imagino que ya
3: está disponible en todos lados.
0: Oye, Sofía, se rumora, se dice, me acaban de informar aquí en mi chícharo invisible que mañana es cumpleaños. ¿De quién es cumple mañana?
4: ¿Quién es cumple mañana?

0: tradición, sí, claro. Vente, vente, vente, rockero.
1: Es la tradición de los cumpleaños aquí en Amigos Sin Derechos.
2: Sí, toda esta a partir de ahorita. Venga,
1: venga, hay que responsabilidad, que bien.
3: Una, dos, tres.
0: ¡Felicidades!
1: ¡Felicidades, Sofía!
0: ¡Eso!
1: ¡Felicidades, Sofía!
0: ¡Ay, qué Dios bárbaro! Mío.
2: ¡Ay, pero qué hermoso! De verdad, qué padre esta fusión de sonidos y de voz y de todo. Me encantaría cantar contigo. Un día te voy a invitar
4: Canta conmigo,
2: a cantar.
4: Por favor.
2: Te voy a arrancar los ojos como una vaca.
0: No, no, esa
2: que es una
0: no,
2: canción
0: esa no,
2: que me
0: no,
2: gusta
0: no,
2: muchísimo.
0: Por favor, esa no.
2: Te
0: mejor que Sofía nos regale otra canción. Sí, sería
4: se puede,
0: por
4: después
0: favor.
4: De volar.
1: ¿Qué tal? ¿Qué tal se siente
0: aire,
1: volar?
0: Aire.
4: Me encantó, es que la verdad siempre quise volar en el ángel, nadie nunca me dio la oportunidad. Gracias por eso.
0: Qué gran regalo de cumpleaños, ¿no?
4: Sí. Me encantó, gracias.
2: Porque yo soy un ángel y volaste. O sea, volaste.
1: Mira, eso estuvo ángel. Mejor que este poema.
0: ¿Qué canción nos vas a regalar, no, Sofi?
4: Les voy a regalar una canción que se llama Azul, que también está disponible en todos lados. Y yo.
1: Sí, sí, sí.
0: En lo que agarra aire, en lo que venga, agarra aire.
2: Señora, la altura.
4: Volar no es cualquier cosa.
1: Esto es Amigos Sin Derecho. Está con nosotros Sofía Thompson. Ya pueden encontrar todo su material en las diferentes plataformas de música y en todos lados en su canal de YouTube. Así para que la busquen, Sofía Thompson ya está lista, ya agarró aire y
2: con H en medio, no se me vaya a tarugar. Thompson.
4: Con Thompson.
2: Thompson como Joseline Berenice.
4: Yeah.

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1: En Qatar 2022 se dio el primer equipo arbitral femenino en pitar un partido por primera vez en la historia de los mundiales. Las encargadas fueron la francesa Stephanie Frappá, la brasileña Neusa Back y la mexicana Karen Díaz Medina durante el encuentro de Costa Rica contra Alemania.
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1: Dentro del fútbol, muchos jugadores usan ciertas costumbres para traer la suerte, y los certámenes mundialistas no son la excepción, como en Alemania 2006, cuando el portero italiano Gennaro Gattuso portó el mismo suéter desde el primer día del torneo, soportando el clima, los comentarios y el mal humor que le causaba. Italia se coronó ante Francia en penales, y al parecer el suéter nunca lo lavó.
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1: ¿Y por qué me dijiste que me querías?
2: No, yo nunca dije que te quería. Simplemente dije que me gustabas.
1: Ah, pero no importa. La venganza es dulce, ¿sabes? Muy dulce.

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1: El primer torneo internacional en Uruguay de 1930 fue testigo de una situación insólita, donde el árbitro belga Jan Langenus, designado para pitar la final entre Uruguay y Argentina, tuvo problemas con una de sus herramientas de trabajo. Su silbato falló en pleno partido, por lo que fue obligado a usar la voz y gestos para dirigir el encuentro.
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2: Adivina, adivinador, las encuentras en cada esquina. Te acompañan en las fiestas y es casi imposible resistirse a ellas. ¿Ya sabes qué son?
3: Exacto, las papitas y las frituras. ¿Pero sabes todo lo que contienen? No te dejes llevar solo por el antojo. Acompáñanos a descubrir el estudio de calidad.
2: También te compartimos otras opciones para que no gastes al disfrutar del mundial.
3: Quédate en la Revista del Consumidor Radio.
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3: Las papas y las frituras forman parte habitual de la dieta de muchas personas mexicanas. Pero, ¿sabías que las frituras que consumes son resultado de la transformación de un alimento originario de América? La papa y otros ingredientes como el maíz y el trigo son transformados en botanas mediante procesos como el corte, la fritura y el sazonado. De acuerdo con datos de Statista, en 2025, el consumo de botanas saladas en México alcanzó un promedio de 10.9 kilos por persona, lo que refleja su amplia disponibilidad y arraigo en los hábitos de consumo actuales.
2: Y ante la gran variedad de papas y frituras de maíz y trigo, el laboratorio se dio a la tarea de analizarlas para que sepas exactamente qué estás consumiendo. Se analizaron 67 productos en total, 33 papas, 4 productos a base de papa, 24 botanas de maíz y 6 botanas de trigo. Al examinarlos, se verificaron distintos aspectos. Se comprobó que la información en las etiquetas de los productos cumpliera con la norma oficial mexicana.
3: Además, para analizar el contenido dentro del empaque, se comprobó que todos los productos cumplieran con las cantidades declaradas de contenido neto, sodio y contenido energético.
2: También se analizó el aporte nutrimental, es decir, la cantidad de proteínas, grasas y carbohidratos, los principales componentes que aportan energía a nuestro cuerpo. Sin embargo, no hay que olvidar que es importantísimo mantener el equilibrio en su consumo.
3: ¿Cuáles fueron los resultados? Todos los productos cumplieron con el contenido neto declarado. Sin embargo, existen 7 productos que contienen más sodio del que declaran. 5 de la marca Great Value, los Sabritones Rodaca sabor sal y limón y los Totis Donitas chile y limón. Otro producto que no cumple con lo que declara es Bocados Bocachitos, ya que en su empaque indica que contiene queso, pero no es así.
2: Y hablando de veracidad, estos productos contienen más grasa de la que declaran. Las papas Great Value Jalapeño Crujientes, Sol Tubi Papa Adobadas, Totis Pops, Valley Foods Potato Chips Limón Crujiente, Totis Pops Corte Casero y las Valley Foods Potato Chips Rich Crujiente. También las frituras de trigo que excedieron la cantidad de grasas declaradas fueron Chicharrones de Fuego y Chicharrón sabor chile limón, ambos de la marca Great Value. Y en cuanto a las frituras de maíz que no cumplen, son Bocados Bocachitos, Churritos Natural Sol, Doritos Nacho y los Takis chile limón.
3: Ahora pasamos a otro aspecto del estudio, la veracidad respecto a la cantidad de proteína declarada. Las siguientes papas fritas que contienen menos proteína de la que declaran, 2 de la marca Great Value, en sus sabores queso jalapeño y adobadas, Sol Tubi Papa Rifaditas y Totis Paps Corte Casero. En el caso de las frituras de maíz, frito sabor chile y limón, quesabritas, rancheritos original y tostitos. Y por último, las frituras de trigo, Sabritones Rodacas, sabor sal y limón, y Totis Donitas limón y sal.
2: Lo mejor para consumir estos productos es seguir las siguientes recomendaciones. Aunque las botanas tienen una vida en anaquel bastante amplia, no te confíes. Verifica siempre que el empaque esté íntegro y que la fecha de caducidad esté vigente. Conserva el producto en su empaque original bien cerrado, a temperatura ambiente y lejos del calor o la luz solar directa.
3: La Organización Mundial de la Salud recomienda no exceder los 2000 miligramos de sodio al día, lo que equivale a menos de 5 gramos de sal. Una sola bolsa de estas botanas puede cubrir más de la mitad de ese límite. ¿Te imaginas? Recuerda que el consumo frecuente de estos productos procesados contribuye al sobrepeso y la obesidad.
2: ¡Ojo! Si vives con hipertensión arterial, diabetes, sobrepeso u obesidad, lo mejor es evitar o limitar su consumo debido a su alto contenido de sodio y grasas saturadas. Disfrútalas de vez en cuando y compensa siempre con una dieta rica en vegetales y actividad física. Tu cuerpo agradece los buenos hábitos.
3: Mantener una alimentación moderada, adecuada y equilibrada es la clave para prevenir enfermedades como diabetes o las cardiopatías. Pequeños cambios en tu dieta diaria pueden marcar la diferencia.
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3: El consumo responsable está presente en todas partes, hasta en la Copa Mundial de Fútbol 2026. Que por cierto, será la más grande de la historia. 48 selecciones, 104 partidos y 16 ciudades con sede en Canadá, México y Estados Unidos.
2: Así que, si vas a disfrutar del torneo en casa, prepárate con tiempo y que no te metan gol al presupuesto. Tu sala puede ser la mejor sede mundialista.
3: Para acompañar el juego, puedes preparar los alimentos u organizar una cooperación entre quienes te acompañen. Toma en cuenta que si prefieres comprar comida a domicilio, los precios suelen elevarse debido a la alta demanda y los tiempos de entrega podrían ser más largos de lo habitual.
2: Para que vayas haciendo cuentas, te armamos estas opciones de botanas calculadas para 12 personas. Si no quieres complicarte, una opción rápida es comprar jamón, salchichas y queso fresco. Necesitaremos 4 paquetes de jamón Virginia de pavo de 250 gramos, 2 paquetes de salchicha Frankfurt de pavo de medio kilo y 3 paquetes de queso fresco de 360 gramos. El costo aproximado por todo el paquete es de 390 pesos. ¡Ojo! Este es un precio promedio.
3: Otra opción es ofrecer fruta fresca y saludable. El melón, la sandía, la piña son las frutas de temporada. También puedes utilizar jícama, pepino y zanahoria con chile y limón, ya que son opciones nutritivas que no requieren una preparación compleja. Tomando en cuenta la fruta, el chile en polvo, el limón y la salsa picante, gastarías aproximadamente 395 pesos.
2: ¿Y por qué no unos tacos placeros? Esta opción es muy práctica y deliciosa. Decide qué ingredientes comprar, colócalos en la tortilla y listo. Si incluyes chicharrón seco, queso doble crema, tortillas, queso de puerco, aguacate, cebolla cambray, pápalo, nopales preparados y los ingredientes para el pico de gallo, podrías estar gastando aproximadamente 625 pesos para 12 personas.
3: Y que no falte la bebida. Con unos 92 pesos aproximadamente, puedes preparar 5 litros de agua fresca. Tienes 3 opciones: usar un cuarto de kilo de Jamaica, 600 gramos de tamarindo o un kilo de limón. Eso sí, si le vas a poner azúcar, calcula unos 20 pesos más por kilo. Si decides incluir todas las opciones, el gasto total estimado será de poco más de 1,400 pesos. Recuerda que este monto es una referencia que varía según la marca y el lugar de compra. Y si piensas renovar tu pantalla por una mejor o de más pulgadas, consulta nuestro estudio de calidad de pantallas LED en la Revista del Consumidor de junio. Disfruta el mundial con un consumo responsable y considerando las siguientes recomendaciones.
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2: En este mundial, sé una persona consumidora informada y responsable.
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3: En la final de Alemania 1974, el gobierno holandés, seguros de su victoria contra el país germano, mandaron a imprimir 100.000 estampillas de correo con la frase Holanda, campeón mundial. Desgraciadamente, fueron derrotados y la oficina de correos tuvo que mandar a destruir toda la serie.
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5: El intercambio de camisetas durante los partidos de fútbol es una de las tradiciones más emotivas. Según el comité organizador de torneos mundialistas, esta práctica inició en 1931, en un partido entre Inglaterra y Francia, cuando los jugadores galos preguntaron si podían quedarse con las camisetas de los ingleses como recuerdo.
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1: Javier Aguirre, el Vasco de 67 años y director técnico de la escuadra mexicana, en este 2026 dirigirá su tercer campeonato de fútbol internacional. Además, es el técnico con más victorias en partidos oficiales, así como dirigir 9 Copas de Oro, 3 Copas América y 3 CONCACAF National League.
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1: En la primera edición del Torneo Internacional de Selecciones en Uruguay 1930, sucedieron cosas tan insólitas como cuando el árbitro brasileño Almeida Lego pitaría el final del partido entre Argentina y Francia al minuto 84. La albiceleste ganaba por la mínima diferencia. Al silbar Almeida, de inmediato la afición saltó al terreno para abrazar a los argentinos. Por su parte, los franceses comenzaron a protestarle al árbitro y al observar su error, lo rectificó y ordenó jugar el tiempo restante. La policía a caballo ayudó a que la gente regresara a sus asientos. El partido continuó, pero los franceses ya no recuperaron el ímpetu y el marcador no cambió.
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1: Los números dorsales empezarán a usarse en 1928, dentro de la liga inglesa por el entrenador Arsenal Herbert Chapman. Esto para identificar a sus jugadores, así como plantear sistemas de juego. Pero sería hasta 1950 en el torneo de Brasil que serían usados por primera vez en esta justa deportiva.
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1: Los jugadores mundialistas no solo han dejado buenos recuerdos en las canchas, también lo han hecho en la música. Y todo se remonta a 1966, cuando la selección de Inglaterra grabaría una melodía dedicada a la mascota de aquella justa. En 1986, la escuadra alemana dedicaría una canción a nuestro país titulada México, mi amor. En dicha melodía, los jugadores hablaban de lo bello de nuestra República Mexicana, sus paisajes, la calidez de su gente y la vida cotidiana.
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1: Cerca de 131 naciones nunca han jugado un mundial. Entre los países que destacan se encuentran Belice, Nicaragua, Puerto Rico, República Dominicana, Kosovo, Luxemburgo, Venezuela, Afganistán, India, Etiopía, entre otros.
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1: El Torneo Internacional de Selecciones 2026 contará con 48 equipos, 3 grupos, se disputarán 80 partidos, 60 de ellos se llevarán a cabo en Estados Unidos, 10 en Canadá y 10 en nuestro país.
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1: Sabemos que el uso de las tarjetas, tanto amarilla como roja, son recurrentes en los partidos de fútbol, pero su historia en los mundiales es relativamente joven, ya que la primera vez que se usaron fue en México 70, siendo el soviético Kaje Asiantiani el primer jugador en recibir una amarilla en el duelo inaugural entre la URSS y México. El árbitro británico Ken Anston, quien había tenido una situación confusa con jugadores en Inglaterra en 1966, fue quien ideó el sistema, y mientras conducía por las calles de Londres, el semáforo se puso en amarillo y después en rojo, pensando en alto y fuera del terreno. Anston también comentó que platicó con su esposa Hilda este hecho, pero no sabía ciencia cierta cómo implementar la idea. Y tiempo después fue ella quien se acercó al árbitro para entregarle dos cartulinas, una amarilla como advertencia y otra roja para la expulsión.
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1: En Chile, 1962, fue la primera vez que se realizó una canción para la competencia internacional, el Rock del Mundial, melodía creada por los Ramblers.
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1: Bueno.
2: Sergio.
1: Hola, mi amor.
2: Oye, te llamo para decirte que no voy a poder ir a la cena de tu cumpleaños, porque sabes que acaba de llegar una amiga de Puebla y me invitó a salir con unas amigas.
1: Pero tú me dijiste...

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1: Los torneos mundialistas, además de mostrarnos las estrellas del fútbol, han servido para imponer moda, y el cabello de los jugadores no ha pasado desapercibido para los fans, teniendo al capitán inglés David Beckham como una de las figuras más icónicas, ya que se le vio en los torneos manejando cabellera larga, a rape y la más famosa con corte moicano durante Corea-Japón 2002, que impondría moda entre niños y jóvenes en aquella competición.
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1: En Sudáfrica 2010 hubo grandes figuras que sobresalieron en la cancha, pero sin duda el Pulpo Paul atrajo la atención de todos los aficionados por sus dotes adivinatorios. Paul fue criado en un acuario de Alemania y al ponerle dos tazones de comida, cada una de ellas con una bandera de un país, él elegía la que más le convencía y al hacerlo no fallaba en predecir el equipo que ganaría el partido. En un principio lo hacía con los partidos de la selección Alemania, para después adivinar al ganador de la final que sería España. Paul fallecería en octubre de 2010, pero su destreza para adivinar quedaría marcada en la historia de los mundiales.
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1: Javier Aguirre, el Vasco de 67 años y director técnico de la escuadra mexicana, en este 2026 dirigirá su tercer campeonato de fútbol internacional. Además, es el técnico con más victorias en partidos oficiales, así como dirigir 9 Copas de Oro, 3 Copas América y 3 CONCACAF National League.
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1: El primer torneo internacional de selecciones que se transmitió por televisión fue el de Suiza 1954, llegando a 63 países y siendo la selección de Alemania los campeones.
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1: México 86 es recordado como uno de los más sobresalientes en la historia de las copas, tanto por la magistral actuación de Diego Armando Maradona y la mano de Dios, y por el inolvidable gol de tijera realizado por el seleccionado mexicano Manuel Negrete. Y hablando del equipo mexicano, para esta competición, a manera de dar una mejor hospitalidad a los países visitantes, los nuestros se dieron a la tarea de grabar un par de canciones, El Equipo Tricolor y La Ola Verde. Para el videoclip, se grabó a los dirigidos por el técnico yugoslavo Bora Milutinovic, donde podíamos ver los rostros de Carlos Hermosillo, Pablo Larios, Cristóbal Ortega, Miguel España, Javier Chicharito Hernández, padre, Francisco Javier el Abuelo Cruz, Fernando Quirarte, Olaf Heredia, entre otros. Los únicos que no aparecieron fueron el director técnico y Hugo Sánchez, pero tanto el disco como el videoclip no hubieran sido posibles sin el talento del actor y cantante Rubén Cerda, quien dirigió a los seleccionados, así como de grabar las voces en diferentes tonos para las dos canciones.
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1: Como director técnico de la selección mexicana, Ignacio Trelles participó en dos certámenes, Chile 1962 e Inglaterra 1966, con un récord de 6 juegos, 1 victoria, 2 empates y 3 derrotas. Pero precisamente en Chile 1962, además de darle la primera victoria en mundiales a nuestro país, se dio un momento muy curioso para el entrenador, ya que frente a España el 3 de junio en Viña del Mar, el técnico había sido sancionado y no se le permitió estar en la banca con sus jugadores. Por tal motivo, Trelles se veía muy nervioso por encontrarse lejos de su equipo entre el público. Así que, como ingenioso mexicano, Nacho consiguió una cámara fotográfica y, disfrazado como reportero, se ubicó a centímetros de la banca de la selección mexicana para así dar instrucciones. Desgraciadamente, no pasaría mucho tiempo para que el cuerpo arbitral se diera cuenta y regresara a Trelles a las gradas del estadio.
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1: La primera vez en definirse una final mundialista en penales fue en 1994, en Estados Unidos, entre las selecciones de Italia y Brasil en el Rose Bowl de Pasadena, California, teniendo como resultado 3-2 a favor de los sudamericanos.
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1: El Balón Trionda, que identificará el torneo de selecciones 2026, tendrá la característica del termosellado, es decir, sin costuras, además de tener en su interior un chip de movimiento y contrapesos para darle estabilidad.
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0: Cabecita bien chula, bien preciosa y la más maravillosa. ¿Cómo están? Oiga, espero que estén, mire, a los 20 millones, ¿verdad? Porque a los 15 cualquiera. Así que les deseo, oiga, que anden bien positivo. Ya saben, más positivos que una prueba de embarazo de esa de trillizos, ¿cómo de que no? De las de inseminación, ¿verdad? Porque esas nombres se vienen como de a 20 chiquillos, oiga. O sea, sé muchas bendiciones, ¿verdad? Muchísimas gracias por estar aquí, oiga, en sintonía de la mejor a través de sus dos frecuencias en el 89.9 FM y en el 102.3. ¿En dónde, oiga? Pues en el 89 en San José del Cabo y todos los alrededores que por allá saludamos a la racita chula con mucho gusto y con mucho cariño. Santa Anita, La Ribera, Los Barriles, Miraflores, todo por aquel ladito, las casitas de este ladito, oiga, más cerquita Migriño, acá Todos Santos, Punta Lobos, cómo no, oiga, todo de aquel ladito Elías Calles, ya en la aplicación, un poquito más para arriba, La Paz, y donde quiera que usted nos escuche a través de la aplicación, muchísimas gracias por estar en sintonía en este ya jueves, estamos a jueves, ¿verdad? Qué rápido, 2 de julio del 2026, y como siempre, siempre muy agradecidos y muy contentos de estar aquí. Le damos la más cordial de las bienvenidas a mis señoronas. Primero, hoy voy a, porque ayer acuérdense que se me olvidó Nacho y no me lo perdonó todo el día. Entonces, hoy vamos a saludar primero al mero mero, al gallo, al que trae la bicicleta, esa la lechera, pero que la trae bien tuneada, a la atracción de todas las mujeres de Los Cabos. Don Nacho, ¿cómo me le va? Oiga, yo sé que está muy, muy guapo, ¿verdad? Ese pegue que trae, no, hombre, olvídese.
1: Me amarraron como puerco.
0: Mira, don Nacho, yo le estoy dando la bienvenida, usted tiene que estar tranquilo, si trae un emperre me lo cuenta al rato, pero ahorita nada más es de la bienvenida, o sea, en vez de que esté contento porque lo presenté así, oiga, ni a mi Donaldo lo ando presentando así, y usted ve nomás, no, lo que te digo, la gente no agradece, oiga. Donaldo, mejor me voy contigo, el segundo gallo de aquí, ¿cómo te va? Mi querido Donaldo, ponte bien trucha, porque ayer la señora Cleo andaba sobre el Dani, no duda daría que el día de hoy la señora Pinadora te ande tirando el perrillo. Pues, ¿eh? ¡Ay, señora Pinadora, qué bárbara! ¡Qué bárbara es usted, de veras, oiga! Mi señora, la más dramática, ¿cómo está, oiga? La más lloroncilla. Ay, ya, pues ya, tranquila, ¿verdad? Tranquila. ¡Ay, no! Si va a estar así llorando, sálgase mejor, ¿verdad? Porque, ay, no, de veras, oiga. Y también, por supuesto, saludamos a la que anda como quinceañera, ¿verdad? Enamorada, contenta, guapa, resplandorosa, refrescante, todo, todo, oiga, anda todo. La señora Catita, ¿cómo anda, mi señora?
2: ¡Claro!
0: Ay, la señorita, perdón, ¿verdad? Señorita, me dijo el otro día. No, no, no, a mí no me anda diciendo señora, yo todavía soy señorita. Ok, la señorita Catita, ¿verdad? Y, por supuesto, oiga, también a usted que está ahí en casita, que va al trabajo, que está ya en el tráfico, que ya está en su trabajo, donde quiera que usted esté, en su negocio, en su taller, en el hotel, donde quiera que ande, en su unidad, ¿verdad? A mis choferes, a todos, ya mira, ahí prendiendo el motor y calentando a todo lo que da para salir a sacar este municipio adelante, los saludo con mucho gusto. A ratito voy a hacer pase de lista por estado, ya, ya tiene mucho que no hacemos pase de lista por estado, a ver quién me anda faltando, a ver quién anda presente, pero eso al ratito. Ahorita nos vamos a ir con una frase, oiga, para ponernos bien, pero bien pilas.
3: No importa cómo empezó tu día, importa cómo decides vivirlo. Aquí viene la frase para que te pongas las pilas.
0: Fíjate, y vamos a utilizar ese mismo eslogan, ¿verdad? No importa cómo empiece tu día, sino cómo decides vivirlo. Eso es muy importante, oiga. Que si ahorita tuvo sus 5 minutos malos porque ya iba, mire, pero si tendido como bandido y tracas, que se le punchó una llanta, que tenía el carro descargado, que el de al lado se la, ¿verdad? Se la, le recordó el 10 de mayo, que ya eso dice uno, no, hombre, ya me amargó mi día. No, oiga, que solamente es ese momento, ¿verdad? Pero no se lleve todo eso malo arrastrando todo lo que resta del día, porque suele suceder, ¿verdad? No, es que ya me he puesto de malas todo el día. Óigame, no, no hay por qué, ¿verdad? Que hoy más bien sea un día lleno de esperanza, de fortaleza y de motivos para sonreír. Oiga, pues hay muchos desafíos, lo sabemos, pero que cada desafío nos recuerde lo fuerte que somos y cada oportunidad nos acerque a nuestros sueños y cada pequeño momento llene nuestro corazón de gratitud. Una palabra clave y muy importante, oiga, si nosotros no somos agradecidos con lo que somos, con lo que tenemos, por donde estamos, por lo que el día de hoy va a comenzar o nos va a regalar este día, entonces no vamos a llegar a ningún lado. Oiga, la gratitud es muy, muy importante, porque decía mi mamá, ya siempre, abrir una, bueno, la gratitud te hace que abras puertas, ¿verdad? Entonces, si usted es agradecido, mire, va a abrir mil puertas, pero si no lo es, se las va a cerrar solito. Así que no se nos olvide esa palabra clave el día de hoy, gratitud, y no vamos a esperar a que sea el día perfecto. Este día, por el hecho de ser y de estar, ya es perfecto, ¿verdad? Así que vamos a convertirlo en un día que realmente valga la pena vivir. Así que a toda esa racita, muchas bendiciones, dele con mucha precaución, porque al rato, en la noche, tenemos muchos motivos por qué regresar a casita. Si usted el día de hoy anda deprimido, porque suele suceder, oiga, que obviamente hay problemas que nos roban ese sabor de la vida, ¿verdad? Que dice uno, pues ya ni le veo sentido. Usted trate, oiga, de buscarle, de darle la vuelta, encontrar ese motivo, oiga, a esa persona a quien le dedique este día, esta vida. Entonces, yo sé, oiga, porque también lo he sufrido, la depresión es algo muy, muy feo, ¿verdad? Y que aunque la otra gente venga y te diga, ¡ánimo! Ay, oiga, hasta da coraje, ¿ánimo qué, hijo? ¿No estás viendo que me siento mal? O sea, es algo que uno no lo decide, ¿verdad? Ya, ¡ánimo! ¡Ay, ya decidí que estoy bien!, ¿verdad? Entonces, quienes se enfrentan esta depresión saben, oiga, que no es nomás con el ánimo, ¿verdad? Pero sí buscando uno mismo, también depende de uno mismo, oiga. Buscar los motivos para salir adelante, porque cosas malas nos pasan a todos, pero cada uno decide, oiga, si se queda ahí o sigue luchando por echarle todas las ganas a lo que nos reste de vida. ¿Cuánto? ¿Quién sabe, verdad? Eso solamente el de arriba lo sabe, pero mientras tanto, vamos a aprovechar y a ser felices, racita chula. Como siempre le digo, tome lo que le funcione, lo que no, deséchelo, ¿verdad? No pasa nada. Así que los saludo con mucho amor y con mucho cariño. Yo soy Carla Trejo, la chula, tu amiga y servidora, la voz que te acompaña en las mañanas. Así que comenzamos, recita chula, con todo, menos con qué, menos con miedo, ¿verdad? Y el que amaneció de malas, ¿qué? Pues que se vuelva a dormir. Oiga, ya son las 7:08 de este jueves 2 de julio. Estamos muy contentos de estar aquí en este Desmorning. Vámonos rápidamente, recita chula. Aquí viene Calibre 50, no viene, ay, no es con Calibre 50, ay, Donald, me asusta, ay, Donald, ya me voy a poner a llorar. Vamos a escuchar Calibre 50 y regresamos con mucho más, la mejor, aquí nomás.

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0: Muchísimas felicidades hoy a todos mis cumpleañeros del día de hoy, pero en especial en este momento a mis paraditos que el día de hoy están, oiga, de manteles largos en este 2 de julio. Que la pasen increíble. Les mando un beso, un abrazo muy apapachador, abrazo cumpleañero, y que sean siempre hoy y siempre, siempre, siempre muy felices. Así que Diosito me los cuide y me los bendiga. Y comenzamos, oiga, como siempre, con saluditos, a ver si entre nuestros mensajes tenemos cumpleañeros. Vámonos, que dice: buenos días, hermosa, ya jueves y aquí andamos con todo menos con miedo, yendo a la estación más perrona con la mera mera, la reina del rating. Por favor, ¿podría ponerme la rolita con Junior Clan? Que se que la resten. Gracias, mi chula, y que tenga un bonito día. Un fuerte abrazo, mi chulito. Gracias por andar en sintonía de la mejor. Saludos a mi compa Chava, que dice: mi compa Chava, de la abundancia del corazón habla la boca, y nunca olvides que rico no es el que más tiene, sino el que menos necesita. Y que nuestra felicidad no tiene nada que ver con lo material, sino con nuestra grandeza espiritual. Buenos días, dice, un fuerte abrazo mi compa Chava. Y saludos para Lalo, que dice: saludos desde la colonia Ejidal. Un fuerte abrazo, mi chulo. Oigan, ¿la colonia Ejidal es aquí o es en San José? ¿Aquí? ¿Allá? Allá en San José, ok, un fuerte saludito. Hola, chula, buenos días, saluditos y un fuerte abrazo para ti, la mejor de todas. Le podrías mandar saludos a mi esposo Manuel, que todo va a estar bien, primero Dios, que lo amo mucho. Y otro saludo que mi amiga Yuridia Ríos, que ya va rumbo al trabajo. Y muchas gracias, mi chula, un fuerte abrazo. Que tengas una bendecida mañana, mi querida Chío. Gracias por estar en sintonía de la mejor. Saludos también por aquí para nuestro querido Osmar.
1: Presente, mi chula, aquí andamos.
0: Andele, qué bueno.
1: Acapulco.
0: Porque ya les iba a poner falta, ¿verdad? Ya andan manifestándose. Muy bien, dice por aquí.
2: Buenos días, chula.
0: Muy buenos días.
2: ¿Me
0: puedes
2: jugar una canción? Cumbia.
0: Andele, ¿cuál?
2: Una adicción. Se llama Dímelo.
0: Dímelo. Ok, se la buscamos. Nombre, gracias de que, oiga, gracias por usted, a ustedes por estar en sintonía. Y vámonos, oiga, con más saluditos para mi querida Karen. Dice: hola, chula bella, buenos días. Saludos a Peñalosa, a Camacho, a Ulises, a Terre, a Vilchis, a Víctor y a Cangrejito. Por favor, dice su frase que comparte con nosotros el día de hoy. Si tienes decisiones importantes que tomar, toma la que te haga feliz y no la que te haga estar cómodo. Eso es muy importante, ¿verdad? El confort y la comodidad a veces no nos da la felicidad que necesitamos. Pero ¿qué dice uno? Ah, pero pues ya ni modo, ya qué me queda. Oiga, ¿cómo que qué le queda? Pues le queda buscar, ¿verdad? Buscar y buscar hasta encontrar, oiga, lo que lo haga ser feliz. Saludos para mi querida Jessy, dice: comadre, buen día.
3: Comadre, buen día. ¿Podrías saludarme a Kiara? Y si me la puedes complacer, por favor, con la canción del monstruo de la laguna, por favor.
0: El monstruo. Ahorita se la ponemos, como de que no, mi querida Kiarita, que te vaya muy bien en tu día de cole. Me habían dicho que ya creo que mañana ya salen de vacaciones, es correcto, oiga. Dice, no, San Lucas, no, a un lado de la colonia El Arenal. Ah, aquí en San Lucas. Ah, de acuerdo, mi compa Lalo. La colonia Ejidal, ¿verdad? Pues ahí está. Oiga, pues, ¿qué le parece si nos vamos a escuchar rolitas para nuestros paraditos? Pero antes, te recuerdo que nos puedes seguir en redes sociales. Estamos como La Mejor Los Cabos. Nos puedes encontrar en Facebook, en TikTok, en Insta. Y también, si vas y sigues a tu servidora, también la puedes encontrar de igual manera en Facebook, en TikTok y en Insta. Ahí nos encuentras como Carla Trejo la Chula o Carla Divine. Allá andamos a la orden. ¿Para qué? Pues para el desorden, ¿verdad? ¿Qué dice la racita chula?
4: Hola, mi chula, ¿qué tal? Buenos días, un fuerte abrazo.
0: Me muchas podrías gracias
4: complacer con Entrega de Amor de Saúl Hernández con Los Ángeles Azules.
0: Ándele, ahí se la buscamos. Día. Ahí se la buscamos, como dijeron, oiga, Los Ángeles Azules, cómo se han vuelto, ¿verdad?, internacionales, y sobre todo un grupo, ¿verdad?, de artistas, oiga, que se han juntado con más artistas y han hecho cosas grandes, en este caso con Saúl Hernández, ¿verdad?, el de Jaguares, por ejemplo, con Natalia Lafourcade, con Belinda, o sea, han hecho ¿con quién más han hecho? Con Julieta Venegas, me parece. Oiga, ¿cuál de todos estos duetos que han hecho ha sido como que de sus favoritos? A ver, cuéntenos. Vamos a escuchar qué dice por aquí mi compita.
5: Hola, Michula, buenos días.
0: Buenos días. Abrazo. Muchas gracias,
5: oiga. Poner una canción de Los Asky, Maldito Vicio, y un saludo para el tío Piri, que anda allá en San José del Cabo. de parte de su compa el Chuy.
0: El Chuy, mi carnal. ¿Sabe de dónde viene esa frase de la del Chuy, mi carnal? A ver, vamos a ver qué tan barrios son los que nos están escuchando. A ver si saben de dónde viene esa frase. El Chuy, mi carnal. Ahorita vamos a ver, oiga, si usted trae el barrio o el barrio lo trae a usted o no trae nada de barrio. Vamos a ver.
6: Buenos días. Oiga, a ver si me puedes complacer con la canción de la cumbia de los pajaritos, pero con Bertín y Lalo. Con Bertín y Lalo. Muchas gracias, mi chula.
0: Ok, vamos a ver si la tenemos con Bertín, ¿verdad? Vamos a ver.
6: Locos, el Chuy y carnal,
0: son los vatos locos, la de esas no van con la onda, ¿verdad? Dice por aquí, a ver qué dice el Murillo.
7: Buenos días.
0: ¿Qué onda?
7: Chula, buenos días.
0: Buenos días, Sega.
7: Oye, Chula, ando un poco agüitadito, pero aquí andamos chambeando.
0: A ver, échale.
7: Como te dije, Chula, yo no quería que dijeras que ya había pedido tu mano, Chula.
0: Pero lo tuve que decir.
7: El terreno, se me está juntando el ganado, Chula.
0: Santo cielo.
7: Es el Chilango. Saludos para mi compa el Porfi, Chula. Para toda la banda de la... para mi amiga Chariza, para el Chino, para toda la palomilla que anda chambeando ahorita. Bendiciones. Es un hermoso día nublado.
0: Sí, está muy todo que ver.
7: Y aquí andamos, Chula, haciendo lo que nos gusta. ¡Biyuyo!
0: Fíjese que ayer ahorita hablando lo que dice el compa Murillo, de que me empezaron a mandar un montón de mensajes a decirme, oye, ¿cómo que te vas a casar? Oye, sí es cierto que te vas a casar. Oye, que no sé qué. Entonces, la pregunta del millón, ¿usted me ve cara de que me quiero casar? ¿Usted me ve cara de comprometida? A ver, cuéntemelo todo. Vamos a ver qué dice mi querido Isidro.
8: La frase es de la de sangre por sangre.
0: A ver, aviéntese una frase de ahí de sangre por sangre. Dice, el Chuy, mi carnal, de la película Sangre por Sangre. Si usted no ha visto esa película, le falta mucho, pero mucho barrio. Sangre por Sangre y vivan los vatos locos. Ándele, esa está bien buena, ¿verdad?
9: Chula, esa frase viene de la película Sangre por Sangre.
0: Así como la de levanta la defensa como tu gancho, ¿verdad? Ándele, no, hombre, qué buenas frases. Se ganó, una andaba toda luria con esta peli. Dice, buenos días, dice sangre por sangre, puros vatos locos. Ándele, dice, hola Chula, buenos días, solo para ver si me pueden apoyar. El semáforo que está en la entrada de Colonia Azteca lleva 2 días sin funcionar y los semáforos que están frente a la tienda Ley Tamaral, dice, están mal sincronizados. Para que nos apoye tránsito, tranquila, ahorita los mandamos a arreglar, no se preocupe, señora dramática. Y dice, gracias, que tengas buen día. Fíjese, resulta y resalta que, fíjese nomás lo peligroso de los casos, oiga. Yo venía, ¿verdad?, muy distraída, porque si hubiera venido muy bien me hubiera percatado a lo mejor desde mucho antes. Pero espérese, doña Claudia, me le doy mi versión. Yo venía manejando por ese semáforo, ¿verdad? Entonces venía un camión de esos de transporte, de los grandes, que te tapa toda la visión hacia adelante. Pues yo venía atrás de él, pues yo confiada que ese semáforo servía. Fíjese nomás la cosa que sucedió. Entonces yo venía, por si usted le tocó ahí que yo me atravesé, era yo, oiga, fíjese bien. Entonces yo voy ahí atrás de este camión, pensando que el semáforo está funcionando, ¿verdad? Porque le digo, desde momentos atrás no me percaté, por eso le digo que también no iba, ¿verdad? Tan lista no andaba. Entonces llego ahí, oiga, y el camión le da, y yo me voy atrás del camión pensando que el semáforo está funcionando, pues cambio a verde, pues vámonos, Ricky. Pues resulta que se atraviesa una moto, que porque ya sabe que vas uno, y el de la moto, mire, fue muy buena onda, muy caballeroso, y nada más me dijo, uno y uno, me dijo, y yo, ay, señor, ¿qué onda? Y yo volteo para arriba y dije, ay, Dios de mi vida, ¿cómo que el semáforo no sirve? O sea, arréglelo, por favor, oiga, imagínese, ¿verdad? Entonces, es muy importante ese semáforo. Pero también se lo digo a usted para que usted, si viene desde mucho antes, tome precauciones y pues no sí. Le suceda lo que me sucedió a mí, que el camión me tapaba la visión y yo me fui bien confiada pensando que estaba funcionando. ¿Cómo ve? Puras de terror. Dice mi querido Rafa.
10: El Chuy. Buenos días, antes que nada, mi chulita hermosa. El Chuy, ese es mi carnal, puro vato locos por siempre.
0: Ándale, puros vatos locos por siempre. Ponme, ¿cómo era? Dice la de como tu placazo, así mire. Ay, ay, ay, oiga, está muy buena. Dice, buenos días, chulita, que tengas un excelente y bendecido día. Por favor, pueden mandar saludos a mi sobrina Mine Giselle, mi papá Felipe, mi esposo Miguel, que te estamos escuchando en Rancho Bainoro, empezando el día con todo menos con miedo. Oiga, doña Lulu, muchas gracias, vea. Hoy amanecí, mire, renovada, ya le dije como de 18, porque luego que me reclaman que de 15 no. Pero con un masaje que me di ayer, oiga, no, hombre, ahorita ando como new, ¿verdad? Como new pack. Así que muchas gracias, mi querida Lulu, te mando un fuerte abrazo. Oiga, vámonos con la musiquita para nuestros paraditos y regresando todos los saluditos que tengo ahí acumulados. Regresamos, estás escuchando el Desmorning con los paraditos, aquí nomás.
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0: ¡Ey! ¡Pará! Yo quiero cantar también.
1: ¿Qué? ¿Cómo?
0: Pero déjame cantar un ratito, que todos cantan, yo no puedo cantar.
1: Pero vos sos baterista.
2: Claro.
0: Ah, ¿y por eso no puedo cantar?
2: Bueno, a ver. Vamos a darle una oportunidad.
1: Dale, yo te acompaño, Nahuel, dale.
3: El monstruo de la laguna.
2: Ajá, a ver.
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2: ¡No!

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0: Ya son las 7:30 de la mañana, racita chula. Vámonos con más saluditos. ¿Qué dice la racita que anda de estos laditos? Vámonos a ver qué dice Sebastián. Hermosa, lo de la pedida de mano es parte del show. Dice, pura cura nomás, es correcto, oiga. Pero quién sabe, ¿verdad? O quién sabe. Dice por aquí mi querido Ferrer.
1: Hola, chula, me gusta el amor, no la pelea.
0: ¿A quién, oiga? Alfonso, ¿qué dice?
2: Vatos locos forever, Holmes.
0: Vatos locos forever, es correcto, correctísimo, oiga. ¿A poco no está buena esta peli?
3: Buenos días, quisiera pedir las mañanitas para mi sobrino Saúl. El día de hoy es su cumpleaños.
0: Mi querido Saúl, muchísimas felicidades, que te la pases increíble, por supuesto. Y aquí le van 60 pesos de mañanitas. Póngame de 60 pelucholares de mañanitas, por favor, señora Cleo.
4: Happy birthday to you, happy birthday to you.
0: Ándele, ahí está, muchas felicidades y que se la pase increíble.
5: Claro que sí, la película Sangre por Sangre.
0: Ándele.
5: No Home.
0: Esta mera merita, y galos, y todos traemos un poco de barrio.
5: Y Cenicienta, la carne de la
0: no está en venta. Ay, me acuerdo.
5: Porque la medianoche se acerca. Es del Popeye cuando presenta el micro.
0: Sí, me acuerdo, oiga, me acuerdo perfectamente. Muy buena frase. Ay, no, oiga. Sangre por sangre y la vida es un riesgo. Ándele, la vida es un riesgo. Va todo loco, ¿verdad? ¿Cómo? ¿De quién, oiga? ¿Sí
6: es el Popeye que dice, ah, mi carnalito Chuy Saavedra?
0: El Chuy Saavedra, que el Chuy, el Popeye era hermano del Chuy Saavedra, es correcto, oiga.
7: Ah, Simón, yo firmé esa película.
0: Ay, ay, ay, ay, ay, ay, cálmate, mijo.
7: Esa película, pues. Sí, sí, ahí donde están los tres vatos, los tres homies. Ahí estamos, ahí nosotros.
8: Manches mentiras por convivir.
0: Sí, oiga, no, no, no.
7: Oiga, ponme la canción de Cucinela.
0: Ay, hijo, estábamos cotorreando bien a gusto. Chale, ¿verdad? Chale, vato loco. Vamos a ver qué dice, mi querido. Saludos para el Inge Lisandro. A ver si hoy picha el refresco. Dice que andamos dando el 100 puro team maníacos. Gracias, mi chula hermosa. Un fuerte abrazo. Y oiga, pícheles a los muchachos de la soda. Y oiga, por favor, para que se motiven, ¿verdad? ¿Cómo no? Ay, si se le pegan unos burritos, no estaría nada mal, ¿verdad? Dice, hermosa, que tengas excelente día y mil bendiciones. Muchísimas gracias, igualmente para ustedes. Saludos por aquí, ¿qué dice? Pues no dice nada.
9: Ah, ya dijo. Saludos para mi papá, que no maneja, no. Vamos para la escuela.
0: Ay, se me hace que va con sueño bien paradito, ¿verdad? Despiértenme, lo que les vaya muy bien en su día de cole. Ya, ánimo, ánimo, mis paraditos. Ya casi, oiga. Dice, es la de Sangre por Sangre, el Chuy, mi carnal, ¿verdad? Dice, buenos días a la más chula del cuadrante. Bonito día, bendiciones para todos. Un fuerte abrazo. Gracias, e igualmente para ti, mi compa Lalo. Dice, hola, chula, buenos días. ¿Me pueden poner la canción del Tucanazo? Bonito día, claro que por supuesto, oiga. ¿Cómo de que no? El Gio eliminó el mensaje. Dije, le pongo la multa. No, mijo, a mí no se me pasa una, ¿verdad? Ahí está por andar eliminando los mensajes. ¿Qué dice de este ladito, oiga?
10: Así le dijo el micro a Popeye cuando cayó la primera vez allá a la universidad.
0: El Chuy, mi carnal, ¿verdad? Y luego esa de... ¿cómo era la esa de a toda Mauser o somos un desmauser, ¿verdad? Esa también estaba muy todo que ver, oiga. De este ladito dice, saludos al señor Adrián Odilón, dice que te está escuchando, dice, todos los días. Ándele, nos escucha todos los días, pues le mandamos un fuerte abrazo. Saludos, chula, dice, igualmente para ti y gracias por escucharnos. Dice, hola, mi chula, buenos días, ¿le puedes mandar un saludo? ¿A quién? A mi mami, ¿ok? Ay, es qué bonito está, oiga, este perrillo.
11: La mítica frase, dame tu chonchón.
0: Ay, no, qué cosa, ¿verdad? Sangre por sangre, mira, ahí está otro, sí, dame tu chonchón. Dice, no, hombre, lo que les digo, muchachos. Saludos por aquí también, que dice, buenos días, mi chula. Oye, para reportar y decirle a la gente que tengan mucha precaución en la entrada de Cabo San Lucas de Cabo San Lucas a San José. Se encuentra, ¿qué dice? Dando vialidad. El personal de tránsito, que los conductores por favor atiendan al personal de tránsito. Ahorita acaba de pasar un señor, dice, por sus por sus qué, por sus pelotas, ya sabrás, dice, sin hacer caso al tránsito. Un saludo para todos. Ok, entonces preste atención por ahí y siga las instrucciones viales. ¿Qué dice de este lado?
12: Mira, mira, me gusta cruda, guárdame un cachito.
0: Hasta le salió igualito, diga, igualitito. Dice, buenos días, chula, saludos a Andrea Pineda, que hoy es su último día de clases en la primaria y ya se va a la secundaria de sus papás y su hermanito que la aman. Ay, que le vaya muy bien, ¿verdad? Todos mis paraditos en esta nueva etapa. ¿Dónde anda el Johnny? A ver, otra vez multa y multa doble a Johnny por andar eliminando los mensajes. Sebastián dice, hermosa, pero... si hay casorio, invité, se los prometí que si hay casorio, sí los voy a invitar, ¿verdad? Dice, hola, ¿qué tal, Carla? Muy buenos días. Manda, por favor, un saludo para todos los choferes del sitio Nuevo Atardecer de parte del Companico Unidad 75. Gracias. Saludos en especial para mis compas Ricardo, Heraclio, Meraz, Baltasar, el Willy, el más baquetón, el Abrán, el Suave, el Mingo, el Cuate, Don Benja. Y mándale saluditos al 86, que siempre te escucha, el famoso Cuate. Eso es todo, Cuate. Tú sí sabes de buena programación, ¿verdad? Un fuerte saludito. Saludos, compañico.
13: Aquí reportándose.
0: Ok.
13: Listo para llevar a mi esposa a la trabajación.
0: El compa Bruce.
13: También la de sangre por sangre, cuando dice, dame tu ponchón, y le pide el Popeye al micro. ¿Quieres morirse? ¿Quieres que te muere? ¿Quieres que te quiebre?
0: A todos nos salió el barrio, ¿a poco no? Oiga, dice, donde dice que le iba a enseñar la vuelta chicana. Ah, está muy buena, dice. ¿Segura que andas bien? ¿No quedaste chocada? No, hombre, doña Lulú, quedamos, mire, al millón y pasadito, ¿verdad? Gracias a Dios andamos muy bien y con mucho ánimo. Nos sentimos al 100, ¿verdad? Dice por aquí, saluditos a toda esa racita chula que anda, mire, manejando. Un fuerte abrazo, ¿verdad? Saludos a mi compa que dice...
14: También, mi chula, cuando Montana le dice al Miclo, yo no quiero tu pinche manzana, yo lo que quiero es vida.
0: Ay, ay, ay, dice. Oiga, vámonos con más. Y ahorita regresando, seguimos recordando esta peli, ¿verdad? Uno puede salir del barrio, oiga, pero el barrio jamás de uno, ¿verdad? Vámonos con más cuando son las 7:37 de la mañana, oiga. Y ahorita continuamos en La Mejor con más saluditos. Aquí nomás.

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12: Ya son las 7:54 de la mañana, racita chula. Y esos ánimos, ¿cómo andan, oiga? Ya estamos a jueves, o sea, hace viernes chiquito. Vamos a andar, oiga, contentos, ¿cómo no? Por estar escuchando la mejor. En un ratito más, oiga, como por ahí de las 10, recuerde que tenemos un live. O sea, hace para que se vaya a redes sociales y ahí en Facebook nos regale un like y nos siga, porque al ratito tenemos una conversación en vivo, en directo y a todo color, ¿verdad? Así que por ahí lo esperamos. ¿Qué dice mi compa el Bruce?
13: Buenos días. Quisiera mandarle un saludo a Ulises Terrones, que ya va a la trabajación, va desvelado, pero el niño se quiere desvelar en el teléfono.
12: Ni moño, ¿verdad?
13: A su jale, dice que trabaja mucho, pero por ahí dicen los rumores que no hace nada de lunes a viernes, no hace nada.
12: Ahí está, ¿verdad? Y luego desvelado, ¿verdad? Pues menos, dice el Tommy. A ver, ¿qué dice mi compa? Buenos días, mi chula. Ahora sí se me pegaron las sábanas, dice, pero ya a darle. Aquí andamos sacando Los Cabos adelante. Mi reporte vial, como todos los días, aguantar el tráfico aquí en La Tamaral. También por ahí me estaban diciendo que ahí por Casablanca era por ahí, oiga, que está el tráfico, ¿verdad? También con todo, así que tome sus precauciones, dice por aquí.
14: ¿Qué onda, mi chula? Buen día.
12: Buenos días.
14: Recordando los carnalitos de sangre por sangre. La vida es un riesgo. Más riesgo es meterse con este traficante que con la salud. Que tengan cuidado.
12: Es correcto. Ese es más riesgo, mi chulo. Un fuerte abrazo. ¿Qué dice Daniel? ¿Qué esperas que note? ¡Ay, cosas! Pícale, carnal. Dice, buenos días, mi alcaldesa chula. Es correcto. Y otra de las muy buenas frases, ¿verdad? Que tenía por ahí esta peli. Dice por aquí la Chulis.
15: Perdón. esta frase chula que decía que cuéntenlo, chavalas. Así dijo una cuando la estaban ahí matando, que sabe qué. Más o menos me acuerdo, ¿eh? No muy bien, pero sí.
12: Pues ahí como que me acuerdo, ¿verdad? Dice, ok, perfecto. David dice, mi chula, muy buenos días. Saludos para ti, para toda la palomilla que escucha el Desmorning de la mejor, en especial para mi palomilla de Pescadero, Baja California Sur. Un fuerte abrazo de parte, dice, de su amigo David El Conde. Un fuerte abrazo, mi David El Conde. Saludos para aquí que dice, buenos días. ¿Podría enviarme felicitaciones para mi, por mi cumpleaños ahora que estoy de visita desde Monterrey? Gracias. Y siga con su bonito programa. Oiga, con todo gusto, ¿verdad? Muchísimas felicidades. Pásela increíble. Doña Cleo, por favor, cántele 8,000 pesos de mañanitas porque está desde Monterrey hasta acá. Oiga, en Los Cabos.
16: Birthday to you. Happy birthday to you.
12: Ahí está mi querido Armando Tijerina. Pásela bien chido, bien chévere, bien cool. Y que Dios me lo bendiga, ¿verdad? Siempre, siempre con mucha salud y con muchas bendiciones. Dice, hola mi chula hermosa. Oye, mi amor, ¿me puedes poner una rola? Me gusta, con tribal, dedicada para ti, mi amor. Ok, se la buscamos, mi querido David Conde. Estoy esperando que me diga, dedicada para mi amor, doña Susi, ¿verdad? Estoy esperando esa frase. Dice por aquí de este ladito el Chucky. ¿Qué dice el Chucky?
17: Yepa, yepa, yepa. ¿Quieres que te ayude, vato?
12: Ok, perfecto.
18: Michuelita, good morning.
12: Buenos días por la mañana, bien temprano.
18: Es jueves, Michuelita, ya no es licuadora, es licuachela.
12: Ya es licuachela.
18: Te deseo que tengas un excelente jueves, Michuelita, lleno de mucho amor, éxito y sobre todo paz interior.
12: Ah, sí, eso que ni que diga.
18: Y un cordial saludo a mi compadre, el Forky. Invócate, Forky, o ya se reportó.
12: No, no se ha reportado el Forky.
18: ¿Me puedes complacer con la rolita, Michuelita? Se llama Mi Hijo y Yo, de Grupo Niche. Niche. Ya sabes, te mando un abrazo de esos dos o Grizzly. Y un besote bien hermoso al buen compa Edgar Orozco, ya está Diamante.
12: Órale, ya dijo mi compa el Jovas, el Cámara Azul Bloom. Fuerte saludito. Pedro Mesa dice, a ver, ¿qué dice?
19: ¡Ay, Cenicienta! La carne blanca no está en venta.
12: Ahí está, ¿verdad? La frase de Popeye Saavedra. Dice, chula, buenos días, saludos al Jijiripi, que ya anda en friega con el tío Uli, y si pueden poner la gozadera, ándele, le ponemos la gozadera.
20: ¿Quieres hospitalidad, Holmes? Pues ahí está una lata de chingas a tu...
12: ¡Ay, hasta ahí, ¿verdad? Hasta ahí!
20: Buen día, mi chula.
12: ¡Ay, no, qué cosas, qué frases, oiga!
21: Podrás vestirte diferente, pero sigues oyendo a chorizo, puerco.
12: Ándele, si me acuerdo de esta, oiga. Qué cosas, compáralo, estilo Toluca. Matar o morir, dice así, en México el domingo contra Inglaterra. Ándele, se va a poner bien cardíaca la cosa. Chulo, podría felicitar a mi hermano Alejandro alias el Cholo, que cumple 26 añotes.
22: Happy birthday to you. Happy birthday to you. Happy birthday to you.
12: Ahí está, muchísimas felicidades por estos 26 años y que la pase increíble. Saluditos. Dice, ¿te quieres morir ese? Esta frase dijo el Mike cuando se estaba peleando con el Paco. Bonito día, chula, ¿eh? Hasta se acuerda cuál escena, quién contra quién. Saludos por aquí también, ¿qué dice? A ver, ¿en cuál nos quedamos? En este. Hola, mi chula alcaldesa, podría mandar saluditos a, ¿qué dice? A sus súbditos, arreglar el semáforo de la entrada Azteca. ¿A poco no? Si está bien peligroso, oiga. Y dice, ayer, desde ayer dice, no sirve y se hace un relajo. ¿Qué cosa? Oiga, vámonos con una pausita muy breve y regresando. Seguimos con más saluditos. Tenemos muchos pendientes. Sigue con nosotros en La Mejor. Aquí nomás.
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1: El certamen de Francia de 1938 es considerada como uno de los torneos más cortos en la historia, durando cerca de 15 días. Por su parte, la edición de 2026, con sedes en Canadá, Estados Unidos y México, será considerado como uno de los más largos en la historia de los mundiales, contando con 39 días.
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0: Son las 8:19 de la mañana, racita chula, y nosotros continuamos, oiga, con qué pasaba en un día como hoy, pero de diferente año, ¿verdad? ¿Qué pasaba? Bueno, pues ahorita lo vamos a saber. Mientras tanto, te pongo nuestros números a tu disposición para que nos envíes también qué pasaba en tu vida en un día como hoy, pero de diferente fecha, en un 2 de julio. Cuéntanoslo al 624-19-20-899, que con mucho gusto le daremos lectura. Y bueno, pues pasemos a qué pasaba en un día como hoy, 2 de julio, pero... ¿Qué te parece de ahí nomás, oiga, del 2000? ¿Qué estaba pasando por allá en el 2000? Bueno, pues resulta y resalta que el histórico triunfo de Vicente Fox, oiga, se conmemora la victoria electoral de Vicente Fox porque esto marcó un hito histórico al convertirse en el primer candidato de la oposición en derrotar al Partido Revolucionario Institucional, o sea, al PRI, tras más de 70 años de gobierno. ¿Qué tal, oiga? Y luego también en un día, como oiga, pero de 1915, el fallecimiento de Porfirio Díaz. Así es, oiga, se recuerda la muerte. Tranquila. Ay, señora Pina. Bueno, pues es que a lo mejor andaban de contemporáneos, ¿verdad? Por eso anda llorando. Empiezo a creer que eres más contemporáneo de usted que de Doña Catita, ¿verdad? Porque mire, Doña Catita anda bien fresca, como si nada, ni se acordaba de la fecha, dice ella. Es más, ni nacía todavía. Y entonces, ahí, oiga, pues, se recuerda esta muerte del expresidente y militar Porfirio Díaz, quien gobernó México por más de 30 años durante el periodo conocido como Porfiriato. Así es, racita chula. También el día de hoy es el Día Internacional del Periodista Deportivo, una conmemoración mundial instaurada en 1994 por la Asociación Internacional de la Prensa Deportiva, por sus siglas AIPS. ¡Ah! Se me olvidaba que tenemos aquí a un periodista deportivo, o sea, nuestro querido Donald. Así que no le extraño por ahí de repente escuchar una narración, ¿verdad? En alguna de las páginas aquí en Los Cabos, que Los Cabos United, ¿cómo se llama? O sea, no es como que un programa, es una narración nomás así. ¿Dónde más? ¿Dónde puede que te escuchemos ahí? Donde salga. Ah, esa puede salir en varios. Ah, perfecto. Así que busque por ahí la voz de nuestro querido experto. Ahí, Donald, ¿verdad? Periodista deportivo también. Oiga, así como lo escucha. Y luego también el día de hoy, oiga, fíjese nomás. Muy extraño este caso, muy extraño este suceso, ¿verdad? Porque hay cosas que dice uno existen, oiga. ¿Existirá eso? Pues resulta y resalta. Oiga, usted escucha esta musiquilla, fíjese. ¿A qué le suena cuando escucha esta musiquilla? Ay, cito santo, ¿verdad? Como que dice uno, como que me está haciendo pasar un platillo. No sé, oiga, no sé. Pues resulta y resalta, racita chula, que el día de hoy, si usted cree o no cree, pues el día de hoy se celebra, oiga, fíjese nomás, el Día Mundial de los OVNIs, así como le escucha, una fecha popular para recordar el famoso incidente de Roswell ocurrido en 1947 en el estado vecino allá en Nuevo México, Estados Unidos. Pero va a decir usted, ¿pero qué pasó? A ver, cuéntanos todo como qué pasaba. Bueno, pues resulta y resalta, oiga, que un ranchero llamado William encontró restos extraños en su propiedad. Entonces la base militar Roswell fue, ¿verdad?, y anunció inicialmente que había recuperado un disco volador, lo que causó gran revuelo. Entonces, horas después, el ejército retiró esa declaración y afirmó que los restos pertenecían a un globo meteorológico. Con el paso de las décadas surgieron teorías que aseguraban que el objeto era una nave extraterrestre y que el gobierno estadounidense había recuperado incluso, oiga, cuerpos de seres no humanos, aunque nunca se han presentado pruebas, oiga, de que así sea, ¿verdad? Pero en la década de 1990, pues el gobierno publicó informes indicando que los restos correspondían al proyecto Mogul, oiga, un programa secreto, ¿verdad?, que utilizaba globos de gran altitud para detectar posibles pruebas nucleares. Desde entonces, la Unión Soviética, oiga, también explicó que algunos testimonios sobre cuerpos probablemente relacionados con maniquís de prueba lanzados años después en otros experimentos. Así que el día de hoy, este incidente de Roswell sigue siendo un tema de debate para muchos investigadores. La explicación del proyecto Mogul es la más respaldada por la evidencia disponible. Para otros, en el caso, continúa siendo un misterio y un símbolo de las teorías sobre vidas extraterrestres. ¡Ay, Dios mío! ¡Qué cosas! Oiga, ¿usted cree en eso o no? La verdad, sea sincero, aquí es sinceres y díganos, he visto algo, no he visto nada. Vamos a ver qué dice la racita chula. Mientras tanto, también, ¿qué pasa en un día como hoy, pero de diferente año en sus vidas? Cuéntamelo todo, dice por aquí mi querido Tomás. Sí le vamos a tener que preguntar. Ah, que le preguntemos que qué onda. Fíjese ya, ay, es que anda haciéndose el enojado del Tommy. A ver, ¿qué dice el Tommy?
1: Yo creo que... le rompió el corazoncito a Doña Susi, porque don, que te está pidiendo donas.
0: Don Conde, ¿verdad?
1: Me rompiste el corazón, todo eso. No te acuerdas, mi chula. Así que vamos a ver eso, porque no la quiero que hagan sufrir a Doña Susi.
0: Ah, mira, pero en cambio el Tomás andaba haciendo sufrir a alguien, ¿verdad? Acuérdate de Acapulco. Ah, ya. Sí, doña Cleo, ¿verdad? Ese es otro chisme, pero ese lo cuento luego. Dice, chula, ya siento el espíritu navideño. Mira nomás, aprovechito, mi querida Karen, con ese panecito, algo bello. El Forky.
2: Mi chulita hermosa, muy buenos días, amigo Donald.
0: ¿Cómo me le va?
2: Espero que tengan un excelente juevesuki, dirían los godines, viernes chiquito. Saludos a mi compadre el Yobas, al compadre Bernardo alias Don Cari. Un fuerte abrazo también para el rey del asfalto Don Turbo y un sombrerazo para el poderoso Murillo. Ya se la saben, bien parados con la mejor. Aquí no más. Ay, mi chulita, pues con la novedad de que los ecuatorianos siguen ardillas.
0: Mucho, oiga, mucho.
2: Por otros lados. Pues resalta que la Federación Ecuatoriana de Fútbol hizo una publicación en su cuenta de X, antes Twitter, donde se la dirigen a la selección inglesa. Y le suplican, por favor,
0: derroten a México, ¿verdad?
2: Pero esto no fue lo gracioso, sino lo gracioso fue la respuesta de Ecuador, de la selección inglesa, que fue una belleza, donde le ponen arroba Ecuador. What the fuck? ¿Y ustedes quiénes son?
0: Tracas.
2: Los ecuatorianos se quisieron ver chistositos y resultó que se les volteó la tortilla. Pero bueno, en fin, hasta aquí mi reporte, Joaquín. Volvemos al estudio.
0: Aquí nomás, mi chulito nombre, ¿verdad? Esos ahí se va a quedar por el resto de la historia. Mándenles pomaditas para el ardor y todas esas cosas. Chulita hermosa, saludos. ¿Me pueden poner una canción? Dice la de Sangoloteadito de mi paisano Joan Sebastián. Claro que sí, oiga. El compa Yobas dice...
3: ¡Spider! ¡Te metiste con mi familia, jo! ¡Ahora la pasarás! ¡Con
0: crédito! ¡Chucky!
3: ¡Vente, Holmes!
0: Ahí está, ahí está.
3: Me parezco a Mayer, mi carnalito, Holmes.
0: No, si te pareces, mi chulo, por si te gustan hacer la segunda parte, aquí tenemos varios, ¿verdad? Varios personajazos. Dice, chula hermosa, buenos días, un saludo para los niños y niñas del jardín, niños de niños Vasconcelos que ganaron con la Champions Kids. ¡Ay, qué bonito! En especial a mi nena Alana. Mira nomás, qué bonitos. Un fuerte saludo a mi querida Dilene. Saludos aquí a la raza, al Humberto. Vamos a ponerle un montón de multas, oiga, para que no ande eliminando ahí los mensajes, ¿verdad? Saludos para el Tommy. De aquí en adelante no les voy a poner un sticker de multa, les voy a poner un montón de stickers para que no anden mandando y luego eliminando, oiga. Dice aquí, mi chula, yo no he hecho sufrir a nadie. Ay, ay, ay. Dice por aquí el Johnny.
4: Hola, mi chula, ¿qué tal? ¿Cómo estás? Bendiciones. Excelente día para todos, la aplicación de la menos para Tacho.
0: Para Tacho, no.
4: Sí, existen los seres de otro planeta, mi chula.
0: ¿Usted sí cree que sí, oiga?
4: Tuvieron dos. El primer viaje que agarré, mi carro bien, mi quesito. Sí, que venían de otro planeta porque sí venían.
0: Ay, no, qué bárbaro.
4: Unos colores medios exóticos.
0: Entonces se han de ser de otro planeta, ¿verdad?
4: Sí, mi chula. Es una señora y su hijo ya eran grandes. Iban a limpiar ahí una escuela, entonces sí tuve que bajar los rojillos, mi chula. La verdad, venir más sí, porque sí, era el olor muy fuerte a pipí, mi chula. Entonces yo creo que esa gente son de otro planeta, mi chula.
0: No son
4: entonces,
0: de aquí,
4: sí, creo, en los extraterrestres.
0: Oiga, entonces quiere decir que en el otro planeta tampoco no hay tandeo, ¿verdad? Eso quiere decir, me imagino, dice, eso, mi chula, así se habla, traca, ¿verdad? ¿A poco no? Oiga, nos vamos con una breve pausita y regresando, seguimos con más que pasaba en tu día, en un día como hoy, pero de diferente año. Cuéntamelo y regresamos la mejor aquí nomás.
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2: Tendrás que llorar, chiquitito. Oiga, vámonos con Jaguarú. Ya son las 8:34 de la mañana. 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
6: Amarren a su perrillo, a su morrillo, a su gatillo, a su maridillo y a todo lo que termine en illo. Oiga, fíjense que estoy muy enojada el día de hoy, muy emperrada lo que le sigue, ¿sabe por qué? Bueno, ahorita le voy a contar todo este show, oiga, pero mientras tanto, usted también envíeme su emperre, no se lo quede. El que se lo queda, ya sabe qué le pasa, le pega colitis, gastritis y todo lo que termine en itis. Así que, por favor, 624-1920-899, envíamelo ahí con mucho gusto, oiga, le damos lectura, porque nadie, oiga, se debe de quedar con el emperre, oiga, suéltelo, sáquelo, ¿verdad, señora Pinadona? Hace ratito estábamos platicando, oiga, acerca del emperre que le traemos el día de hoy. No, de veras, o sea, ocupo que me pasen unas 20 omeprazol para el día de hoy. Así es, señora Pinadona. Oiga, pues fíjese bien, ¿se acuerda que hace 2 o 3 días, no recuerdo cuántos días, oiga, porque ya ve que con el emperre uno se ciega, pues, pierde la noción de todo? Entonces nos enviaron de esta... pues pseudo financiera, ¿verdad? Que estaba dando ahí créditos y no sé qué. Bueno, pues resulta y resalta, oiga, que se pone en contacto otra de las afectadas. Entonces, pues me da coraje, me da impotencia, me da preocupación, me da todo, oiga. Porque, fíjese, me habló muy angustiada y muy emperrada, obviamente, ¿verdad? Pues resulta y resalta que ella dice que también la contactaron, lo que no sabe cómo la contactaron, pero el chiste es que también le avisaron que tenía un préstamo y todo eso, ¿verdad? Entonces ella metió sus papeles con la ilusión, ella tiene una tiendita de abarrotes, y entonces dice ella, yo con la ilusión de hacer crecer el súper, ¿verdad? De que, pues no sé, de meterle ahí más producto y chalala. Entonces, pues fui, vine ilusionada, me dijeron que sí, que se había pasado y todo, pero después me hablan y me dicen que tengo que adelantar de este préstamo que se me había otorgado 80,000 pesos, dijo ella, pues muy buenos. Pero entonces va con la hermana y le dice, oye hermana, fíjate que pues me dieron este préstamo, ya está el préstamo, pero necesito que me prestes dinero porque ahorita para que ya me lo liberen tengo que ir a depositar lo de 3 mensualidades, ¿verdad? Entonces dice la hermana, no hermana, es que mira, yo tengo este dinero pues destinado, ¿verdad?, para los estudios y la graduación de la muchacha, de su hija y todo eso, entonces no te los puedo prestar. Ay, hermana, pero ya, hoy ya me los van, o sea, yo ahorita los deposito y ya al ratito queda liberado, ya para mañana tú ya tienes de regreso ese dinero. Pues ándale, la convenció a la hermana con el dinero que era que para la graduación de su hija, y resulta y resalta, oiga, que pues ella pone ese dinero, nunca que le soltaron el préstamo, ¿verdad? Nunca que se lo liberaron, obviamente porque era fraude, y entonces pues la hermana ahorita, mire, la trae de que a mí no me importa, o sea, tú quedaste del siguiente día y la graduación de mi hija está aquí y yo tengo que pagarlo, así que tú sabrás cómo le haces. Entonces está angustiada, obviamente, porque dice, pues es que el negocio no me va a dar para pagar lo que yo le pedí prestado, y acá yo ya no sé qué hacer porque no responden. Entonces, ¿cómo no nos vamos a emperrar? Oiga, gente que juega con los... Imagínense todo lo que desató, ¿verdad? Ese caos a causa de estos... Gente que anda haciendo fraude. Oiga, pobrecita, ahora enemistada con la hermana. Ahora la hermana sin el dinero para la graduación de la sobrina. Ahora la sobrina, imagínense que se quede sin graduación. Y entonces, ¿qué va a hacer nuestra amiga? Pues, quién sabe, ¿verdad? Pero la verdad es de que aquí nos sirve, ¿verdad?, para que nos pongamos bien pilas y eso ya no nos ande sucediendo, ¿verdad? Siempre, pues, para ponernos muy truchas y andar investigando ahí a ver de quién se trata, pero pues pobrecita, oiga, más que emperre me da mucha tristeza, a ella le da emperre con esta gente que anda estafando, pero pues obviamente también da mucha, mucha pena verla así en esas circunstancias. Pero bueno, oiga, pues quiero mandar un saludo muy especial para nuestro querido José Matus, que ya, oiga, ya se está reportando. No, usted, hay ustedes los de la U que no se andan reportando porque los de Didi ya se empiezan a reportar. Así que saludos, mi querido José Matus, conductor de Didi. Un fuerte saludito, oiga. ¿Y qué dice por aquí la racita chula? Usted también envíe nuestro su caso. Díganos qué le parece este, oiga, pobrecita señora. ¿Usted qué le sugeriría? ¿Qué podría hacer usted, por ejemplo, si se encontrara en estas circunstancias? Usted, ay, así como la rola, ¿usted qué haría, verdad? ¿Usted qué haría? Dice por aquí, a ver, vamos a ver qué dice la racita chula. Dice el Tommy, a ver, ¿a dónde andan los mensajes? ¿Tú por dónde se me andan yendo? Aquí está. ¿Qué dice mi querido Martín?
1: Buenos días, chula. Tráfico en el Libramiento, está apagado el semáforo de la Sanluqueña y están los polis, pero tienen un desastre ahí. La fila está hasta el puente, mano amiga.
6: No quisiera andar por esos rumbos ahorita, oiga.
1: Los polis tienen un desastre ahí. Saludos.
6: Vamos a tratar de ayudarles, ¿verdad? De echarles la mano, oiga, para que el tráfico fluya más, ¿verdad? Y pues que rápido pueda avanzar. Dice por aquí, hola chula, buenos días, preciosa. Dice, como siempre, oyendo esos que se quejan de los malos olores, al menos se vieran de preocupar por su boca que huele a puro, ¿qué dice? A tabaco, dice, por no decir otra cosa, que tengas un buen día. Ahí está el gatito Montes, ¿verdad? El gatito Montes, cada que hablan de los olores, se anda atacando. A mí se me hace que les anda enchalecando esto, ¿verdad? Dice por aquí, escuchen a la chula. Ay, escúchenme, muchas gracias de Black. Es que, ¿qué le dijo el jugador de Ecuador a Santi? Le dijo eso, ¿verdad? No te pierdas el desmorning con la chula.
3: No sé.
6: Entonces, por eso aquí, escuchen a la chula. Muchas gracias, mi querido de Black. Saluditos para aquí, para el Forky.
5: Oye, mi chulita, ¿será que me puedas complacer con una rolita de Cañaveral? Una rolita con special dedication para la selección que reavivó las esperanzas de toda la nación. Creo que ahora son más populares que la lagartija. Pero bueno, la rolita se intitula Vuelvo a Sentir, con Cañaveral. Ay, a ver si se puede, mi chulita. Saludos, un beso. Ya te la sabes bien, para buscar a mejor aquí nomás.
6: Aquí nomás, ahorita le buscamos su rolita como de que no oiga el gatito. Dice, muy buenos días, mi chula, para la locutora más chula del cuadrante, o sea, tú, chula. Saludos a tu maravillosa audiencia y a la mejor estación de Los Cabos. Que tengas un bendecido día, pero no solo hoy, disfruta. Que dice, siempre de este maravilloso viaje llamado vida, ok, tu fan número uno, Gato Sandoval, vales mil, chula, muchas gracias, oiga, también le mando un abrazo de esos bien apapachadores. Dice, mi chula, ¿me podrían poner la canción La Bailadora con Grupo Firme? Claro que sí, oiga, con mucho gusto, Giovanni.
7: Dile al Forky que me mande saludos.
6: Sí, oye, Forky, qué rollo.
7: Día, bonito jueves. Oye, ¿podrías complacerme con la de Besito Cachichurris, Machichurris, Chichirris? Por favor, nada más porque es jueves ya.
6: Nada más por eso, con el gusto de que es jueves, le vamos a poner Besito Cachichurris, bien Chichurri, Chichirri, ¿verdad, Sammy? ¿Qué dice el Sammy?
8: Buenos días. Mi emperre el día de hoy es que imposible de creer. 50 minutos aquí en el tráfico de la Saluqueña. El tráfico está hasta la delegación.
6: Santo
8: es imposible
6: cielo
8: de creer que no pueda haber movimiento. Está muy, pero muy lento. Bueno, ese es mi emperre, así que a mí no me va a pegar colitis.
6: Ay, ya no, oiga. Ya no le va a pegar porque mi querido Sammy ya lo soltó, ¿verdad? Dice, buen día, chula, y a todo el equipo, chula, por favor, podrían hacer un llamado a tránsito. Está la fila de la Sanluqueña hasta la delegación, gracias, oiga. Híjole, que como ahí, ¿qué, verdad? Pues hay que le metan turbo nomás a reparar esos semáforos, o hay apagón, o qué estará pasando, oiga. Pero bueno, dele con cuidado, con mucha paciencia, sobre todo en estos momentos, ¿verdad? Cuando se satura y uno tiene la prisa, porque a veces por uno querer acelerar o a rebasar por donde no, oiga, pasen los accidentes. Así que si usted está ahí atorado en el tráfico, no le queda otra, tenga paciencia, escuche la mejor. Y ahorita regresamos con más música, ya son las 8:59 de la mañana. ¿Tienes un emperre? Envíanoslo en este momento, la mejor, aquí nomás.
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0: Ya son las 9:21 de la mañana. Gracias, Racita Chula, por seguir en sintonía de la mejor a través del 102.3 aquí en Cabo San Lucas y del 89.9 San José del Cabo. Nosotros seguimos ella con dinámica platicando por aquí. Váyase también a TikTok porque por aquel lado estamos platicando con la Racita Chula. Y en un ratito más también síganos ahí en redes sociales, en Facebook, que nos vamos también con transmisión allá para la mejor Los Cabos. Así que, mientras tanto, es momento de que usted y yo hagamos colaboración y que me platique cómo está el desmorning vial en estos momentos en las avenidas principales de Los Cabos. ¿Qué dice la Racita Chula? Escuchemos.
1: Oye, mi chula, el Huberto que se andaba quejando de la gente que de repente se sube oliendo mal. Ya quisiera ahorita me perdí a subir un hediondo, no le hagas de dos, tres. Pero que tuvieran la misma dinámica que trae el Didi ahorita, ¿no? ¡Tracas, hijo eso!
0: ¡Ah, su! Y dice por aquí, Didi anda con todo también, dice los huertos. Anoche me cobraron 8 pesos de la joya Gastelum. Tienen buenas dinámicas, Didi. ¡Triquitrácatelas, verdad, Racita Chula! ¡Qué onda! Dice, futura alcaldesa, gracias por la complacencia. Muchas gracias a ustedes por escucharnos. Un fuerte abrazo. ¿Qué dice el Johnny?
2: Mi chula Trejo, mi emperre, es que en la universidad UGC de Ojasé, mi chula, están subiendo la cuota mensual. De por sí, mi chula, esta escuela es muy cara. Entonces, están subiendo una cantidad, pues, de loco, mi chula. No, la verdad, no es nada considerable. Entonces, los padres de familia estamos en desacuerdo, mi chula, porque ya la cuota que se paga mensual es muy
0: cara.
2: Entonces, realmente las instalaciones no están para que ellos suban tanto la mensualidad, mi chula. Es exageradamente lo que quieren cobrar. Entonces, ese es mi perro, mi chula. Y para hacer el llamado a que se unan a esta, se va a hacer una convocatoria a los padres de familia para que nos reunamos el día de hoy, ya en este momento, para dejar nuestra inconformidad, mi chula. Aparte, mi chula, los directivos del plantel están tomando represalia contra los alumnos que están en desacuerdo. Eso tampoco es.
0: Eso no es, ¿verdad? Ok, pues ahí está. Ahí está, ¿verdad? Una convocatoria para que bajen las cuotas, oiga. Y luego para medio año que dan clases. A medio año sí, medio no. ¡Ay, no! ¡Qué cosas, oiga! Dice de este ladito para que pase el emperre. Buenos días. ¿Cuál emperre, oiga? A ver, cuéntenos, dice. ¿Este es un emperre? Esta es una chulada, oiga, nada más esas empanadas, ¿verdad? Un fuerte saludo. Mi querido Andrés Beltrán dice, mi chula, buenos días, que tengas un excelente jueves, reporte vial, confirmo, ¿qué dice? Confirmo e informo, los 4 semáforos de la Sanluqueña ya están funcionando, hasta aquí mi reporte. Qué buena onda, ¿verdad? Que se dieron prisa para arreglarlo, muchísimas gracias por ahí a nuestra Racita Chula, ¿verdad? Servicios públicos y demás. Dice, hola mi chula hermosa, que tengas un excelente día. Solo para comentarte, para aquellos que van a empezar a trabajar en la aplicación de la DE, tengan cuidado porque los fiscales andan quitando los carros porque según la aplicación de la DE no está todavía regularizada. Así que como comentario, y pues que tengan un lindo día, saludos y un fuerte abrazo. Qué bueno que me pasas ese reporte, mi querido Pinky. Vamos a pasarlo directamente con los ejecutivos de la DE, ¿verdad? ¿Cómo de que no? Porque si usted quiere hacer la luchita, trabajar ahí también, ¿verdad? Tiene, debe de. Gracias por eso, quiéreme, mi querida Naomi. Un fuerte abrazo, Naomi Peñalosa. Dice, buenos días, chula, aquí reportándome ya rumbo a la trabajación. Saludos a doña Cleo, que siempre pensando en ella y en sus bendiciones, ya quiero como si fuera mío, dice. El Rema dice que ya quiere las bendiciones de doña Cleo como si fueran propias. Ándele. A ver si ahora que le entregue la lista de los útiles dice lo mismo, ¿verdad? Ahí viene el regreso a clases, mi chulo. ¿Qué dice?
3: Buenos días, chula. Tengo un emperre doble.
0: Suéltelo,
3: hija. Un emperre que es mío y de mi hija también.
0: Ok.
3: Ese es el coraje que nos da, que cuando empiezan en el tema de los paraditos, en el espacio que das, entran llamadas, entran mensajes, entran y no ponen las canciones que ellos te piden, no alcanzan a leer los mensajes que ellos te
0: qué
3: mandan.
0: Qué bueno que me mandes ese mensaje.
3: Ya llegan a la escuela, ya llegan, es que no me lo puso y que no sé qué, es que hablan otro. Y ese es el emperre de mi hija Ariana ya. Entonces hoy nada más pusiste una canción para ellos y de ahí para allá, pura gente que habla, que esto, que lo otro, en el espacio de los niños. Ese es el emperre doble, el mío y el de mi hija, chula.
0: Ahí te va, mi chulito. Qué bueno que tocas ese tema, ¿verdad? Porque el otro día, fíjese bien, hubo un papá por ahí que, hombre, hasta me dijo, oiga, hasta de lo que me iba a morir, oiga, hasta de lo que no, ¿verdad? Que porque dice que hasta lo arruinó su día. Bien, ¿verdad? Pero ¿qué le puedo decir? Bueno, pues ahí le va la aclaración, ¿verdad? Es un espacio, no es un espacio nada más de los niños, ¿verdad? Le ponemos una o dos canciones para ellos que van rumbo a la escuela para que se vayan motivados. Sin embargo, la observación, ¿verdad? La indicación es que nada más tenemos que poner una canción. La indicación es una canción y los saluditos que salgan para los paraditos, ahí incluyendo todos los que nos van llegando. Que nosotros, oiga, de nosotros que andamos decidiendo de repente desobedecer las indicaciones de los jefes, ponemos dos o tres canciones. ¿Por qué? Porque queremos tratar de complacerlo. Sin embargo, no es así la sección. No es una sección exclusiva de una hora ni de media hora, nada más para que lo entiendan. Es mandar saluditos a nuestros pequeños, ¿verdad? Esos mensajes que llegan se incluyen grande, chiquito, los que van al trabajo, y concuerda con la hora en la que ponemos una cancioncita para nuestros pequeños. Esa es otra historia, ¿verdad? Y tratamos a veces de que nos rinde el tiempo para meter dos canciones. A veces, oiga, nos volamos la barda y ponemos tres canciones, pero que quede claro que la indicación es una canción para nuestros paraditos. Son las indicaciones que tenemos, ¿verdad? Pero nosotros, como le digo, a veces tratando de quedar bien, de complacer, metemos dos o tres más, ¿y qué pasa? Ni siquiera así quedamos bien. Nada más para que quede claro ese punto, ¿verdad? ¿Podemos mandar mensajes para nuestros paraditos? Claro que sí, oiga. Y es también un momento para celebrar su cumpleaños, ¿verdad? Y todo eso, para felicitarlos, pero no es exclusivo de los paraditos. Las canciones sí, yo siempre digo que la pidan los paraditos, ¿verdad? Pero los saludos y eso, pues no hay manera, ¿verdad? Si entra ahí un poquito de todo. Pero bueno, muchas gracias por tu emperre y tu observación, mi chulito. Ya queda aclarado, ¿verdad? Que podemos enviar saludos de todos y para todos. Mi querida Jessy dice, comadre dice, pues el emperre no va a quedar de otra, dice, que tomar al toro por los cuernos, porque pues la hermana confió para prestar el dinero, un dinero que ella iba a ocupar. Ahora pues ve a ver cómo le hace para pagar a la hermana con un préstamo de un banco, dice, o ver lo de estas personas estafadoras, y entre toda la gente pueden demandarlos. Muy importante, ¿verdad? ¿Qué dice por aquí?
4: Buenos días. ¿Y el Samuel dónde anda?
0: Ah, pues quién sabe, hijo, quién sabe dónde andará el Samuelito, ¿verdad? Anda por ahí bien perdido. Oiga, tenemos muchos, pero muchos saluditos. Gracias a todos por su paciencia. Vamos a tratar de mandarlos todos rápido. Dice, buenos días, mi chula, ¿sabes qué? Es lo que me emperra la gente que no tiene educación, no respeta, es grosera, es déspota y solo piensa en sí mismo, dice, sin pensar en el prójimo. La sociedad, dice, está en decadencia. Qué tristeza, y las nuevas generaciones vienen peor. ¿Pero de qué está hablando, oiga, verdad? Pues díganos como de qué tema o algo. Dice por aquí, buen día. Porfa, dice, pon la del pipiripao con Chicoche para mi compadre el Pancho. De acuerdísimo, oiga, saludos para aquí, que dice, ¿y quién da dinero para que te den dinero? Según que para esto, dice, pides, pónganse listos, raza, dice, no sean tibios. Es correcto, ¿verdad? Si no ha caído el dinerito del préstamo, pues pa, no hay que soltar, ¿verdad? Hay que ponernos truchas.
3: Buenos días, dile a Didi que se reporte, pero allá con los inspectores, a ver cómo le va.
0: Trácala, pues ahí está ya el primer llamadillo, ¿verdad? Que andan recogiéndole los carros. Ok, saludos por aquí, que dice, chula, justamente me pasó algo igual con el banco, dice, sí me pidió el dinero, dice, y que se preocupen, dice, ahí está, ¿verdad? Otro, ¿será que cayó la estafa también? La sugerencia para ahí todos, dice, es que no saquen préstamos en aplicaciones que no tengan alguna sucursal, o sean bancos, porque no es la única estafa, dice, que ha pasado, y la raza no entiende. Ahí está, oiga, pues bueno, ahí tenemos muchos emperres el día de hoy. Vámonos con una pausita y regresamos con mucho más. Estás escuchando La Mejor, aquí nomás.
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0: Mi racita chula, ya son las 9:41 de la mañana. Gracias por seguir en sintonía del 89.9 FM San José del Cabo y en el 102.3 aquí en Cabo San Lucas. Sí, es cierto, diga. Ok. Mandamos un saludo muy especial para nuestro querido Héctor Miranda, que el día de hoy anda de manteles largos, de pasteles largos, de todo, ¿verdad? Así que, mi querido Héctor, muchísimas felicidades. Déjate tú hoy el cumpleaños. Que nos invite, ¿verdad? Que nos invite en la noche a echar ahí, pues, cena, ¿verdad? No, la señora opinadora, luego que chela. Cálmese, señora opinadora. Nosotros no tomamos ni tampoco Héctor Miranda, ¿verdad? Segurito, al rato va a ser como de que un brindis, pero con cafecito, chocolatito, algo así, ¿verdad? Algo tranqui. Fuerte abrazo. Que es jueves. O sea, sé que sí va a haber, ¿verdad? Ok, perfecto. Dice, vamos a llevarnos a la señora opinadora, doña Cleo. Es más, doña Cleo, cántele por ahí las mañanitas. Déjeme, se lo pongo para que lo escuche. Cántele las mañanitas por ahí a nuestro querido Héctor.
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0: Ahí está, ¿verdad? Unos 5,000 pesos de mañanitas para nuestro querido Héctor. Un fuerte abrazo. Al ratito nos ponemos ahí en sintonía para ver qué show, ¿verdad? Un fuerte saludito. Oiga, y de este ladito saludamos con mucho cariño y con mucho gusto a toda esa racita chula. Unos que andan emperrados, otros con el reporte. Vamos a ver qué dice la racita chula. ¿Qué dice mi querido Mena?
2: Chulita, buenos días.
0: Buenos días.
2: Suerte que tengas excelente día. Oye, pues ya para borrar mi desilusión.
0: ¿Cuál, oiga?
2: ¿Le puedes decir ahí a la señora opinadora que si no le interesa andar conmigo? Porque pues tú me rompes el corazón.
0: Tracas, ¿verdad? ¿Qué pasó ahí, oiga? ¿Por qué se lo rompí? A ver, cuéntemelo todo. Es que toda la racita chula se anda creyendo que me voy a casar, ¿verdad? Entonces, me empezaron a mandar muchos mensajes. Dinos la verdad, ¿sí te vas a casar? Y yo ya les aclaré que no me voy a casar, ¿verdad? Ustedes tranquilos y yo nerviosa, oiga. Todo anda bien de este ladito. ¿Qué dice por aquí mi querida Fer? Ya no escuché los emperres porque fui por la boleta de la chiquilla. No me digan que viene emperrada con la boleta con puro 6, oiga. Esperemos que venga con puro 10, ¿verdad? Un fuerte saludito a nuestros amigos de Aventuras Extraordinarias. Saludos de este ladito que dice, buenos días, mi chula. Le podrían mandar un saludo a mi encargado, el Greñas, y decirle que ya no ande presionando con el jale y que mejor nos aliviane. Saludos, chula. Un saludo al señor Turbo. Un fuerte abrazo. Y gracias por esos saluditos para mi señor padre. ¿Qué dice de este lado? A ver, ¿es tu audio o qué onda? A ver, vamos a ver otro audio. Mi querida Caroline, ponle unos 20 pesos de volumen, mi chula. Si es este, yo creo que sí, ¿verdad? Ahí está.
3: Chula, ya estuvo entonces. Te voy a descargar Piri y ya no voy a estudiar ahí en la universidad esa. Tenía pensado estudiar este año, pero mejor ya no. Mejor sigo trabajando.
0: Mejor a trabajar, se ha dicho. Oiga, usted muy bien, un saludito. Gracias a toda esta racita, gracias a Linas. ¿Qué dice mi chula? Muy buenos días para todos, menos para mí. Dice, ando lo que le sigue de emperradísimo. Me castigaron 3 días nomás por quebrar un vidrio del camión que iba manejando. Chale, un saludo para mi jefe Omar, que lo quiero mucho. Y aquí ando trabajando en la aplicación de la U. Oiga, pero ¿cómo le quebró ese vidrio? No entiendo. A ver, platíquenos.
4: Buenos días, chula. Te está lloviendo sobre mojado el día de hoy. ¿Qué trae, chula? Hombre, desilusión a cada rato le andan mandando. No se agüite, hombre.
0: No se agüite, hombre. Imagínese el día que sí.
4: Hombre. Saludos, chula. Buenos días.
0: Saluditos.
4: Hay que darle con Tokio, menos con miedo.
0: Así es, oiga, no hay por qué agüitarse, oiga, ya sabe que aquí andamos a la orden para el desorden. Mi emperre chula es que mi novio Enrique no me hace cariñitos en el trabajo,

0: El tema, yo creo que esa gente es mucha ignorancia. ¿Por qué va a pagar tres mensualidades antes de recibir el dinero? O sea que ya depende de ella, pues esta ignorancia debe ser mucha ambición.
1: Ay, híjole, pues qué fuerte, ¿verdad? Pues acuérdense que aquí escuchamos, opinamos, pero no juzgamos, ¿verdad? ¿Qué tal que en una de esas nos hubiese tocado a nosotros? Dios guarde. Saludos para mi querido Alemán.
2: Ay, qué rico Alemán.
1: Ahora trae esa. Buen día, chula, y saludos de la mera verdura del caldo del el Alemán, el de Lizárraga. Un fuerte abrazo, mi querido Alemán. El Osmar, un audio de 4 minutos, qué rollo. Dice, buenos días, chula. Qué bueno que aclaras lo de los paraditos, porque yo también decía lo mismo. Qué chiste, cada vez menos tiempo y menos canciones para los paraditos y el tiempo se va en las llamadas. Así es, mi chulita, pero imagínate cuando están de vacaciones y no se reportan, ahí qué hago yo, con qué lleno ese tiempo, ¿sabes? Entonces, ahí quedó aclarado el punto, es una canción, pero si podemos, ponemos dos, y si podemos, ponemos tres, ¿verdad? Pero ya tres, ya nos volamos la barda. Saludos para mi querido Johnny.
3: Ah, ok, que te vas a casar, mi chula, entonces, te vas a casar y no nos has invitado, mi chula, qué mal rollo.
1: Ahora que me pongan el novio con mucho gusto, ¿verdad? Oiga, vámonos con más música mejor, porque esto ya se está poniendo muy intenso, gracias a toda mi racita que está por acá en TikTok, también saludándolos con mucho cariño. Son las 9:47 de la mañana, este es el This Morning, aquí nomás.

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1: Chula, ya son las 10:01 de la mañana y nosotros, oiga, continuamos en la recta final, en esta hora de música viejita, pero bien bonita, ¿verdad? En este momento nos vamos con la música retro. Saludos para la mera mera, para la dueña de mis quincenas, ¿verdad? Para Michelle Trejo, por ahí anda, dice ¿cómo te busco? Ahorita nos vamos a ir a hacer Facebook, oiga, en este momento váyase para Facebook, estamos como La Mejor Los Cabos, ahí nos pueden encontrar porque vamos a hacer una transmisión ahora desde allá, en vivo, en directo y a todo color. Dice, buenos días, amiga, pueden mandar un saludo para Víctor Gómez de parte de su hija, saluditos. Salinas dice que no salió su MPR. Oiga, ¿desde a qué horas lo dije? ¿Dónde andaba, pues? Yo creo que andaba ya dormido, ya ves, por eso, mijo, por eso te descansaron, porque no pones atención. ¿Desde a qué horas salió su MPR, verdad? Saludos, mi querido Salinas, un fuerte abrazo a Lourdes, dice.
2: ¿Me puedes poner músico, poeta y loco con Sergio Vega?
1: ¿Músico, poeta y loco? Ok, oiga.
3: Parece la bandida que ni siquiera invitó a su boda.
1: Que dice, el mío dice, no salió a mi chula. La bandida sí los invitó a todos, oiga. Lo que pasa es que ustedes no se acordaron de la fecha, ¿verdad? Pero ella dijo, no, pues tal día, tales horas. Dice, buenos días, chula, ¿podrías mandar un saludo para mi compadre Jorge Zapata, que ya anda en Acapulco disfrutando de sus vacaciones de parte de su compadre Napec? Ahí está. Oiga, fíjese, hablando de las bodas y eso, yo pienso, ¿verdad? Este es mi muy pensar, pero yo sí siento que las bodas, los bautizos, no sé, tu cumpleaños, chalala, son fechas que uno se tiene que compartir única y exclusivamente con la gente que es tu gente. Yo sí lo creo, oiga, definitivamente. ¿Por qué? Porque ¿cuánta gente está que ni sabe ni qué te pasa, ni que si te sientes bien, ni que si te sientes mal, o que a lo mejor ni se alegra de que si te va bien en la vida o no? Entonces, en la familia, ¿verdad? Pues tu familia muy, muy, muy allegada, hablando de mamá, papá, hijos, hermanos, eso yo siento que son los que tienen que estar, ¿verdad? Los amigos bien cercanos, los que te demuestran que dices tú, no, pues ahí estoy en las buenas y en las malas. Yo no le veo nada malo de que no se haga la boda colectiva, oiga, ¿verdad? Yo sí siento que está muy bien eso de que se haga una fiesta así muy familiar, porque mire, uno le pasa de todo. Hace uno unas fiestas bien grandes que uno bien gastado y ni queda bien con la gente. Así que usted haga sus fiestas como quiere. Si quiere hacerlas bien grandes, hágalas bien grandes. Si las quiere hacer chiquitas, hágalas chiquitas, pero páselo con la familia o con quien usted desee compartir esos momentos especiales. Es bueno y está bien. Dice mi querido Mena.
4: Marco, y luego yo oigo que te andan muchos radioescuchas y todos te mandan mensajes. Y yo siento feo, me dan ganas de llorar. Nada más de estarte mandando el mensaje, se me derraman las lágrimas. Entonces quiero ver si la señora opinadora, si quiere algo conmigo.
1: Ay, mi querido Mena, márcame, por favor, mi rey, en este momento, ¿verdad? Márcanos, te vamos a contestar, ¿verdad? No queremos que se le arruine su corazoncillo, oiga. Lo que menos queremos, mire, tratamos de darle gusto a todos. Ahorita estábamos viendo a ver cómo podemos hacer para que nuestros paraditos también estén bien contentos, ¿verdad? Si ampliarles más ahí con una o dos canciones más, no sé, oiga, siempre hay que buscar la manera de hacerlos felices a todos, ¿verdad? Más que a veces sí es un poquito difícil.
5: Buenos días. Oye, cuando se vista el cabeza de Fosco el domingo de mujer, me parece que sí es el domingo, de segurísimo va a estar avanzado con el Pantera, segurísimo. Entonces yo les voy a gritar cuando esté ahí, ¿está de aquellas tu mamacita, Holmes?
1: ¡Ay, Dios de mi vida! Oiga, mi querida Leti, la más alegre, un fuerte abrazo, mi chulita. Dice el del bejuco que... A ver...
6: Buenos días, mi chula, buenos días, bendiciones, mi chula. Y te nos casas, mi chula. Ni modo, mi chula.
1: ¿Cómo ves?
6: Esa es la ley de la vida. Nos vas a golpear, mi chula. Oye, mi chula, dile a Osmar que no es confesionario, mi chula. Como un audio de 4 minutos, mi chula. Que no es confesionario, mi chula, dile...
1: O sea, sí lo voy a escuchar, claramente lo voy a escuchar, ¿verdad? Pero va a tener que ser detrás de acá, porque si no le vamos a tener que cobrar a peso, ¿verdad? No, no, no, a peso no, el minuto como a 1,000, oiga, ¿para qué quiere? Saludos por aquí, ¿qué dice?
7: A mí, si me van a hacer los préstamos, que pone 3 meses o 2 meses por adelantado, que me lo descuenten del préstamo y con eso te das cuenta.
1: Exactamente, es lo que yo también digo, ¿verdad? Ah, lo más lógico, ah, pues descuéntamelo de lo que me vas a prestar, ¿verdad? Y de ahí, y así mira, todo bien. Saludos por aquí, ¿qué dice?
8: Buenos días, mi chula, ¿serías tan amable ponerme una canción?
1: Que se llama...
8: La del Taz en las movidas, ¿no? El mariachi quiere cantar. El mariachi quiere bailar.
1: Ay, mi chulita, este ya pasó desde aquí, ahora, ahorita ya estamos con la música retro, dice. Hola, mi chula, buenos días, gracias por mandarnos a arreglar el semáforo de la Sanluqueña. Dice, oye, mi chula, otra cosa, ahorita que dijiste pasar el reporte con los ejecutivos de la D, ¿sabes si hay oficinas aquí o algo? Es que yo me quiero registrar, pero no puedo, no me deja. La verdad, ¿para qué le voy a echar mentiras? Oiga, desconozco, ¿verdad? Si hay oficinas aquí, no lo sé, pero vamos a investigarlo más adelantito, ¿qué le parece? Jessy dice, yo opino lo mismo que tú, comadre, en las fiestas solo debe de estar los más cercanos, porque decía mi abuela, si haces algo en tu fiesta, quedas mal, si no lo haces, quedas mal, entonces entiendan tu fiesta, dice, y tú sabes lo que haces, es correcto, ¿verdad? Uno sabe que si me caso y hago fiesta, los voy a invitar, yo sí, voy a hacer una colectiva, ¿verdad? ¿Cómo de que no, oiga? Saludos por aquí también, ¿qué dice?
9: Mi chula, muy buenos días. Ponme la canción, por favor, la de Chica Difícil, la de Bronco, por favor.
1: ¿Cómo andas, mi querido Pedro Damián? Saludos. El rey, ¿qué era? Eric, saluditos, buenos días, oiga. Pues ya nos vamos, ay, no crean que me voy a mi casa, oiga, nos vamos con la música retro. Mientras tanto, yo me voy a hacer live acá en Facebook. Así que váyase para allá, me despido de mi racita de TikTok y nos vamos en este momento la mejor Los Cabos en Facebook. Regresamos con mucho más, la música retro está aquí 10:07 de la mañana, aquí nomás.

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1: Cita chula, ya son las 10:30 de la mañana. Continuamos con más saluditos. Gracias a quienes están con nosotros, acompañándonos a través de nuestro directo ahí en Facebook. Estamos como La Mejor Los Cabos. Si usted no está ahí, váyase para allá en este momento. Con mucho gusto los saludamos. Déjenme mandar saluditos para todos ustedes que están ahí escuchándonos y viéndonos a través de esta transmisión. Saludo con mucho cariño para García, Manuel, un fuerte abrazo. Eric Reyes, a nuestro querido Raúl Orbi. Saludos a Máximo Ángel, Eric Reyes, Santi González, Daniel Alejandro López, de Anita, Malu Guerrero, Santi González, Paquito Mena. Saludos también por aquí para Dulce María, un fuerte abrazo. Rafael Moreno, Ana Karen, Janet Lisa, hola, un fuerte abrazo hasta Ameca, Jalisco. King Gil, un fuerte abrazo, y saludos para nuestro amigo Gilberto, Daniel Alejandro, nuestra amiga Eufrosina, Yari Reyes, Concepción Uribe, un fuerte abrazo desde Los Paredones. ¿Y a quién más nos anda escuchando? Javier Ortiz también, un fuerte abrazo. Paraíso Escondido, a nuestras amigas de la tortillería allá en Santanita, saluditos. Saludos para Daniel Alejandro también, dice, te voy a llevar a vivir a Guadalajara. Halloween, ¿verdad? Para echarnos unas tortas ahogadas por aquel ladito, oiga, qué agusticidad. Daisy Pacheco, saluditos, mi chula hermosa. Y saludos para Karen también, Llorente, Milán, un fuerte abrazo. Daniel, Leobardo, saludos para Luis Ignacio, saludos, buenos días, saludos para la carrocería y pintura LG. Dice, andamos al 100 trabajando y escuchando a lo mejor todo el día. Un fuerte abrazo, saludos para Elia Morena, ¿cómo estás, mi querida Elia? Sergio Enrique Pulido, saludos, chula, dice, un fuerte abrazo. Miguel Vergara, buenos días, chula, mándale saludos a Toña, dice, que no me quiere hacer el desayuno, yo es mi descanso. Ándele, Toña, váyase a hacerle algunas tortillitas, ¿verdad? Ya estuviera esa salsita hecha de molcajete a mano y toda la cosa, diga.
2: Claro.
1: Pues sí, don Nacho, mínimo, ¿verdad? Dice, hola, bonito día, saludos a Alfonso Romero, Lupita Ojeda, por favor, salúdame a Alan, que acaba de terminar la prepa en el Zacatal. Un fuerte abrazo, diga, saluditos. De este lado tenemos nada más y nada menos que... A ver.
3: Esperemos que el martes anden por acá en San José y los visitemos.
4: Buenos días, mi chula. Buenos días.
1: Oiga, buenos días.
4: Aquí escuchando la radio y levantando a mi esposa con el radio, todo lo que da.
1: Ándele, súbale ahí, póngale unos 100 pesos de volumen, ¿verdad?
4: Saludos, mi chula. Escuchando por Facebook Live, la radio, por WhatsApp,
1: por TikTok, ¿verdad? Esto es todo, mi chulito. Esto es, oiga, bien fiel seguidor, ¿verdad? Muy bien. Mi querido Javier, buenos días, chula. ¿Me pueden poner la canción? Se llama Con Ella, es para un amor prohibido, por favor, ¿ok? Dice, gracias, mi chula hermosa. Si eres mi chica difícil. Tracas, Dulce, dice, saludos, chula hermosa. Un fuerte abrazo, mi querida Dulce. Osmar dice, ya vete a dormir, dice, para que me caigan más viajes. Así completo mi reto. ¿De qué habla, oiga? A ver. ¿Qué pasó otra vez, oiga? Que luego no se escucha. ¿Quién sabe? ¿Le bajé volumen acaso, oiga? A ver, póngamele unos 80 pesos de volumen ahí, ¿verdad? Para que la racita chula se escuche, porque quién sabe qué andará diciendo mi querido Osmar. No, algo está pasando. Ahorita voy a reiniciar este teléfono, oiga, que nos anda fallando con el sonido. Saludos para los herreros Paco, Daniel y Miguel Cárdenas. Un fuerte abrazo, oiga. Saluditos, gracias por andar en sintonía de La Mejor. Dice que si los voy a invitar a la boda. Ándele, ya les dije, ¿verdad? Boda no hay, oiga. Hola, hermosa, dice, oye, ¿me pueden poner una rola? Dice, Mundo de Amor para Doña Susi. Siento que la amo ya, gracias. El Conde, se le acaba de declarar bien machina a Doña Susi.
5: Chulita, buenos días. Por mi opinión, sí sería que les dieran un espacio a los niños, por favor.
1: Así es, ¿verdad? El espacio lo tiene. Pero fíjese, ahí le va. Yo, por ejemplo, digo siempre, ¿verdad? En este momento, únicamente felicitaciones para mis paraditos. ¿Qué hace la raza? Manda todas las felicitaciones de los grandes, ¿verdad? Y en los grandes, manda la de los niños. Entonces, es complicado, ¿verdad? Es complicado, racita chula. Mientras tanto, les ponemos las canciones, por lo menos para que se vayan bien contentotes nuestros paraditos, porque obviamente se lo merecen, ¿verdad? Dice, hola, buenos días. ¿Pueden complacer con una canción bailando bachata para mi esposo, amante, amigo, compañero fiel Sergio Carrillo García? Un fuerte abrazo. Oiga, pues vámonos con más. Nosotros seguimos platicando acá desde el Facebook. Miguel Pérez, un fuerte abrazo. Saludos, dice, a toda tu gente y al radio, a los radioescuchas. Gracias, mi querido Miguel Pérez. Silvia Patricia, saludos, chula. Un fuerte abrazo, mi querida Chivis. Dice, porfa, saluda a Alan. Un fuerte abrazo, Jessy. Que todos pasen un excelente día aquí escuchando a la mejor con la mejor, comadre. Gracias, mi chula. Un fuerte abrazo. Vámonos con más. Oiga, y ahorita regresamos con más saluditos. Estás escuchando La Mejor, aquí nomás.

0: bastante bien. ¿Llevas mucho tiempo esperándome?
1: Un poco, pero

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1: Chile, este es el momento de despedirnos. Ya está, ve como doña dramática, así andamos sentimentales porque no nos queremos ir, ¿verdad? Chan, chan, tranquila, ¿verdad? Aquí sí la dejo que llore porque hasta yo también lloro, oiga. Un fuerte abrazo, dice por aquí. Mi chula, buenos días, mándame 10 pesos de mañanitas, por favor, para felicitar a mi flaco de oro, Axel Castro Castillo, que el día de hoy está cumpliendo 18 años de parte de sus papás y sus hermanos, que le deseamos lo mejor y lo amamos. Póngamele ahí unos, ¿qué será? Unos 15 pesos, 20 pesos, póngamele, por favor.
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1: Dice, ay, mi chula, me recordaste a mi madre, ella me decía chivis. Ay, qué bonito, ¿verdad? Los recuerdos de las mamás que ya no están, a donde quiera que anden, oiga, les mandamos un abrazo y un beso bien apapachado y con mucho respeto. Dice por aquí María, buenos días, chula, ¿me pueden saludar a Zoe Valdés Paniagua, que está cumpliendo años, por favor, de parte de su papá y su mami? Gracias, chula, un fuerte abrazo, que la pase increíble, saluditos, oiga, pórteseme bien, pásela bien bonito. Saludos por aquí también para mi querido Osmar. ¿Qué dice Osmar, oiga?
3: Ya me enojaron, me voy a tener que tomar un pecho amarillo.
1: Ahora, ¿qué trae, mi chulito? Saludos por aquí para Vianey, que dice que le

mandan saludos a su esposo Jorge y a sus niños Betito. Gracias a toda esa racita chula que el día de hoy estuvo acompañándonos por acá también en nuestro Facebook Live. Un fuerte abrazo, pásela bien bonito, racita chula. Dios mediante, mañana viernesito en punto de las 7, por aquí nos vemos. Tenemos una cita con el This Morning. Mientras tanto, que siga teniendo un excelente día, quédese con mi compañero el Regio de la Mejor. Un abrazote a mi compiris. Cuando son las 10:52, gracias mi querido Donald, gracias señorona. Yo soy Carla Trejo la Chula, tu amiga y servidora, oiga, la voz que te acompaña en las mañanas. 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Saludos para mi compa Camarillo, oiga, donde la bocina suena y resuena. Pásela bien bonito, beso, terracita chula. Bye bye.

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0: buenos días. Buenos días a toda la raza. Buenos días. ¿Qué andan haciendo? Oye, ya es este jueves, ¿verdad, compadre? Ya es jueves de frutas y verduras. No, es el martes de frutas y verduras. Jueves, señoras y señores, estamos con la alegría de siempre de estar frente a los micrófonos más encendidos de toda la FM en Los Cabos, Baja California Sur. Muchas gracias a mi compañera Carla Trejo, la rechula. Muchas gracias por cedernos los micrófonos de esta emisora, de esta bendita emisora perteneciente a MBS Radio y que lleva por nombre Aquí Nomás, la mejor FM, y que tiene presencia en todo México, en la Unión Americana y en Centro y Sudamérica. Y llegó a Los Cabos para quedarse, para estar contigo, para consentirte, para darte premios, regalos. Y eso sí, muy, pero muy buena vibra. Acompañarte en los días. Y lo hacemos desde bien temprano con la chula a las 7 de la mañana. Y hasta la tarde-noche con mi compañera, la bandida. Ay. Mi nombre no importa. De todas maneras, se los voy a decir. Soy Ángel el Regio. Felicidades a quienes están cumpliendo años el día de hoy, 2 de julio. Hoy es el día de la independencia de los Estados Unidos. Ah, no, es el 4 de julio. El 4 de julio. Bueno, pero hoy están festejando que ya se andaban preparando, güey. ¿Eh? 2 de julio del año de gracia del 2026. Felicidades. Ayer andábamos con la onda de las telenovelas y pusimos rolas de las telenovelas, muy padre. El ring de la mejor estuvo bien padre porque la gente participó mucho, votando por las canciones de las telenovelas y toda la onda. Una industria muy importante por allá en los 80, 90, una industria muy importante en nuestro país, la industria televisiva, la industria, del entretenimiento, las telenovelas y el fútbol, compadre, era con lo que estábamos bien entretenidos y vueltos locos en aquel mundial de México 86, compadrito. Ufa, Melión. Y estaban telenovelas en aquel momento como Rosa Salvaje, ¿verdad? Rosa Salvaje, donde salía la ojiverde Verónica Castro, chaparrita, pero bien hermosa. Pues el cotorreo regio del día de hoy, haciendo el llamado a la nostalgia, ¿cuál es tu película mexicana favorita, compadre? Esa película mexicana que la ves y claro que tenemos grandes películas en nuestro haber como país, ¿verdad? Grandes actores. Si te gusta, por ejemplo, la comedia, pues ahí está Don Mario Moreno Cantinflas, compadre. Que de repente ahí todavía en el Canal de las Estrellas proyectan las películas de Cantinflas los domingos, ¿verdad? Las películas de Pedro Infante, de la época de oro, de Jorge Negrete, El Charro Cantor. Películas de Luis Aguilar, Javier Solís. O si quieres más para acá, más... Pues de Don Vicente Fernández, las películas. Hasta Rigo Tobar hizo películas, compadre. Entonces, y también hay el llamado nuevo cine mexicano con Amores Perros y Tu Mamá También. La película de Roma. Hay grandes, grandes producciones cinematográficas en el haber de nuestro país. ¿Cuál es tu película mexicana favorita? ¿Cuál es la tuya, Donal? ¿Cuál es la tuya, compadre? ¿Tu película favorita? Vas a salir con cosas, ¿eh?
1: Una que puedo ver mil veces es la de Nosotros los Nobles.
0: Nosotros, está bien chida esa película que yo creo que marcó, pues, el final de la carrera de el protagonista, el papá de los muchachos, ¿cómo se llamaba, hombre? A ver, alguien que me ayude, ahí la raza que nos está escuchando, Gonzalo Vega, compadre. Gonzalo Vega era el papá de los jóvenes. Chécale ahí en el... Luego vas a preguntarle ahí a tu teléfono celular. ¿Para qué, Donaldo? Si aquí para eso tenemos la chompa, la tatema, ¿verdad? Gonzalo Vega, pero a lo mejor me estoy equivocando, ¿verdad? Gonzalo Vega. ¿Sí se llamaba Gonzalo Vega, Donaldo? ¿Se llamaba?
1: Sí.
0: Ya falleció ese actor, ¿verdad? Entonces, Nosotros los Nobles. Hay hasta series ya mexicanas como ahorita, acordándome de esos... actores, la de... Y ahorita que está el fútbol a todo lo que da, el Club de Cuervos. El Club de Cuervos. Atendemos reportes telefónicos, lo hacemos de mil amores. Bueno, buenos días. Sí.
2: Compa Recio, buenos días.
0: ¿Quién estás? Bendito Dios, aquí andamos echándole ganas, compadre. A tambor batiente, andamos con la actitud a todo lo que da. ¿Quién habla, compadre?
2: Eso es Toño, te habla Manuel, tu compa Manuel de acá de las Cuevas.
0: Manuel de las Cuevas. Ay, Manuel, hace mucho que no nos hablabas, Manuelito.
2: Pues mira, lo que pasa es que a veces mucho problema con la cómo entrar allí a tu programa, pero siempre estoy pendiente de la mañana, tempranito con la chula y hasta que termina todo el programa.
0: Manuel, pero tú puedes entrar cuando tú quieras, Manuel, esta es tu casa, compadre.
2: Gracias, muchas gracias.
0: No me digas eso, tú necesitas invitación, tú eres invitado especial, Manuel. Oye, gracias, compadre, gracias, ¿cuál es tu película mexicana favorita, Manuel?
2: Mira, mi película mexicana, bueno, para mí casi todas las de Cantinflas, pero la que más hasta me llena de nostalgia, quiero comentarlo, es la de Tizoc.
0: Ah, pero la de Tizoc no es de Cantinflas, compadre, no, esa es de Pedro Infante.
2: Es de Pedro Infante.
0: Ah, de Pedro Infante. Sí, yo sí, te pero... quiero más que mis ojos, yo anda, te quiero.
2: Esa película, hasta me llena de nostalgia, me he llamado eso.
0: Pero película, quiero más a mis ojos, pero quiero más a mis ojos, porque mis ojos...
2: Así es. Es una película para mí muy mexicana.
0: Muy mexicana,
2: digo,
0: muy
2: bonita. Me encantan todas las de Cantinflas, pero la que más me gusta como mexicana.
0: Ya te entendí. Sí. Oye, y la protagonista de esa, de la del niño Tizoc, era nada más y nada menos que la doña de México, ¿verdad?
2: Así es.
0: María Félix, para María muchos, Félix. La mujer más hermosa, para muchos, de
2: señora,
0: todos los tiempos.
2: Pero muy hermosa, nunca dejó de ser hermosa.
0: Mexicana, orgullosamente, como María Félix.
2: Orgullosamente mexicana, así como Pedro Infante, sinaloense, 100%.
0: Eso, compadre. Sí, ya está, estimado. Manuel. Oye, ¿cuándo me invitas a las cuevas, compadre?
2: Cuando guste, aquí tiene tu casa, mi estimado, es tu casa.
0: ¿Puede echarnos una chevecita bien el odio, compadre?
2: Dijo, cheve, y una carnita, ya dijo, aquí tiene tu casa, mi estimado.
0: Ya te
2: dije, estoy en el kilómetro 92 de la carretera transpeninsular.
0: Órale, voy a ir a hacer una regiopachanga ahí.
2: Órale, ya dije.
0: ¿En el kilómetro qué?
2: Perdón.
0: ¿En el kilómetro qué, Manuel?
2: 92.
0: Kilómetro, no, anótale ahí, déjame le digo aquí a mi asistente, Donaldo, que lo anote.
2: Me iba a llenar de gusto a toda mi familia, me iba a enorgullecer aquí. Un día me visitara usted y toda su familia.
0: Órale, va a ver que si somos muchos y comemos bien feo como si anduviéramos en
2: ya
0: una boda.
2: Sabe, aquí tiene su casa, mi estimado, se lo vuelvo a repetir. Aquí órale. Tiene su casa, es su casa.
0: Ya dijiste,
2: pues,
0: Manuel,
2: usted,
0: te mando un
2: día porque ustedes todos me hacen el día de veras, a mí y a mi familia.
0: Tú también, Manuel, gracias. Igual, por escucharnos, compadrito. Muchas gracias por el concepto que tiene de nosotros. La raza ya está ahí encendida. Y ya está participando en el cotorreo, Regio. ¿Cuál es tu película mexicana favorita? Dímelo, cuéntamelo.
3: ¿Qué onda, Regio? Buenos días.
0: Buenos días, Berito.
3: A mí casi la mayoría de las películas mexicanas me gustan. La mayoría. ¿Sabes? Ahorita estoy viendo una serie.
0: Ponte el cinturón, pero...
3: Salvaje, es una serie española. Me dormí bien tarde por estarla viendo.
0: Es que
3: me
0: se gancha uno no con las series.
3: Porque se murió la protagonista, ¿cómo ves? Eso no, me caí gordo a la novela, que mueran las protagonistas, pero lloré mucho.
0: Pero, ¿y mexicana?
3: Me falta un montón, pero me hizo llorar un montón anoche.
0: ¿Y mexicana, Vero?
3: Vero,
0: mexicana. Esta dices que es española, mexicana. A ver, ¿por qué? No me manden Biblias, ni me manden podcasts, un audio de 20 segundos, mijo. ¡Vámonos con música, papá! Son las 11:11, Donaldo, tú eres mi 11:11. Aquí está la hermosísima tabasqueña Laura León, se llama Suavecito. Tenemos una temperatura de 31 grados centígrados. Estás escuchando La Mejor FM, aquí nomás. ¿Cuál es tu película?

0: Hola, compa Regio. Mi película favorita era Lola la Trailera.
1: Lola la Trailera, compadre. Qué chida película esa. Aquí está Montes de Durango, se llama Si tú te vas. ¿Cuál era tu película
2: Para mí,
1: favorita?
2: mi película favorita mexicana es la de Cantinflas, El Profe.
1: El Profe.

0: ¿Saben cuáles son? Bueno, mis películas mexicanas favoritas.
1: Ándale, mijo.
0: La de la oveja negra de Pedro Infante. No, hombre, esa es una joya. Y no desearás la mujer de tu hijo. Qué chidas películas.

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0: Parregio.
1: ¿Qué onda, compadre?
0: La película mexicana que a mí me gusta, ajá, y siempre me gusta verla, y ahorita la volví a ver en YouTube.
1: Ajá.
0: La del perro callejero.
1: El perro callejero.
0: Valentín Trujillo. Sí, ¿no?
1: Ándale, compadre. Hoy nomás, compadrito, y hablando de películas chidas.
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1: Ya son las 11 de la mañana, lo que indica el reloj. 11 de la mañana con 27 minutos. Y la barra mercurial indica que tenemos 31 grados Celsius. Aquí en Los Cabos, Baja California Sur.

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0: Ya estamos de regreso y estamos para realizar nuestra competencia original contra copia. Una rolita original, un éxito original, lo ponemos a tu disposición contra la copia, contra la misma canción que también fue un éxito, pero en su versión copia. Y tú defines quién es la que gana, cuál canción ponemos completita. Tú eres el que decide absolutamente todo. Aquí en La Mejor FM, en el Doble Impacto, en el 89.9, en San José del Cabo, 102.3, en Cabo San Lucas. ¿A dónde puedes emitir tu sufragio? Ahora que andamos muy así, muy electorales, ¿verdad? Pues al 624-1920-899 es la vía de WhatsApp para que me mandes tu notita de audio. Y el teléfono en cabina, 624-104-2035. Ahí me puedes decir por cuál votas, ¿ok? Antes, seguimos escuchando a la raza. ¿Cuál es tu película mexicana favorita? Tenemos grandes películas mexicanas, dice por acá. Buenos días, Regio. ¿Me puedes poner la canción con ella, con Los Felices del Rancho, por favor? Y la película que más veía con mis abuelos, con mi abuelo en paz descanse, eran de Vicente Fernández. Ah, pero ¿cuál, compadre, cuál? A ver, por acá, ¿qué nos dicen?
1: Hola, hermosa. Buen día, hermosa.
0: ¿Hermosa quién?
1: Ya me imagino viéndote de mujer, mi reto. Mi película favorita, ya de los verduleros, ya de los albañiles, Angélica Chaín, Alfonso Zaya. ¡Excelente día, mi rey!
0: ¡Ay! Oye, que esa fue una etapa así medio, no estaba tan de calidad el cine, pero también el cine de ficheras, que también forma parte del cine mexicano. Bueno, buenos días.
2: ¿Qué rollo, compa Regio?
0: ¿Qué onda, compa? ¿Quién habla?
2: Emilio.
0: ¿Emilio Chévez o qué?
2: Todavía no, Emilio,
0: es temprano, todavía no.
2: Es temprano.
0: Estamos rehabilitados. Oye, Emilio, compadre, ¿qué onda? ¿Cuál es tu película favorita, compadre, mexicana?
2: Mi película favorita, que la veía mucho con mi hermano, es Dos Hombres de Cuidado.
0: ¿Dos Hombres de Cuidado? ¿Esa era con quién y quién?
2: Dos Tipos de Cuidado se llaman.
0: ¿Con quién? ¿Con Pedro Infante, no?
2: Sale Vicente Fernández. Pedro Infante y Jorge Negrete.
0: Ese es correcto, compadre. Dos Tipos de Cuidado. Eso es correcto, compadrito. ¿De qué colonia me marcas, Emilio?
2: De Zacatal, pero ahorita andamos chambeando.
0: ¿En qué chambeas, Emilio?
2: No, pues entregamos comida.
0: Ah, ¿y no puedes venir a entregar aquí, compadre?
2: Claro, ya te la sabes.
0: Ándale, aquí lo espero, lo que sea, compadre. Te mando un abrazo, mi Emilio.
2: Nos vemos.
0: Órale, gracias por escucharnos. Dos Tipos de Cuidado, sí es cierto. Sí es cierto, es correcto. Jorge Negrete y Pedro Infante, dos grandes glorias de la cinematografía nacional. Bueno, buenos días. Se nos fueron. ¿Cuál es tu película mexicana favorita? No necesariamente tiene que ser vieja, puede ser actual, ¿verdad? Como Donaldo, que nos dijo una más o menos nuevecilla. ¿Qué dice por acá la raza?
3: Sergio, a mí mi película mexicana favorita es la de La Escuela de Vagabundos con Pedro Infante.
0: Escuela
3: y
0: de Vagabundos.
3: La de Macario.
0: ¿Cómo no?
3: Con el señor Tarso. La verdad, saludotes ahí para mi compa Arnold, que me anda escuchando.
0: Don Ignacio López Tarso.
3: Que se ponga a trabajar ahí en la gacera Caligas.
0: ¡Órale, compadre! ¡Ya está! ¡Saludos!
4: Ya me enojaron, me voy a tener que tomar un pecho amarillo.
0: ¿Por qué, Osmar? ¿Por qué, compadre? ¿Qué pasó? Dice Regio, buenos días. ¿Qué día vas a pagar la apuesta? No sé, compadre, no sé, a lo mejor el otro año.
5: Buenos días, mi Regio, ¿cómo estás?
0: ¿Qué onda? Igualmente, compadre.
5: Las películas mexicanas que yo normalmente veo son la de Los Tres Garcías o la del Tonto, el Guapo y el Malo, algo así. Con Vicente Fernández.
0: Que
5: tenga bonito día, feliz jueves.
0: Órale, compadre, dice por acá, mi película favorita es la de Angelitos Negros con Pedro Infante. Eso.
6: Buenos días, mi compa Regio.
0: ¿Qué onda, compadre?
6: Saludos para toda la banda. Jueves, andamos aquí al millón porque el chen cualquiera.
0: ¡Órale, compadre!
6: Para Alemán.
0: ¡Saludos, Alemán! Dice, para mí todas las de Viruta y Capulina, dice Antonio Arcerellano. Dice, por acá, la de Macario, hermanito, dice mi compadre Mena. ¡Saludos y un abrazo! A ver qué dice por acá la raza. Atendemos reportes. Bueno, buenos días.
7: Hola, buenos días.
0: ¿Quién habla?
7: La señora Juana Loreto Vázquez.
0: ¿Señora qué?
7: Juana Loreto Vázquez.
0: Doña Juanita Loreto Vázquez. ¿De qué colonia nos marca, doña Juanita?
7: Les hablo de aquí, de La Paz, Baja California Sur.
0: De La Paz, Baja California Sur, doña Juanita. ¿Y cómo nos escucha allá en La Paz, doña Juanita? ¿En la aplicación o qué?
7: Sí, en la aplicación.
0: ¡Órale! ¿Y qué anda haciendo, doña Juanita? ¿En qué trabaja? ¿O está en la casa? ¿O ya almorzó? ¿Qué está haciendo, doña Juanita?
7: Oh, estoy trabajando. Estoy a cargo de una casa.
0: ¡Ay, qué padre!
7: Trabajo en casa y estoy escuchando la estación y quiero
0: la mejor FM.
7: Participar en lo de las películas.
0: En el cotorreo regio, doña Juanita. En el cotorreo regio del día de hoy. ¿Cuál es su película mexicana favorita, doña Juanita?
7: Mi película mexicana fue Cicatrices. No sé si la viste.
0: Cicatrices, esa fíjese que no me suena. ¿Ahí quién salía en esa película?
7: Te la recomiendo muchísimo. No me acuerdo quiénes trabajan. Ay, pero está muy buena. A lo mejor en los comentarios se van a salir.
0: Cicatrices, alguien que me diga la película Cicatrices. ¿Quién eran los actores? Ay, ¿y de qué se trata más o menos, doña Juanita?
7: Es de una pareja que primero estaban muy contentos, muy felices, pero él llega a tener un trabajo muy bueno al modo que pues se empieza a
0: y se
7: poner medio rascaloso con la mujer y empiezan a tener problemas.
0: Y se enredó con una fulana.
7: Un niño. Muy, muy, muy, te la recomiendo.
0: Cicatrices se llama, doña Juanita. La vamos a ver, la vamos a buscar, doña Juanita, ¿sí?
7: Okay,
0: le mando un abrazo.
7: Estuve buscando en el Face y no te encontré.
0: En el Face estoy como mi nombre no importa. Así búsqueme en el Face. Mi nombre no importa. Y ahí, okay. ahí va a ver la foto de un pelón. Bueno, ahí en el Face no estoy pelón todavía.
7: Sí, ya te he visto. Ya te he visto.
0: Estoy como mi nombre no importa, doña Juanita. ¿Sí? Pronto la voy a ir a visitar a La Paz. Sorpresas.
7: Me parece muy bien. Claro que sí, aquí nos echamos una caminadita en el malecón.
0: Sorpresas para La Paz, sorpresas. Doña Juanita, le mando un abrazo, gracias. Muchas gracias, doña Juanita. Hasta La Paz, la capital, la capirucha, Baja California Sur. Vámonos rápidamente con la competencia, hablando de las películas y toda la onda. La competencia original contra copia del día de hoy. Ustedes deciden quién gana por el lado de la original. Por el lado de la original tenemos...

0: Codo de Don Cruz Lizárraga por el lado de la copia. ¿Por cuál votas? Para votar tienes a tus órdenes el 624-1920-899 y el 624-1420-35. Atendemos reportes. Bueno, buenos días.
1: Hola, buenos días.
0: ¿Cómo estás, Samuel?
1: Muy bien.
0: ¿Qué onda, mi Sammy Boy? ¿Por quién votas, papá?
1: Pues hablando de las películas, esa que estás poniendo en competencia fue una de las principales que me gusta a mí, La Ley del Monte.
0: La Ley del Monte, ¿cómo no, sí, mi querido Samuel? ¿Y por cuál votas?
1: Por Vicente Fernández.
0: Por Vicente Fernández, ya está. Muchas gracias. Gracias, mi querido Sammy Boy. Por acá tenemos más votos, vamos a escucharlos.
2: Por la original, mi compa Recho, por la original.
0: Por la original. Por acá, ¿qué dice mi comadre?
3: Regio, buenas tardes, buenas tardes.
0: Buenos días.
3: Mi película favorita es Amarte Duele y Amores Perros.
0: ¡Renata!
3: Con la película 100% mexicana y muy buenas. Un saludo, con todo respeto, mi cabecita de rodilla.
4: Ay, sí, con todo respeto.
0: A ver, vamos a ver por acá qué dice la raza. Bueno, buenos días.
5: Hello, good morning.
0: ¿Quién habla?
5: ¿Quién crees?
0: Doña Conchita.
5: Así es, ya voy a decir a huevo.
0: Ay, qué rico, amor.
5: Que tengas un excelente jueves, Regio.
0: Gracias.
5: Y un mes de grandeza. Dios te bendiga a ti, al Puma y a everybody.
0: Gracias. A la pantera. Pero sí huele como a Puma. Sí huele como a Puma. Tienes razón. Oiga, ¿y por quién vota, doña Conchita?
5: Por la original.
0: Por la original, niño, doña Conchita. Entonces se queda la original, doña Conchita.
5: Gracias, hermoso.
0: Ándele, gracias. Día. Igualmente. Aquí está don Vicente Fernández, se llama La Ley del Monte en original y copia. Hoy ganó la original, raza. 11 de la mañana.

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0: me roba. Ya estamos de regreso. Estamos de regreso a través del doble impacto de la mejor FM. El día de hoy el cotorreo regio está participando mucho la raza. ¿Cuál es tu película mexicana favorita? Escuchamos a la racita, compadre.
1: ¿Qué onda, qué onda? Mis películas favoritas mexicanas, casi todas de la India María. Buenísimas.
0: De la India María, ni de aquí ni de allá. El coyote desplumado, ¿cómo se llamaba? El Arracadas, dice mi compadre Javier. El Arracadas de Vicente Fernández. A ver, ¿qué dice por acá mi compita?
2: Hola, Regio, ¿cómo estás? Saludos.
0: ¿Qué onda, compadre?
2: Una preguntota. ¿Y cuándo va a ser que te vas a vestir de mujer?
0: Que no sé, que no sé, no sé. La respuesta es no lo sé. A ver, por acá, ¿qué dice la raza?
2: ¿Qué onda, mi Regio? No, pues a mí la verdad me gustan películas así como, por ejemplo, la de Amores Perros.
0: ¿Amores Perros?
2: Sexo, Pudor y Lágrimas, de esas películas. Pues ya están, ya pasaron también, ya son de época atrás, pero pues ya son de a color, pues, y aquí como agua, a veces eran blanco y negro.
0: Como agua para chocolate, ¿verdad? Amores Perros, Amores Perros. Oye, que hace días, hace como qué, como dos meses, estuvimos aquí con nosotros en la cabina a la productora de esa película, ¿verdad? Martita Sosa, que le mandamos un abrazo, que está avecindada aquí en Los Cabos, Baja California Sur, aquí vive Marta Sosa, la productora de esta gran película, Amores Perros, y que aquí estuvo de visita con nosotros, a ver si próximamente nos visita. Dice, excelente película, la de Cicatrices, muy linda y muy triste. Salud, mi Regio. Ay, la voy a ver, pero ¿quién sale en esa película de Cicatrices? Que nos decía doña Juanita, ¿quién sale? A ver, díganme.
3: Buenos días, compa Regio.
0: ¿Qué onda?
3: Aquí reportándose el Palomo.
0: ¿Qué onda, Palomito?
3: Buen jueves para ti, para toda la banda.
0: Gracias, compadre.
3: Mi película favorita mexicana.
0: ¿Cuál?
3: Vacaciones.

0: canciones de terror.
1: Ándale con Pedrito. Con Pedrito Fernández.
0: Nada que salía, ¿no?
1: Pedrito Fernández, ¿no?
0: Protagonizada por Pedro Fernández.
1: Sí, claro, Pedrito Fernández, gran actor también.
2: Mi favorita, la de Amores Perros y la de Amarte Duele, mi regio.
1: ¡Renata! Renata. Y el Ulises.
3: Jorge, un saludo, ya te queremos ver vestido de mujer.
1: Qué bueno, felicidades.
3: Y la mejor película fue la del Perro Callejero 1 y 2.
1: Te vas a quedar con las ganas, compadre. Buen día, compa Regio. Mi película mexicana favorita es Macario. Dice, hola, mi Regio, buenos días. Mi película favorita, Los Tres Huastecos. Atendemos reportes. Bueno, buenos días.
4: Hola, buenos días.
1: ¿Quién habla?
4: Pati.
1: ¿Cómo estás, Pati? ¿De dónde, mi amor?
4: Bien, gracias, de aquí, de Cabo San Lucas.
1: ¿De Cabo San Lucas? ¿Pero de qué colonia, Pati?
4: Ah, de aquí, del centro.
1: ¿Del centro?
4: Voy a la Matamoros.
1: Mi amor, ¿cuál es tu película mexicana favorita, Patita?
4: La de Los Tres García.
1: ¡Los Tres García! Con Pedro Infante, ¿quién más? ¿Luis Aguilar?
4: Sí.
1: Ni sabes ni con quién sale, Patita, ya ves.
4: Ya no me acuerdo bien.
1: Muy bien, Patita, ya está, mi amor. Saludos.
4: Oye,
1: para...
4: Oye, no. Arrancarse a su tierra, ¿eh? Nosotros no queremos ver vestidos de Selena.
1: Qué bueno, Patita, muchas gracias, mi amor. Gracias por hablarnos. Vámonos con más música, señoras y señores. Aquí está esta primer consagradita. Aquí está Ana Gabriel. Se llama Evidencias. Las consagradas en la mejor FM.

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2: El ser pet friendly no es algo nuevo, y es que en Chile 1962, el jugador de la verde amarela Garrincha, además de dar uno de los mejores mundiales, fue el digno propietario de un pequeño perro callejero que invadió la cancha durante el partido entre Brasil e Inglaterra. Ante la mirada atónita de los espectadores que no daban crédito de lo que veían, el perrito corrió por varias partes del campo. Nadie lo podía detener, hasta que el inglés Jimmy Graves lo pudo atrapar para sacarlo del campo, no sin antes llevarse un recuerdo del cachorro, quien le orinó la playera. El can terminó viajando con el equipo ganador de aquel torneo, Brasil. Garrincha lo adoptaría y le pondría el nombre de Vi, en honor al segundo campeonato obtenido por su selección.
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0: Las manecillas del reloj se juntan cuando el reloj de catedral indica que es la hora del Ángelus, que son las 12 del mediodía. También es el momento que te proyectamos aquí en la Mejor FM a través de su doble impacto. Te proyectamos lo mejor y simplemente lo mejor de la onda norteña. Las mejores agrupaciones, los mejores intérpretes tienen su espacio aquí en la Mejor FM todos los días, de lunes a viernes a las 12 del mediodía, las 12 del mediodía. 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Tenemos en estos momentos una temperatura de 30 grados Celsius, es lo que indica la barra mercurial aquí en Baja California Sur, específicamente en Los Cabos, este pedacito de paraíso, este rinconcito precioso que el Señor nos regaló y nos dio la oportunidad de vivir aquí. ¡Qué paique! ¡Ay, qué rico, amor! ¿A poco no es bien padre vivir aquí en Los Cabos? ¿A poco no es bien bonito? De las experiencias mágicas que nos puede regalar la vida. Lo que para muchos era un sueño. Ah, Los Cabos, no, pues esto... Y aquí vivimos ya, papá. Muy bien, señoras y señores, pues bienvenidos. Bienvenidos a toda la raza. El cotorreo regio del día de hoy. Recuerden, ¿cuál es tu película mexicana favorita, papá? ¿Cuál es tu película mexicana favorita? Hay muchísimas películas. La raza está participando. No necesariamente tienen que ser películas viejitas. Bueno, si te gustan las películas viejitas, está bien, ¿verdad? Pero... pues también hay películas nuevas, ¿no?
1: Oye, Angelito, mi muñequito sapirroso.
0: ¿Qué onda?
1: Yo ya casi no te he pedido nada más que puros besitos así bien apasionados, pero el día de hoy te vengo a pedir otra cosa, y onda? No es aquello.
0: ¿Qué
1: a
0: onda?
1: A ver si te puedes arrancar, Padre Santo, con la rolita de Las Fuentes de Ortiz, pero con La Maquinaria Norteña. A
0: ándale.
1: Ver si se puede, muñequito, en fin, ya te la sabes, bien parados, con la mejor, aquí nomás.
0: ¡Órale, compadre! Las Fuentes de Ortiz con La Maquinaria Norteña.
2: Las que me gustan son las películas de Mauricio Garcés, sobre todo las que tenían la casa de Las Traigo Muertas.
0: Ah, Mauricio
2: Garcés. O Agua
0: Garcés.
2: No, que me oxido.
0: Oye, Mauricio Garcés, donde su mayordomo era Pelayo, ¿te acuerdas? Que pasaba una muchacha y cómo les decía Mauricio Garcés. Arroz. ¿Te acuerdas que les decía arroz? Mauricio Garcés. Tamaulipeco, él. De Tamaulipas dice: hola, buenas tardes, Regio. ¿Me puede poner una canción? Un gato en la oscuridad con los sirreños de Sinaloa. Ahorita la buscamos, dice por acá. Me gusta Ustedes los Ricos con Pedro Infante, donde salía la guayaba y la tostada. Atendemos reportes telefónicos. Bueno, buenas tardes.
3: Buenas tardes, Regio.
0: ¿Quién habla?
3: ¿Cómo está el compa?
0: Aquí andamos, compadre. Al cienazo, ¿quién habla?
3: Juan Alvarado, mi hermano.
0: Juanito Alvarado, ¿de dónde me marcas, Juanito?
3: Del paseo de Cabo San Lucas, de la U.
0: Ah, ¿estás trabajando en la U, compadre?
3: Aquí andamos, paseando en todo Cabo San Lucas.
0: ¿Y qué tal de chamba, compadre?
3: Ahí va despacito, lento, como el cobo del reino maldito, pero ahí vamos.
0: Eso, compadrito, muy bien. Pero no hay que quejarnos, ¿verdad, compadre? No hay que quejarnos, hay que darle gracias a Dios que tenemos salud.
3: Y que gracias a nuestro Padre Dios tenemos algo, poquito pero seguro.
0: Eso es correcto, compadre. Eso es correcto. Tú muy correcto, compadrito. Oye, ¿cuál es tu película mexicana favorita, compadre?
3: La de Santo, el de Enmascarado de Plata, y la de los... La Banda del Carro Rojo.
0: Ándale, compadre, qué chidas películas, ¿verdad? Las del Santo, que el Santo se peleaba con las momias.
3: Santo
0: y todo.
3: Santo contra las momias de Guanajuato.
0: Yo tengo unas tías ahí, compadre.
3: Sí.
0: Órale, compadrito, muchas gracias, compadre, gracias. por reportarse, por participar en el cotorreo, Regio. ¿Cuál es tu película mexicana favorita? Dice, hola Regio, buenas tardes. ¿Me puedes complacer con la canción Un Rinconcito en el Cielo? Con Lalo Mora, esa es con Ramón Ayala. Para mi esposo, Orlando Peralta, claro que sí, con mucho gusto, compa Regio. ¿Crees que me puedas consentir con la canción de La Apuesta con la leyenda y Edwin Luna? Por favor, esa canción es en Hora Norteña. Órale, ahorita la ponemos con mucho gusto, mi amor, claro que sí. Ándale, ya me mandan el reparto de la película Cicatrices. Salen Hora Salinas, Rodrigo Aver, Leonor Bonilla, Brian Rangel, Susana González y Joana Brito. Hay que verla porque el reparto está bastante padre. La película Cicatrices, película mexicana. ¿Cuál es tu película mexicana favorita? Mientras eso ocurre, mientras me mandas tu notita de audio, arrancamos. Aquí está la maquinaria norteña, se llama Fuentes de Ortiz.

Ya son exactamente las 12:11. Oye, tenemos invitados el día de hoy. Paren oreja, raza, paren oreja. Mientras tanto, vamos a escuchar desde Modesto, California, los hermanos Ayala, los humildes. Se llama Ambición de Quererte. Las 12:11, la temperatura 29 grados. 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

0: Señoras y señores, como les dije hace ratito, tenemos invitados. Siempre es un placer enorme tener visitas aquí en cabina de la Mejor FM, aquí nomás en el Doble Impacto en el 89.9, en San José del Cabo 102.3, en Cabo San Lucas, aquí nomás la Mejor. Oye, tenemos a mi amiga. El aplauso, aplauso, que se oiga el ambiente. Que se oiga. Oye, tenemos aquí a mi amiga Milena Quiroga, que anda de visita aquí en Los Cabos, Baja California Sur. ¿Cómo te encuentras? ¿Se te ve muy bien, Milena?
1: Muchas gracias. Me da gusto saber que se me ve bien. Quiero agradecerte la invitación.
0: Muchas gracias,
1: Regio, a este programa tan exitoso. Y me da mucho gusto poder compartir este espacio con todas las y los cabeños.
0: Oye, platícame, déjame te digo antes de... No, te quiero presumir, Milena. Nos acaban de entregar los resultados del rating y estamos en el primer lugar de las preferencias radiofónicas en Los Cabos, Baja California Sur. Entonces la gente te está escuchando,
1: ay,
0: Milena.
1: Ay, buenísimo. Un saludo para todas las personas que están escuchando. A esta hora, o estamos haciendo la comida, o estamos en el transporte público, vamos saliendo del trabajo, estamos en el carro. Un saludo para todas las personas que están escuchando La Mejor FM.
0: Aquí nomás. Eso, Milena. No lo está leyendo, no lo está leyendo. Oye, Milena, platícame, ¿por qué Milena Quiroga representa una nueva generación en Morena? Una nueva generación. Y eso que Morena no es un partido así tan viejo, ¿verdad?
1: No, estamos nuevos.
0: Estamos nuevos. Y dentro de que es nuevo, tú representas una nueva generación.
1: Sí, yo presento una nueva generación, porque normalmente, pues, los políticos tradicionales, ¿no? Esos de que los mismos de siempre, que dice la palomilla, pues dice, ay, otra vez los mismos. Bueno, yo no. Yo soy una mujer, soy mamá, soy ingeniera, soy californiana. Ya he estado, pues soy presidenta municipal de La Paz con licencia.
0: Con licencia.
1: Con licencia.
0: Con permiso, con un
1: o sea, con un permisito. Con un permisito para poder construir la transformación en toda Baja California Sur. Y me siento muy contenta de demostrar con el trabajo que hicimos en La Paz cómo sí se pueden hacer las cosas bien, resolver el problema del agua, la movilidad, los espacios públicos, las niñas, los niños, el deporte, la cultura. La verdad es que es un gran legado el que le estamos dejando a la gente, y si lo hicimos en La Paz, lo podemos hacer.
0: Oye, eso es bien importante, ¿no? Porque la raza puede pensar, oye, ¿y cómo?
1: Puro prometer, ¿no?
0: ¿Por qué? Que traemos de moda, ¿y si sí?
1: ¿Y si sí?
0: Oye, pero ¿cómo sí le va a hacer? Pues ahí están los resultados, ahí como está. Bien mencionas, sí, ahí ya, en La Paz, Baja California
1: ¿sabes
0: Sur.
1: ¿Qué pasa, Regio? Que yo creo que la política ya no debe ser de discursos ni de promesas.
0: Ajá.
1: La política debe de ser de hechos. Es decir, gobernar no debe de ser prometer, gobernar debe de ser cumplir. Y nosotros cumplimos en La Paz. Así que dicen, bueno, ¿qué? Okay, bueno, pues todo lo que hicimos ahí en La Paz lo podemos hacer acá. Demostramos cómo sí se puede y, por supuesto, cómo las mujeres, pues también podemos, ¿verdad? No significa que somos más que los hombres, pero tampoco somos menos. Somos iguales y pues que nos den chance de seguir demostrando cómo podemos trabajar en equipo, pues en unidad.
0: Oye, precisamente ahorita que mencionas eso, la nueva transformación de Baja California Sur, ¿tiene rostro de mujer, Milena?
1: Fíjate que sí.
0: ¿Por qué?
1: Pues porque ya tenemos una mujer presidenta de México por primera vez, y eso lo hicimos todas y todos los mexicanos. Es parte de la transformación, es la revolución de conciencias. Es lo que te digo, ya no es la política convencional, la tradicional de los mismos, no. Ya estamos llegando al pueblo. Es decir, quien gobierne debe de ser emanado del pueblo, porque en el movimiento tenemos un principio. No mentir, no robar y no traicionar. Y llegamos para hacer un cambio verdadero. Y quien va a hacer el cambio verdadero es quien emana del pueblo, quien es empático, quien anduvo en transporte público, quien estuvo trabajando, quien estuvo estudiando, quien trabajó, estudió, aparte crió.
0: Milena, ¿poco tú anduviste en transporte público, Milena?
1: Claro, si yo salía de la casa... Mira, salía de la primaria, iba a la Venustiano Carranza en La Paz.
0: En La Paz.
1: Me iba caminando a la casa de mi tata, porque mi mamá estudiaba y trabajaba. Uh-huh. Comíamos, veíamos la tele un rato, y luego de ahí caminábamos como 4 cuadras para agarrar el pecero. Y de ahí nos íbamos a alguna a hacer deporte, y en la noche pasaba por nosotros. Siempre andábamos en el transporte público. Por lo menos lo que tuve yo de primaria y secundaria, me moví en el transporte. Digo, es algo muy normal, pero ahí es donde, pues yo ya sé las carencias, ¿no? Por eso hay
0: claro,
1: que, por eso
0: claro.
1: hay que mejorar, hay que apoyar a los concesionarios, hay que apoyar a la gente, hay que trabajar con el gobierno, que todos ganemos con un transporte público moderno, como lo hicimos en La Paz con el tiburón urbano, que vino a resolver muchos problemas y a dignificar la forma de trasladarse de la gente.
0: Y hablando un poco de eso, de que andas caminando por los municipios de Baja California Sur, particularmente el que nos importa a nosotros, que es Los Cabos, porque aquí vivimos, ¿qué es lo que te demanda la gente, la raza, los chavos? Porque sé que caminas Los Cabos, que andas conociendo gente, que vas a las colonias, que tienes cara a cara a la gente. ¿Qué te dice la raza, los chavos sobre todo?
1: Fíjate que los jóvenes se sorprenden porque me ven y me dicen, mira, qué joven. Ay, sí, ¿no? No lo digo yo, me lo dicen ellos, en serio. Y pues como que se dan cuenta que ya la política no es de los mismos, ¿no? Sino que las juventudes, los chavorrucos, o como quieran, ¿no? También podemos entrar, que podemos participar. No se trata, repito, de dar discursos bonitos. Hay que ir al barrio, hay que ir a la colonia, hay que tocar la puerta, hay que escuchar lo que dice la gente, porque uno puede pensar, gobernar ya no es estar en el escritorio, es estar en el territorio, en ambos lados, pero uno
0: Está padre esa frase. Gobernar no es estar en el escritorio, es estar en el territorio. Ah, está bueno, me la voy a agenciar. Esa
1: apúntala, Regio. Así es. Y ahí es en el territorio donde te das cuenta. A ver si se está dando un servicio correcto de recolección, de limpieza, del agua, de alumbrado, de seguridad. ¿Cómo puedes apoyar un poquito más a la comunidad? Porque los gobiernos tenemos que estar cercanos. Eso representamos en Morena. Ajá. Eso es lo que representamos el movimiento de transformación. Por eso llegamos, por eso se formó Morena, que dices, es nuevo, sí es nuevo. Llegamos porque ya estábamos hartos de lo mismo y de esa
0: Así
1: política
0: es.
1: Alejada, de esa política de falsas, de promesas incumplidas, de gobiernos que estaban alejados del pueblo. Morena representa un gobierno cercano al pueblo, representa el tener palabra, el cumplir y sobre todo el trabajar con honestidad.
0: Oye, mi querida Milena, ¿cuál te voy a comprometer? ¿Cuál es tu lugar favorito de Baja California Sur?
1: Uy, ¿sabes qué? Ni modo, pues tengo que decirlo, ¿verdad? Las playas de Mulegé.
0: Ah, ahí está. Es donde te la pasas muy bien.
1: Sí, muy bonitas, tranquilo. Muy tranquilas, alejadas, no hay señal. Digo, no, eso no está tan padre, ¿verdad? Pero la verdad es que están muy bonitas las playas de Mulegé, Santi Spag, El Burro. Todas estas playas de allá son playas muy bonitas. Y el otro, que es mi lugar favorito, es el Cerro Atravesado de La Paz.
0: El Cerro Atravesado de La Paz. Oye, Milena, si nos está escuchando una niña que te gusta de 6, 7 años, que sueña con ser gobernadora de Baja California Sur, ¿qué le dirías?
1: Que sí se puede. Que le eche ganas, que sea muy feliz, que trabaje siempre poniendo el ejemplo, que demuestre cómo sí se pueden hacer las cosas, que ayude a sus amiguitas, a sus amiguitos, que si puede hacer 3, haga 4, que si puede hacer 4, haga 5, que siempre dé el extra y que solito el tiempo le va a retribuir a ella para bien y a todas sus amiguitas, sus amiguitos y a la familia. La verdad es que las mujeres podemos ser lo que queramos ser y las niñas pueden soñar en grande. Nada les limita, chicas. Nada, ni nadie tiene derecho a limitarles. Ustedes pueden soñar y pueden lograr sus sueños.
0: Oye, Milena, ¿cuál es tu comida favorita de Baja California Sur? ¿Qué es lo que dices tú? ¿Sabes qué? No tiene que ser algo así muy rebuscado, puede ser algo muy sencillo. ¿Cuál es tu comida favorita?
1: Fíjate que a mí me gustan los tacos dorados de Marlin.
0: Tacos dorados de Marlin, qué rico, ¿verdad? Sí. Ay, qué rico. Aquí tenemos una frase. Tenemos una frase que la raza ya hizo famosa, que es, ay, qué rico, amor. Entonces, unos tacos dorados de Marlin, qué delicia, ¿no? Eso te hace feliz a ti, mi
1: sí,
0: querida Milena.
1: Con una salsita verde.
0: Con una salsita, y para adentro. ¿Y de tomar?
1: Un agua mineral con limón y sal.
0: Cervecita, ¿no?
1: Un suerito. Pues es que...
0: ¿De repente se amerita?
1: Brindo con agua mineral.
0: ¿Chéves o qué?
1: Pues sí, de vez en cuando, ¿verdad?
0: De vez en cuando.
1: Hace mucho calor.
0: Por el calor.
1: Sí, hace mucho calor, pero en fin de semana porque hay que trabajar.
0: Oye, Milena, nosotros tenemos aquí una dinámica, el cotorreo regio, ¿verdad? Que sacamos temas todos los días y la raza participa mucho, bendito sea Dios. Y te invitamos a que participes en el cotorreo regio. El día de hoy, ¿cuál es tu película mexicana favorita?
1: Nosotros los Nobles.
0: Ha sido de las más mencionadas el día de hoy, poco? Nosotros los Nobles. Con me ese encantó. Gran actor que en paz descanse, Gonzalo Vega, ¿verdad?
1: Sí, buenísimo.
0: Que una gran actuación también de los otros chavos de Nosotros los Nobles. No me canso de verla esa. Y también la de Marte Duele, ¿la ya la viste?
1: Ay, también la de Marte Duele. Sí, muy bonita.
0: Oye, Milena, pues nosotros bien encantados de que nos hayas venido a visitar, de que la gente escuche de tu propia voz, de tus ideales, de las cosas que traes en mente para nuestro estado, que son muy interesantes y, como dices tú, son tangibles, claro. porque ya lo hiciste en La Paz y lo puedes hacer en todo el estado, ¿verdad?
1: Así es.
0: Oye, pero a ver si es cierto, Milena, te vamos a hacer un casting, ¿verdad? De locutora aquí en La Mejor FM. En algún momento aquí te vamos a esperar, ¿verdad? Vas a presentar una canción. ¿Te gusta la música grupera?
1: Sí, me gusta.
0: ¿Mucho?
1: Ya estuve aquí buscando en el Spotify a ver cuál es grupera norteña. Yo.
0: ¿Cuál quieres?
1: No, ya te la cambié, a ver,
0: ay, ¿por qué me haces esto, Milena? Tenemos un mes ensayando esto.
1: Quiero poner una de Julión Álvarez.
0: ¿De Julión?
1: Y su norteño banda.
0: ¿Cuál quieres?
1: Regalo de Dios.
0: Regalo.
1: A ver si la tienes.
0: De Dios. De Julión Álvarez. Ay, bueno. Sigue platicándonos, Milena. Y luego, ¿qué onda?
1: Vi un video ahora que. Y sí, que ganó la selección. Que se ponen a cantar canciones. Pues que son parte de la identidad de. Mexicanas y
0: claro.
1: mexicanos. Viste que ayer cantaron una canción, normalmente es la de Cielito Lindo, ¿verdad?
0: El Cielito Lindo, oye, impresionante, ¿verdad?
1: Pero cantaron otra.
0: ¿Cuál cantaron?
1: Cantaron otra, ahora que ganaron, no me acuerdo. Pero la coreó todo el público en el estadio.
0: ¿Será la del Rey? ¿Será la del Rey la que cantaron?
1: No sé si fue la del Rey, pero... ¿Cómo va la del Rey? A ver, Regio.
0: Yo sé bien que estoy afuera. Qué feo canto, Milena. Me haces cantar.
1: Hombre, qué bárbaro.
0: Qué horrible.
1: Mejor la canto yo.
0: Milena,
1: no,
0: ¿cuál es tu deporte favorito? ¿El fútbol?
1: El fútbol.
0: Aunque...
1: Pues yo, practicarlo para mí. Verlo el fútbol, porque es muy apasionante.
0: Aunque Baja California Sur se juega tremendo béisbol. Tremendo béisbol. Hay grandes.
1: Un saludo para todos los beisboleros.
0: Oye, aquí de San José del Cabo hay un prospecto de grandes ligas que se llama Ichiro Kano, que puso en alto el nombre de hecho, el mejor catcher de la U12 es Choyero, mi querido Gastón Gaxiola, que le mandamos un abrazo. Grandes
1: representantes.
0: El gigante de Mulegé,
1: claro.
0: Y Afet Amador.
1: Inspiran.
0: Claro.
1: Inspiran a los más chiquitos. ¿Tú juegas algo?
0: Pues,
1: Regio, béisbol, fútbol.
0: Milena, le aposté en contra a la selección mexicana.
1: Trompo.
0: Le aposté en contra a la selección mexicana. ¿Y qué crees?
1: No.
0: Perdí porque ganó la selección mexicana.
1: Regio.
0: Y me voy a vestir de mujer en el estadio Leonardo Gastelum el domingo en el juego de los Bucaneros.
1: ¿Cómo crees?
0: Ahí te imaginarás.
1: Pero es que tenemos que tenerle fe a México.
0: Pues sí le tengo fe, pero con fe no gana
1: ¿Cómo
0: uno.
1: ¿Cómo nos va a ir? ¿Cómo vamos a caer ahora con
0: Inglaterra? Inglaterra, 4-1 México.
1: ¿Y ahora de qué te vas a vestir?
0: Ya no. Oye, Milena.
1: ¿Y sí?
0: Vámonos con la rolita que te gusta. Preséntala con mucho gusto.
1: Bueno, vamos a presentar con mucho gusto esta canción para todas y todos en Los Cabos que seguramente andan chambeando, van saliendo de la chamba, de la escuela. Un regalo de Dios de Julión Álvarez.
0: ¿Y qué horas son, Milena? ¿Hora hoy temperatura?
1: Son las 12 del mediodía con 29 minutos y no sé qué temperatura es, pero hace mucho calor.
0: 29 grados.
1: Parece que va a llover a 29 grados.
0: ¿Chéves o qué?
1: Pues una agüita mineral, no me presiones, Regio.
0: Milena, muchas gracias. Dios
1: muchas
0: te bendiga,
1: gracias.
0: Mucho éxito.
1: Buenas tardes, saludos a todos y que viva la cuarta transformación. ¡Viva Morelos!

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1: 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Contra México Ecuador. 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

0: Buen día, mi regio. La película favorita mía es La vida inútil de Pito Pérez.
1: Ándale,
0: don Ignacio López Tarso. Te la recomiendo.
1: Actorazo, don Ignacio López Tarso. Primer actor, ¿verdad? Claro, compadre, claro. Por acá también, ¿qué dice la racita?
2: ¿Qué onda, mi regio? ¿Cómo que ya te andas rajando? Tú ya apostaste, si así es que ya vístete de mujer.
1: ¿Pero de qué me ando rajando? ¿A dónde?
2: Pon fecha y cómo y cuándo. La neta, no, a rajarse para allá, para Monterrey. Aquí no se venga a rajar, canijo. Órale, pues, póngase el vestido para verlo vestido de mujer.
1: ¿De qué hablan, Alberto?
2: Para que ya salga del closet también.
1: No sé, de pasada. De pasada, que aviente el grito, ¿verdad? Bueno, buenas tardes.
3: ¿Qué onda, mi regio? Buenas tardes.
1: ¿Quién habla?
3: El Alex.
1: Vamos con la voz autorizada del béisbol en Baja California Sur. Alex Avilés, adelante con tu reporte.
3: ¿Cómo andamos? ¿Cómo le fue a Bucaneros por allá?
1: Oye,
3: nosotros ahí en Todos Santos estamos en la final.
1: Oye, compadre, dos perdidos Bucaneros, ¿ah?
3: Sí, pero sí, exactamente.
1: Hoy se gana, compadre, hoy se gana, papá.
3: Pero acá en casa van a ganar.
1: Vamos a ver cómo nos va en casa. Por lo pronto, sí, el domingo todo mundo apoyar a los Bucaneros de Los Cabos, compadre.
3: ¿A qué hora?
1: El domingo es a las 7 de la tarde, compadre.
3: Acuérdate que fue la selección.
1: Domingo, es que la selección juega a las 5, terminándose el juego de los Bucaneros.
3: Arráncate para allá.
1: Es correcto, compadre. Es correcto. Ey,
3: hoy. Por allá no vamos a ver, primeramente Dios.
1: Hoy más que nunca.
3: Necesita ganar.
1: Los Bucaneros necesitan de nuestro apoyo. Hoy más que nunca, ¿ok?
3: Así es.
1: Órale, compadre. Ya está, mi Alex. ¿Cuál rolita quieres? ¿Cuál rolita quieres, compadre?
3: Mándame la del chulo.
1: ¡El chulo! Órale, compadre, ya está, ahorita se la ponemos, compadre, cómo no, con mucho gusto, para mi compadre, Alex Avilés. Ahorita le ponemos la rolita que nos está solicitando.

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1: Hoy no más, compadre. Se llama El Chulo. Vamos a ir a las noticias. Muchas gracias, Asadero La Joya. Ahorita regresamos después de las noticias para jugar a Tínale al

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4: Hola, hola, muy buenas tardes. Me da mucho gusto darles la bienvenida a este su noticiero de MBS Noticias Los Cabos, siendo la 1:01 p.m. Yo soy Ligia Romero Gutiérrez y estaré con ustedes en esta edición informativa de jueves. No olvide que está en el 103.9 de su FM en Exa Los Cabos y de igual manera en la doble frecuencia de la mejor en el 89.9. En San José del Cabo y en Cabo San Lucas en el 102.3. También en la aplicación digital desde su teléfono celular, vía internet o en Facebook, en MVS Noticias Los Cabos. Ahí nos puede seguir en vivo y a todo color para que nos deje todos sus mensajes. Es muy importante para nosotros conocer todas sus impresiones. Recuerde, también están disponibles las vías de WhatsApp 624-192-1039 en la cabina de EXA. Y en la mejor, donde está nuestro compañero Regio, 624-192-0899. Estamos muy atentos a todas sus expresiones. Recuerden, aquí tienen a su mensajera del aire. Ya estamos en este día 183 del 2026. Faltan 182 días. Casi estamos a la mitad de este periodo anual. Exactamente, a la mitad de este periodo anual. Jueves 2 de julio del 2026, la antesala del fin de semana, y las actividades marítimas están operando con normalidad el día de hoy. Sin embargo, están invitando a toda la comunidad marítima a mantenerse muy bien informada. Lo relacionado al clima, las temperaturas máximas para hoy en Baja California Sur estarán aquí en el puerto de Cabo San Lucas con 42 grados centígrados. Las mínimas serán 10 grados centígrados en Gustavo Díaz Ordaz. La capital del estado tendrá los 40 como máximo y 24 como mínima. San José del Cabo tendrá máximas de 36 y mínimas de 22 grados centígrados. En el caso de Cabo San Lucas, lo mencioné, vamos a ser la zona más calurosa de toda la media península con los 42 grados centígrados y las mínimas serán de 30 grados centígrados. Será una noche y una madrugada muy calurosa. Santiago tendrá máximas de 40, mínimas de 23 grados centígrados. Miraflores, máximas de 35 y mínimas de 24 grados centígrados. Otra información que damos de manera puntual son las playas que están disponibles en el municipio de Los Cabos. Sabemos que desde hace varias semanas, o por decir meses, tenemos las condiciones con playas con bandera amarilla. Significa de que se puede ingresar al mar, pero hay que extremar precauciones. Las playas disponibles en el caso de Cabo San Lucas está la zona de Chileno, la de la Empacadora o el Corsario, como usted le quiera llamar, y la zona del Médano. En San José del Cabo está la zona de Palmilla y la playa, también con bandera amarilla, y en la zona norte, es decir, en la Ribera, y las playas que están ahí a los alrededores están en bandera amarilla. Así es que, por favor, tome a consideración la información que da a conocer Zona Federal Marítimo Terrestre aquí en el municipio. El famoso tandeo del agua potable, hay una importante cantidad de asentamientos. Está Valle del Cabo, Miramar, Altos de Miramar, Privada Perla, Rancho Paraíso, Universidad de Tijuana, Mar Mediterráneo, Vista de Cortés, Los Ciruelos, Puerta del Mar, Vista del Cabo, Vista Real, Lomas del Sol en su primera etapa, La Peña, Santa Fe de Oro, Misiones de Santa Fe, esto por la privada. También refieren que las zonas beneficiadas hoy está Arcos del Sol en la parte baja, Puesta del Sol, Hospital General, Mesa Colorada en su segunda etapa, esto en la parte baja, esto va a ser por la tarde. Fraccionamiento Aura ya está recibiendo el vital recurso, al igual que Los Cangrejos en su tercera etapa, Esperanzas, Lagunitas en todas sus etapas, es decir, la 1, la 2 y Premier, Fraccionamiento Innova, Subestación La Joya y Cabo Fierro. Si se le pasó a escuchar el tandeo, puede visitar la página de MVS Noticias Los Cabos. Ahí está el tandeo de Cabo San Lucas. De igual manera, las playas disponibles para usted y el clima que hace nuestra compañera Mónica el favor de subirlo a redes. Las vías de WhatsApp 624-192-1039 en EXA y en la mejor 624-192-0899 para que nos mande todos sus mensajes. Muy importante para nosotros conocer todas sus impresiones. Y sin tanto preámbulo, Dani, vámonos con las voces de la expresión.
5: Creciente compra de tierras por nacionales y extranjeros, otra gran amenaza en Sierra de la Laguna, alerta Benito Bermúdez.
6: Si ustedes voltean, van a ver una enorme cantidad de nacionales y de extranjeros que están comprando la Sierra de la Laguna. Recientemente, hace un año, se vendió el predio de allá arriba, de Nuestra Señora del Rosario, pero como ese hay más de 9,000 y tantas.
5: Baja California Sur es de los 4 estados del país que exportan productos cárnicos y se mantiene libre del gusano barrenador, afirma titular de la CEPADA, José Alfredo Bermúdez.
7: En ganadería, si ustedes pueden ver aquí el brinco que dio este gobierno, donde estamos en un estatus sanitario envidiable a nivel nacional, pero eso se debe también al trabajo que han hecho en las 3 sanidades de los productores a través de los organismos auxiliares y las...
5: De 10 accidentes, 3 son relacionados con motociclistas. Urgente se aplique mano energética con los conductores. Omar Barrera.
8: Mano enérgica nos falta, claro que sí. Nos falta mano firme en esta situación. Pero pues volvemos a lo mismo. O sea, que no nos pase, queremos hacer algo, ¿no? Entonces, es lo que está pasando ahorita con este tipo de situaciones.
5: Para protección del contribuyente, se limitó el acceso a los sistemas internos de catastro municipal. Judith Díaz Espíndola.
9: Metemos los filtros y los candados correspondientes. Es decir, si vas a poder ver tu clave para catastral, pero de una forma limitada, tu clave catastral, la que te pertenece. Entonces, esa es la base, esa es la razón por la cual se limitaron los accesos. Yo les pido...
5: En Loreto, contarán dentro de un mes con módulos fijos del SAT y del INE, confirmó la alcaldesa Paz Ochoa.
10: Y le preguntamos a la gente qué necesitaban, y ellos me decían el SAT, cuando no estaba a nuestro alcance, ¿no?
11: Okay.
10: Se hizo la gestión, se sumaron las voces de nuestro gobernador, de nuestro senador Homero
4: Dani. Y ahora sí, vámonos de lleno con toda la información. Fíjese que una situación que se ha venido dando en los últimos años, sobre todo en el municipio de Los Cabos, ante la creciente actividad turística, es que las familias que viven en las zonas rurales o en las rancherías deciden irse a la zona urbana, es decir, a la ciudad, para poder prosperar, trabajar, tener mejores oportunidades de desarrollarse personalmente, profesionalmente, y por qué no hasta tener mejor calidad de vida, ¿no? Esto no nada más se refleja en las zonas cercanas a Cabo San Lucas, San José del Cabo, La Paz o demás comunidades turísticas que están en desarrollo o que tienen el potencial para crecer. En el caso de la Sierra de la Laguna también se está dando esta situación. Vemos lo que está pasando con la compra de predios en esa área natural protegida ante la necesidad que tienen los rancheros por la ausencia de la familia que se va a la ciudad, los pocos incentivos que tienen para poder producir en el área, ya sea aprovechando las riquezas naturales que tienen para poderlas explotar de manera obviamente sustentable. Esto genera que las familias tengan que vender. ¿Y quiénes son los que inmediatamente lo ven como un negocio redondo y atractivísimo? El extranjero o el nacional. Sin embargo, están siendo una amenaza porque no hay candados. Y recuerde que la gentrificación está a la orden del día. Incluso el gobernador del estado, en una rueda de prensa, habló del tema y dijo de los vacíos jurídicos y legales que había en este tema, y que derivado a ello es que en el caso de La Paz se estaba desplazando a la gente nativa de la zona centro. Pero ese tema se lo vamos a desglosar mañana. Ahorita lo que quiero es exponerles la creciente compra de tierras por nacionales y extranjeros en la Sierra de la Laguna y que representa una gran amenaza. Y no lo dice la ciudadanía ni la población. Ya lo sabemos que así es. Pero quien lo está afirmando o refrendando es la autoridad. Vayamos a escuchar lo que dijo Benito Bermúdez en la nota que tiene nuestra compañera Leticia Hernández.
11: La falta de oportunidades, servicios básicos y programas de desarrollo en las comunidades rurales está provocando que habitantes de la Sierra de la Laguna vendan sus tierras a compradores nacionales y extranjeros, advirtió el biólogo Benito Bermúdez Almada, director regional de las 22 áreas naturales protegidas de la península de Baja California. El especialista señaló que el abandono institucional ha generado un fenómeno de migración y desintegración de las comunidades serranas, donde los jóvenes dejan sus lugares de origen en busca de mejores oportunidades y en la mayoría de los casos ya no regresan. En los últimos años se ha registrado la venta de miles de hectáreas dentro de la sierra, incluyendo predios de gran relevancia histórica y ambiental.
6: Si ustedes voltean, van a ver una enorme cantidad de nacionales y de extranjeros que están comprando la Sierra de la Laguna. Recientemente, hace un año, se vendió el predio de allá arriba, de Nuestra Señora del Rosario, pero como ese hay más de 9,000 y tantas hectáreas que ya se vendieron en un término relativamente corto. Ustedes asciendan hacia La Victoria, por San Antonio de la Sierra, por donde la historia nos dice que está el Real de Santana, el primer asentamiento minero. No fue en el Triunfo, no fue en San Antonio, fue en el Real de Santana. Allí ya se vendió. Ya hay propiedades que son, pues no sé cómo lo lograron, porque mucha de la tierra de la Sierra de la Laguna sigue siendo terreno nacional. Entonces, el esfuerzo que debemos hacer todos, la sociedad, la academia, los expertos y el gobierno, es impulsar un fuerte programa de regularización de la tenencia de la tierra en esos sitios.
11: Ante este panorama, consideró urgente impulsar un programa integral para regularizar la tenencia de la tierra y brindar certeza jurídica a las familias que aún habitan estas regiones.
6: De los 18 a los 45, 50 años en que el hombre está, o el hombre y la mujer, por supuesto, están con más capacidad de toda naturaleza, salen a buscar trabajo, dejan la sierra, quedan jóvenes, niños o quedan ancianos, que son los que hacen todo el trabajo en la sierra. No es particular de Sierra la Laguna. Ustedes vayan a la zona alta de Mulegé, la zona de Sierra de Guadalupe, visiten los Comondús, visiten la Purísima, San Isidro, Canipolé, todo ello, y es marginación total en todo sentido. No hay apoyos. Antes había caravanas de la salud, se establecían pequeñas unidades de servicio de atención médica, ya no existen. Antes había la CONAFE, que era un esfuerzo del gobierno para llevar la educación a esos lugares marginados, fuera de el espacio urbano que tenemos nosotros, pues es la comodidad en donde vivimos, pero allá hay una sociedad que demanda atención, que demanda a apoyo y que no se le ha brindado, porque la mayor parte de los esfuerzos del presupuesto de los gobiernos se destina a resolver la problemática.
11: Finalmente, Bermúdez Almada, al reunirse con el grupo Madrugadores de Cabo San Lucas, lamentó que gran parte del presupuesto público se concentre en atender las necesidades de las zonas urbanas, dejando rezagadas a las comunidades rurales. Informó para MBS Noticias Los Cabos, Leticia Hernández.
4: Y hablando del potencial que tiene la tierra sudcaliforniana y sus recursos naturales, que son muy ricos, nada más hay que saberlos trabajar, y que se pueden incentivar, y sobre todo menciona a Benito, imagínese, autoridades que antes iban en materia de salud, de educación, y que ya no van. Pues por eso la gente se tiene que ir a la ciudad dejando las zonas rurales o las rancherías cuando pueden tener el potencial para seguir produciendo en la actividad primaria. Como el caso que le voy a dar a conocer ahorita en Baja California Sur, es uno de los 4 estados del país que exportan productos cárnicos y se mantiene libre del gusano barrenador. Así lo afirma el hermano del que acaba de darle la entrevista a Leticia Hernández con el tema de la Sierra de la Laguna. En este caso, es el titular de CEPADA, José Alfredo Bermúdez Almada. Escuchemos la pieza informativa de nuestro compañero Pedro Mazón.
12: La entidad sudcaliforniana, junto con Baja California, Sonora y Chihuahua, tienen ganado y cárnicos de exportación, manteniéndose libres de la plaga del gusano barrenador. Así lo explicó en conferencia de prensa el secretario de Pesca, Acuicultura y Desarrollo Agropecuario, la CEPADA, José Alfredo Bermúdez Beltrán. Dijo que Baja California Sur se mantiene en un estatus zoosanitario envidiable a nivel nacional y eso facilita el transporte de ganado al estado mexicano de Sonora, principal mercado de los ganaderos sudcalifornianos.
7: En ganadería, si ustedes pueden ver aquí el brinco que dio este gobierno, donde estamos en un estatus sanitario envidiable a nivel nacional, pero eso se debe también al trabajo que han hecho en las 3 sanidades los productores a través de los organismos auxiliares y las inversiones. Aquí, de 65.3 del sexenio anterior, en estos 5 años hemos aportado 88.9, es decir, el 36.12%. Estamos libres, sobre todo en gusano barrenador del ganado, que es un tema trascendente, es el tema de mayor importancia a nivel internacional en este momento, y decirles que no se ha quedado el gobierno de la Cuarta Transformación con los brazos cruzados. Ya inició la construcción de 2 parques agroindustriales. Uno en Hermosillo y otro en Durango, donde se van a procesar, es decir, son engordas, finalizaciones y rastros tipo inspección federal para ya no exportar ganado en pie, para ser exportadores de cortes de carne. Eso también es relevante. ¿Y por qué nos interesa a nosotros? Porque nosotros tenemos un mercado en Sonora. Nuestro ganado se va a Sonora, el de más calidad. Por eso nos interesa mucho estar al día con esto. Y el gusano barrenador, puedo decirles que hemos hecho todo un trabajo desde el 2024, que se detectó el primer brote en Chiapas y Baja California Sur, junto con Baja California, Sonora y Chihuahua, son los únicos estados del país libre de mosca del gusano barrenador. Eso es gracias al trabajo que se ha hecho en forma conjunta de muchas dependencias.
13: Para MBS Noticias Los Cabos, Pedro Mazón.
4: ¿Y a dónde cree que nos vamos a ir ahora? A la colaboración de nuestro compañero Elías Medina.
1: En el análisis con Elías Medina.
14: ¿Qué tal, Ligia? Buenas tardes a ti y al auditorio. El pasado jueves 25 de junio, el Congreso del Estado aprobó Fast Track, la ley de equilibrio ecológico que les envió el gobernador Víctor Castro, un ordenamiento legal que, según los promotores, busca fortalecer el bienestar social, el desarrollo sustentable y la relación armónica entre sociedad y naturaleza a través de lo que ellos llaman una gobernanza ambiental con mecanismos que, según dicen, sean acordes a la realidad actual, marcada por el crecimiento urbano, la expansión de los desarrollos turísticos y la presión sobre los recursos hídricos. Hasta ahí todo bien, nadie debería de oponerse a tan nobles y excelsos propósitos. El problema es que para su implementación se obliga a quienes quieran realizar alguna actividad del tipo que sea y que tenga alguna relación con el ambiente, o sea, todas o casi todas, a presentar ante el gobierno del estado una manifestación de impacto ambiental, algo que en la actualidad solo se presenta ante la Semarnat, un trámite que además de costoso es largo y complicado. Estado, aun y cuando cumpla con todos los requisitos de la ley. Aunque de manera tramposa la ley no lo incluye expresamente, crea una supersecretaría estatal de medio ambiente y una serie de nuevas contribuciones para formar un disque fondo estatal ambiental. Le da facultades a los alcaldes para decretar y administrar áreas naturales protegidas y los obliga a destinar recursos para la conservación y vigilancia de las ANP y las zonas de conservación. Pretende además imponer usos de suelo en todo el territorio, dizque para proteger el medio ambiente, busca que el crecimiento poblacional no rebase la resiliencia de los ecosistemas y sujete el crecimiento de las ciudades a la disposición de los recursos hídricos. Todo eso también suena muy bonito, pero los hechos ponen en riesgo el patrimonio de miles de familias del campo y de las ciudades, en donde ahora un grupo de iluminados podrán decidir que sus tierras tienen que destinarse a la conservación en cualquiera de las varias modalidades que esta ley contempla. Como a la ley no se le asigna un solo centavo de presupuesto, limita el crecimiento de las ciudades a la disponibilidad de agua, es decir, en lugar de invertir en presas, represos, desaladoras, plantas potabilizadoras, líneas de conducción e infraestructura, simple y sencillamente pretende negar a la gente el derecho a tener un mejor nivel de vida. No hay agua, regrésese a su pueblo o vaya a poner su changarro a otro lado. Aquí no hay lugar para usted. Eso dice, en otras palabras, esta ley. En resumen, se trata de una ley que impone de golpe y porrazo un nuevo sistema de gobierno con un poder paralelo al Estado, en donde los que dicen ser dueños de la verdad científica en medio ambiente van a decidir el futuro de miles de productores agrícolas, ganaderos y pesqueros, lo mismo que de emprendedores y empresarios de todos los sectores, incluyendo el turismo, porque van a tener en sus manos la decisión de quién sí y quién no puede. Es tan grave el asunto que el mismo gobernador admitió en una reciente conferencia de prensa que no leyó este proyecto antes de mandarlo a los diputados, y es casi seguro que algunos legisladores tampoco la leyeron y se enteraron de sus alcances en la maratónica sesión de más de 5 horas, donde se dio lectura a sus 171 páginas y sus 341 artículos. La pregunta es, ¿cómo saber si la iniciativa que se trabajó originalmente y de manera casi secreta en las oficinas del gobernador fue la que llegó al Congreso? Y en ese sospechosismo fundado en que la burra no era arisca, ¿la va a vetar el gobernador o se la va a dejar a su sucesor, porque a él ya no le alcanza el tiempo para su aplicación? Como sea, vaya regalo tan cruel de Víctor Castro para los más pobres del campo, que en este catastrófico año van a ver sus cosechas reducidas hasta en un 70%, y en lugar de ayudarlos, les quiere cobrar impuestos ambientales. Saludos, hasta la próxima.
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4: Ya es la 1:21 aquí en MBS Noticias Los Cabos. No se vaya, porque yo regreso con más información.
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18: Como muestra de recompensa por algún logro, algunos países obsequian objetos muy particulares a sus jugadores de fútbol. En este caso nos referimos a Khalid Ismail, de Emiratos Árabes Unidos, quien recibió por parte de su gobierno un auto marca Rolls Royce por haber marcado el primer gol para su país en un torneo mundialista, en Italia 90. Por su parte, el jugador italiano Roberto Baggio recibió una bicicleta por haber anotado el segundo gol contra Checoslovaquia en la misma, y por ser considerado uno de los goles más destacados de la contienda. La Asociación de Motociclismo tomó al pie de la letra las declaraciones hechas por Baggio, quien afirmó que se daría por bien servido con una bicicleta si marcaba un gol.
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0: Y ahora sí, ya estamos de vuelta, siendo la 1:24 aquí en esta edición informativa, la segunda. La primera es con Luis Cárdenas a las 6:00 en el 103.9 de su FM en Exa Los Cabos, en YouTube, en Internet, en la aplicación digital desde su teléfono celular o en la televisión de paga. Y en la segunda edición acá, a las 13:00 con nosotros, con la información local, y nos vamos a ir a la entrevista del día de hoy. Y para ello tengo vía telefónica a Sergio Villarreal Nogales, representante del Comité de Participación Ciudadana del Sistema Estatal Anticorrupción aquí en el estado, quien ha estado trabajando con legisladores para impulsar el Observatorio Ciudadano de Obras Públicas, con el afán de que las obras se lleven dentro del marco de la transparencia y cero corrupción, sino que me corrija. Me da mucho gusto saludarte, Sergio.
1: ¿Cómo estás, Ligia? Buenas tardes, y buenas tardes a todo el auditorio de la municipio de Los Cabos. Y pues aquí a la orden, Ligia, siempre.
0: Platícanos, ¿cómo va el seguimiento de la creación de este observatorio?
1: Sí, fíjate que ahora sí que no hay día que no llegue. Y exactamente en la última sesión ordinaria del Congreso del Estado, que fue este martes, se sometió a voto del Pleno de las y los diputados del Congreso la conformación. Se hizo una convocatoria pública, pero deja explicarte. Se creó por primera vez en Baja California el Observatorio Ciudadano, bien, así como bien lo dices, es para la vigilancia de la obra pública. No simplemente en La Paz, es en Los Cabos, en los 5 ayuntamientos de Baja California Sur. Hay facultades, no había ese observatorio. ¿Qué diferencia hay con otros tipos de observatorios? En especial el Observatorio de Obras Públicas, que fue precisamente una iniciativa del Comité de Participación Ciudadana del Sistema Estatal Anticorrupción e impulsada por la diputada Karina Olivas Parras, que ella es la presidenta de la Comisión de Transparencia y Anticorrupción del Congreso del Estado. Entonces, en conjunto, y porque es la comisión que le corresponde, se impulsó esto, se vigila precisamente, por ejemplo, la glorieta de las mujeres. Ese es un ejemplo. Ah, bueno, el observatorio. Ahorita todavía no le tocó el observatorio dar observación de la situación. Pero no nos esperamos a unas auditorías, a una contraloría, sino el observatorio está integrado por profesionales, la CEMIC, la Cámara Mexicana de la Industria de la Construcción, y Colegio de Ingenieros, Colegio de Arquitectos, Colegio de Abogados, peritos evaluadores, y el Tecnológico y la Universidad de Baja California Sur, la UAP, y 3 integrantes. Y dirán, bueno, pues en Los Cabos, ¿cómo le entramos algo? Ah, pues precisamente con la conformación que está en la ley, porque así fue creada en la Ley de Obras Públicas, insertó esa disposición. Por eso es la diferencia con otros observatorios. Aquí, la solicitud y lo que haga o lo que pide el observatorio sí será de una u otra forma vinculante a las autoridades para que le proporcionen esa información. En muchos casos, y en la mayoría de los observatorios que no se encuentran con esta disposición legal, pues desafortunadamente son como llamadas a misa, piden información y se las niegan los gobiernos, los ayuntamientos, las direcciones de obras, pero en este en especial está. Y una vez que se creó, pues ahora sí los candidatos, hizo una convocatoria pública a través, porque este ya es el liderazgo del Congreso del Estado, emitió la convocatoria pública y se cerró, y los interesados, que son los que integran este conglomerado que acabo de mencionar de cámaras y colegios, mandaron sus documentos y se respetó la paridad de género, la equidad de género. Tratamos de que estuvieran hombres y mujeres integrados. En total son 10 ciudadanos ejemplares que mandaron sus documentos y que representarán para, en dado caso, iniciar. Van a proponer, en dado caso, si la ciudadanía les manda, pues si sabes qué, mira, esa obra está dando precios muy altos. Ah, bueno, por eso están peritos evaluadores, para dar su opinión técnica, según los avalúos, que ya son técnicos y que están debidamente registrados, para ver si están dentro del margen. Oye, construyeron un puente donde no debe hacerse. Ah, bueno, también es una de las facultades del Observatorio Ciudadano de Obras Públicas para ver realmente cuál es la obra que necesita la ciudadanía y no esas obras faraónicas que algunos gobiernos o municipios construyen. Así a grandes rasgos, esa es la gran... Y el día 30 fue votada por unanimidad esos 10 integrantes que se les tomará protesta una vez que este decreto que fue aprobado y votado el martes en el Congreso del Estado se dé a conocer en el boletín oficial del gobierno del Estado, se le tomará protesta a través en el Congreso del Estado a esos 10 ciudadanos y ciudadanas que integran el primer Observatorio Ciudadano de Obras Públicas de Baja California Sur. Así a grandes rasgos, dije.
0: ¿Quiere decir entonces que van a ser 10 personas que van a estar solicitando esa información de las obras que se están llevando a cabo y que a diferencia de otros estados, esta sí va a tener que rebotar y no va a caer al vacío, es decir, tiene que haber una respuesta?
1: Sí, fíjate, esa fue una situación que se le planteó directamente por parte del Comité de Participación Ciudadana del Sistema Estatal Anticorrupción, porque, fíjate, los pronunciamientos, alguna manifestación pública en el Facebook, en redes sociales que se inconforma la gente, pues hasta ahí nomás llega. Entonces buscamos primero, si queremos los ciudadanos hacer que la autoridad cumpla, pues tenemos que esté tutelado, así le dicen los abogados, que esté en un dispositivo legal, y pues ese dispositivo legal lo encontramos en la Ley de Obras Públicas, en los últimos artículos que establece, porque le da primero el derecho al Sistema Estatal Anticorrupción de dar la política para la vigilancia de la obra pública en Baja California Sur, o sea, dar seguimiento y vigilancia. Y el 102 que se establece la Ley de Obras Públicas, pues ahí es donde precisamente ya viene insertado y viene a diferencia, porque uno dirá, a diferencia de cualquier otro observatorio, es de que ahí es vinculatorio que se le dé la información al Comité de Obras. Está exento, y se buscó mucho y muy cuidadoso, que no fueran, que lo integraran o que se utilizara para fines partidistas. Desafortunadamente, en muchos observatorios o asociaciones, siempre se busca esa inclinación partidista como para sacar provecho o algo. No, aquí finalmente son profesionistas que están dentro de sus cámaras, dentro del colegio, pero para hacer el contrapeso están incluidos tres organizaciones ciudadanas que harán frente para proponer literalmente la observancia, que realmente no haya gastos, que trae como consecuencia esta falta de observancia. Uh-huh. Tenemos infinidad, y ya son miles de los cabos en unas solas observaciones de la auditoría del Congreso, de la Auditoría Superior del Estado. Estamos hablando que en una sola dependencia, por ejemplo, como esto es Lomzapas, Los Cabos, estamos hablando ya más de 2.500 millones de pesos que está pendiente de observación. Entonces, imagínense de qué tan grande es de que este tipo de observatorios, si te están construyendo una obra pública dentro de tu casa, afuera de tu casa o algo, no simplemente sean las contralorías sociales, porque la Contraloría Social está muy limitada a su función. ¿Por qué? Porque únicamente los beneficiarios de esa obra pública que pasa frente a tu casa, pues pueden participar o pueden pedir información, que por lo general no la piden porque no son peritos ni son expertos en este tipo de obras públicas. Al contrario del Observatorio Ciudadano de Obras Públicas, aquí sí, son expertos y expertas en la materia. Y son expertos ciudadanos porque son asociaciones. Por ejemplo, está el Colegio de Peritos Topógrafos, ahí está. Está una asociación civil que siempre ha participado. Y son este tipo de asociaciones que impulsan para el fomento. ¿Qué es el resultado en dado caso que no le quieran hacer frente a estas observaciones algo? Pues precisamente el Sistema Estatal Anticorrupción creó un sistema que se llama Denuncia Ciudadana, y esa Denuncia Ciudadana, en colaboración del Comité de Participación Ciudadana, la Fiscalía Anticorrupción y la Secretaría Ejecutiva del Sistema Estatal Anticorrupción, se creó este sistema que desde tu teléfono tú puedes hacer la denuncia. Entonces, ya no hicieron caso, pues va directamente a la denuncia y la Fiscalía Anticorrupción ahí la recibe. Es una engranaje.
0: Sergio, una pregunta que te quiero hacer. brincándome ya al tema de las obras públicas que van a estar analizadas, sabemos que en el municipio de Los Cabos, y me acaba de brincar ahorita la pregunta, sabemos que aquí en el municipio de Los Cabos hay muchas obras o pavimentaciones fantasmas. ¿Esas pueden entrar a la investigación del Observatorio Ciudadano?
1: Claro que sí. ¿Por qué? Porque una de las facultades de ¿cómo va a hacer frente el Observatorio? Precisamente porque se crean vínculos de comunicación entre la ciudadanía y los observatorios ciudadanos. Entonces, ahí se va a tener que crear el mecanismo para que la propia ciudadanía pues denuncie esa obra y que de la nada, así literalmente como estamos diciéndole, vea y presente la denuncia o de esa opida al observatorio que está pasando. Esa es una de las fuentes de información. La otra fuente de información es a través de ustedes, de los medios de comunicación, y la tercera fuente es la directa, que puede hacerla directamente el Observatorio de Ciudadanos de Obras Públicas a cualquier dependencia, simplemente porque pues todos somos ciudadanos, todos vivimos dentro de una ciudad o un municipio, y eso. Entonces, está iniciando, se les tomará protesta por parte del Congreso del Estado a estos 10 ciudadanos. Una vez, yo le calculo que serán dentro de aproximadamente unas 2 semanas que se publiquen en el boletín oficial del gobierno del estado, y sí, como bien lo dije, cualquier ciudadano puede anunciar una obra pública. Nosotros no somos peritos si está bien hecho o mal, pero creo que los precios sobrealzados de una obra pública ya no los pueden pasar la factura a nosotros los ciudadanos. Se tendrá que tenemos licitaciones y tenemos hay investigaciones en fiscalías anticorrupción, de que están triplicando, cuatriplicando el costo de la obra pública aquí en Baja California Sur, y creo que eso no es ético, no es ético empresarial, y pues debe tener una sanción, y esa sanción es una sanción penal y una sanción administrativa.
0: Pues agradezco mucho los minutos que nos regalaste, porque efectivamente aquí en Los Cabos hay muchas obras que quedaron nada más en el raspado y supuestamente debieron de haber estado pavimentadas y aparecen como pavimentadas, pero quedaron a medias. ¿Dónde quedó ese recurso o ese dinero? Es la pregunta.
1: Así es, hay obras públicas que están proyectadas, se baja el recurso y se bajó el recurso, no una, 2, 3 veces en periodos diferentes y la obra nunca se realizó. Ese es uno de los ejemplos que se está combatiendo desde el Comité de Participación Ciudadana del Sistema Estatal Anticorrupción y con el apoyo total, ahora sí que del Congreso del Estado, en este tipo de acciones en contra de la corrupción, aquí en Baja California.
0: Pues agradezco mucho los minutos que nos regalaste y las puertas de MBS Noticias están abiertas para ti.
1: Muchas gracias, Ligia, y muchas gracias a todo el municipio de Los Cabos, a la orden.
0: Pues ahí está la información de Sergio Villarreal Nogales en este tema. Ya próximo este observatorio ciudadano, las 10 personas listas a tomar protesta para empezar a trabajar en el tema de la transparencia de estas acciones y obras que lleva las instituciones de gobierno. En otra orden de ideas, nos vamos a ir a una pieza informativa de nuestra compañera Leticia Hernández. De 10 accidentes, 3 son relacionados con las motocicletas. Así lo da a conocer el comandante de bomberos de San José del Cabo. Refiere que es urgente se aplique mano enérgica con los conductores. Vayamos a la información.
2: De 10 accidentes que se suscitan en la geografía municipal, 3 son relacionados con motociclistas, siendo este un tema muy preocupante que empieza a incidir en el número de emergencias que atiende diariamente el Cuerpo de Bomberos de San José del Cabo. Así lo dio a conocer el comandante Omar Barrera Núñez tras reconocer que lamentablemente se observa que no hay mano enérgica contra los conductores, que muchas veces son los responsables de los percances automovilísticos.
3: ¿Mano enérgica nos falta? Claro que sí, nos falta mano firme en esta situación, pero pues volvemos a lo mismo, hasta que no nos pase queremos hacer algo, ¿no? Entonces es lo que está pasando ahorita con este tipo de situaciones. La verdad no tengo un porcentaje exacto porque es literalmente es algo nuevo que se está viendo en el municipio. O sea, sí ha habido motocicletas, pero ese incremento drástico apenas lo estamos teniendo. Lo que te puedo decir que de cada 10 accidentes, 3 son con motocicleta relacionada. Entonces es grave la situación que estamos viviendo con ese tema de movilidad.
2: Desafortunadamente abundó, cada accidente de motociclista deja lesiones graves o fatales en los conductores, por lo que insistió en que debe de aplicarse la ley con los conductores y sancionarlos cuando cometan alguna infracción.
3: Cada accidente que se está en una motocicleta se está tornando de lesiones graves a fatalidad, y esto nos está llevando a un muy, muy preocupante la tasa de incidencias en nuestro municipio. Está creciendo bastante, es algo que ya hemos trabajado con vinculación de seguridad pública para llegar la información correcta hacia la gente de qué, cómo y cuándo debemos de transportarnos adecuadamente por una motocicleta. No lo mismo que un vehículo. Vemos que a veces están invadiendo carriles, están haciendo exceso de velocidad o haciendo cosas indebidas, y esto nos está llevando a un problema.
2: Informó para MBS Noticias Los Cabos, Leticia Hernández.
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5: Muy buenas y deportivas tardes tenga todo el amable auditorio de MBS Noticias Los Cabos. Es un placer enorme para mí saludarles el día de hoy, comenzando un nuevo mes con todos y con todas ustedes. Yo soy Ángel El Regio y estoy aquí, pertenezco con mucho orgullo al staff de voces de MBS Noticias Los Cabos. Estoy aquí para compartir con ustedes las noticias de los deportes. Continúan las emociones de los 16avos de final de este torneo internacional de selecciones de fútbol, con resultados que dejaron sorpresas y confirmaron a varios favoritos en su camino hacia los octavos de final. El lunes pasado, Brasil sufrió de más, pero logró venir de atrás para derrotar 2-1 a Japón. La selección nipona tomó ventaja, sin embargo, la experiencia brasileña, el jogo bonito, apareció en la recta final para sellar la remontada y mantener vivas sus aspiraciones en este torneo. La gran sorpresa de la jornada la protagonizó Paraguay, que eliminó a Alemania en una dramática tanda de penales tras empatar a 1 en el tiempo reglamentario. Los guardianes mostraron personalidad y dejaron fuera a una de las potencias del fútbol internacional, como lo es Alemania. También Marruecos dio otro golpe de autoridad al dejar en el camino a Países Bajos, imponiéndose desde los 11 pasos luego del empate a 1, para seguir consolidándose como una de las selecciones revelación del torneo. El martes, Noruega consiguió una valiosa victoria 2-1 sobre Costa de Marfil, con un gol en los minutos finales, manteniendo vivo el sueño de este torneo para esta escuadra. Francia confirmó su etiqueta de favorita con una contundente goleada 3-0 sobre Suecia. Los franceses dominaron de principio a fin y mostraron un poderoso ataque liderado por Kylian Mbappé, enviando un serio aviso para sus próximos rivales. Finalmente, México, nuestra selección mexicana, hizo vibrar al Estadio Azteca, al Estadio Ciudad de México, al vencer 2-0 a Ecuador en una actuación sólida y convincente, asegurando su boleto a octavos de final, donde enfrentará a Inglaterra en uno de los duelos más atractivos de la siguiente ronda. Hablando del rey de los deportes, comenzaron los playoffs de la Liga Norte de México y ya comenzó la actividad entre los Bucaneros de Los Cabos, que están de visita ante los Algodoneros de San Luis Río Colorado. El primer juego fue para los de casa, para San Luis Río Colorado, al son de 12-10. Vamos a echarle todas las porras, por supuesto, al equipo de casa, los Bucaneros de Los Cabos, apoyarlos para que logren salir avante en este playoff de la Liga Norte de México 2026. Hoy hay otra oportunidad para que los Bucaneros se impongan en este playoff. Hasta aquí las noticias de los deportes. Si usted está comiendo, buen provecho. Tengan la bondad de ser felices. Regresamos con nuestra queridísima mensajera del aire, Ligia Romero Gutiérrez.
0: Muchísimas gracias a nuestro compañero Regio. Ayer nos tocaba los deportes, pero por cuestión de tiempo. Pero hoy queda saldada el segmento y esta cápsula deportiva. Ya es la 1:44 p.m. aquí en MBS Noticias Los Cabos. No se vaya, porque regresando vamos con arte, cultura y espectáculos. No se vaya.
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9: El intercambio de camisetas durante los partidos de fútbol es una de las tradiciones más emotivas. Según el Comité Organizador de Torneos Mundialistas, esta práctica inició en 1931, en un partido entre Inglaterra y Francia, cuando los jugadores galos preguntaron si podían quedarse con las camisetas de los ingleses como recuerdo.
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14: Hola, hola familia, ¿cómo están? Buenas tardes. Hoy en Arte, Cultura y Espectáculos te tengo los mejores eventos para ti. Arrancamos con los espectáculos. Salen a la luz las primeras imágenes de la serie de Timbiriche, que se verá por ViX. La serie mostrará los sueños, retos, triunfos y conflictos detrás de un proyecto infantil que terminó convirtiéndose en un referente de la música en español. Este es el primer adelanto y ya podemos ver a Osvaldo Benavides, Alberto Guerra, Macarena García, Jesús Ochoa, Iker Solano, Sebastián Poza, Luis de la Rosa, Michelle y Sol Weiner. Así que estaremos ansiosos de ver esta serie que sin duda muchos ya morimos por ver Timbiriche, la serie. Oigan, vámonos con más información porque la actriz cubana Livia Brito es declarada culpable y le pagará más de $1,000,000 al periodista que le tiró su cámara al suelo y dejó sin nada por hacerle un paparazzi en una playa pública. Finalmente, Livia Brito ante el juez dijo sí su señoría para que ella ya pueda enfocarse en su propio y su próximo protagónico en

0: Vagabundo te invitan a disfrutar una noche de cine al aire libre con la proyección de Backrooms, una experiencia que te sumergirá en el misterio y el suspenso de todo lo que es algo sumamente disfrutable para todos ustedes. Uno de los fenómenos más inquietantes del internet. La cita es el día de hoy, jueves 2 de julio, a las 7:30 de la tarde-noche en la explanada de la Casa de la Cultura Cerrito del Timbre, aquí en Cabo San Lucas. Ven con tu familia y amigos a disfrutar de una función diferente bajo las estrellas. Te esperamos. Para conocer más actividades culturales, visita la página de Facebook Instituto de la Cultura y las Artes y Ayuntamiento de Los Cabos. Esto es todo en Arte, Cultura y Espectáculos. Yo soy Chilapa. Y continúa informado con MBS Noticias Los Cabos.
1: Muchísimas gracias a nuestro compañero Chilapa por la información. Fíjese que hoy sale publicado en la lista de acuerdos del juzgado 3 de distrito la información de que no se le concedió el amparo a Oscar N. Recordará que hay un exalcalde de Baja California Sur que está presentando o que está enfrentando más bien un proceso ante la Fiscalía Anticorrupción aquí en Baja California Sur. Esa información es pública, la puede consultar usted. Nos vamos a ir a la información policíaca con nuestro compañero Ignacio Martínez de Jesús.
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3: Buenas tardes, esta es la información.
4: El comandante operativo del Departamento de Bomberos de Cabo San Lucas, Ulises Sandoval, dio a conocer que los accidentes automovilísticos son de las principales llamadas de emergencia que atiende. Agregó que en el mes de junio atendieron 478 servicios, de los cuales 234 fueron de atenciones médicas a través de las ambulancias.
5: Fíjate que el mes de junio tuvimos 468 servicios, de los cuales 234 fueron de servicios médicos en la unidad prehospitalaria. Y los otros fueron, los otros 234 fueron lo que es servicios de máquina, nosotros que le decimos, ¿no? Donde enrola varios servicios.
4: El comandante de los bomberos, Ulises Sandoval, destacó que, sin embargo, los percances viales, desde choques hasta volcaduras, son los principales servicios de emergencia que atienden en esta delegación municipal.
5: Pero cabe destacar que el servicio número uno siguen siendo los accidentes automovilísticos, las volcaduras, accidentes de motociclistas. ¿Qué quiere decir? Que este mes lo cerramos con 468 servicios, mes de junio.
3: En más información, vinculan a proceso a imputado por presunto fraude inmobiliario en Cabo San Lucas. La Procuraduría General de Justicia del Estado obtuvo vinculación a proceso de Octavio N. por su probable responsabilidad en el delito de fraude genérico derivado de una investigación relacionada con una operación inmobiliaria en Cabo San Lucas. Durante la continuación de audiencia inicial, el juez de control resolvió vincular a proceso al imputado y otorgó un plazo de 3 meses para el cierre de la investigación complementaria. De acuerdo con las investigaciones realizadas por la unidad de imputado desconocido, los hechos ocurrieron en febrero del año 2021, cuando el imputado, en su carácter de representante legal de una empresa dedicada a servicios jurídicos, ofreció a la víctima gestionar la adquisición de una propiedad ubicada en fraccionamiento Quintas, California, en Cabo San Lucas. Presuntamente, el imputado hizo creer a la víctima que contaba con autorización en relación con una institución bancaria propietaria de los derechos del inmueble, asegurándole que podría concretar la operación y posteriormente transferir legalmente la propiedad. Derivado de lo anterior, la víctima le entregó a Octavio N. aproximadamente $1,500,000, cantidad que incluía el supuesto costo de adquisición del inmueble, así como pagos relacionados con trámites y gastos legales. Las investigaciones establecen que posteriormente se formalizó un contrato privado de inversión inmobiliaria. Sin embargo, hasta el momento no se realizó la entrega ni transmisión legal de la propiedad. Asimismo, las indagatorias señalan que ni el imputado ni la empresa que representaba mantenían relación con la institución bancaria mencionada, además de que esta no era titular de los derechos del inmueble ofrecido, ocasionando con ello un perjuicio económico a la víctima. Finalmente, el colectivo Madres Buscadoras de Los Cabos dio a conocer que en las 3 inhumaciones clandestinas localizadas en San José del Cabo encontraron 4 osamentas humanas. Destacaron que en una fosa hallaron 2 osamentas, la de un hombre y de una mujer. En la segunda inhumación clandestina encontraron 2 osamentas humanas de dos masculinos. El procurador de justicia del estado, Antonio López Rodríguez, informó que continúan con las investigaciones para

0: identificar a las personas que participaron en la agresión en contra del chofer que atropelló a 17 personas en los festejos del triunfo de la selección mexicana contra la República Checa. El fiscal estatal aseveró que se trata de una investigación muy compleja por el número de personas que se encontraban en el lugar y la manera como ocurrieron los hechos.
1: Que hemos llevado días, sí, porque es una investigación que nosotros la visualizamos compleja por el número de personas que se encontraban en el lugar, por la forma de que ocurrieron los hechos y por la forma que se tiene que identificar a cada una de las personas y individualizar obviamente la participación que cada uno estuvieron en el evento. Eso es lo que se encuentra.
0: Recalcó que ya se han investigado a muchas personas a las que entrevistaron con carácter de testigos.
1: Hay un avance de la investigación, que se han recabado diversas entrevistas, que se han recabado diversos videos, tanto de cámara de C2, C4 y videograbaciones que se encuentran en las redes, que los mismos diversos ciudadanos lo tomaron. Estos videos, se ha recabado información de análisis de investigación, se ha recabado información de las propias redes sociales. Las propias redes sociales a veces aportan mucha información, tanto para identificar a las personas, para identificar otros hechos, y esa información también la unidad de análisis de investigación ha estado trabajando con esto, con la finalidad de identificar a todas las personas que participaron en la agresión. Y bueno, una vez que tengamos concluida la carpeta, pues nosotros solicitaremos obviamente a la autoridad judicial las formas de conducción que sean necesarias para llevar a proceso penal a las personas que puedan resultar imputadas en estos eventos delictivos.
0: El procurador de justicia del estado, Antonio López, reveló que, sin embargo, la responsabilidad penal se extingue cuando se da el fallecimiento de la persona involucrada.
1: La responsabilidad penal obviamente se extingue hasta una de las causas de que se sobreseen, se extingue la acción penal hacia una persona, es el fallecimiento de la misma. Quedan extinguidas las penas independientemente de la reparación del daño que las víctimas puedan tener y que pueda reclamarse por otras vías. Pero las causas que originaron la muerte de él, y que también tiene que investigarse de la perspectiva desde el accidente hasta los golpes que recibió, pues
0: hay que recordar que en este lamentable caso ocurrido en la zona turística de Cabo San Lucas falleció el conductor identificado como Roberto N. Para MBS Noticias Los Cabos, informa Ignacio Martínez de Jesús.
2: Gracias a nuestro compañero Ignacio Martínez de Jesús. Fíjese que las autoridades están redoblando medidas en materia de incendios.
3: Ante el incremento de las temperaturas en el municipio, el riesgo de incendios en zonas vulnerables como basureros, tiraderos clandestinos y el estero de San José del Cabo se ha intensificado, por lo que autoridades municipales reforzaron la coordinación interinstitucional para atender de manera oportuna cualquier contingencia. El primer regidor con funciones de presidente municipal por Ministerio de Ley, José Manuel Arume Pineda, informó que se mantienen meses de trabajo permanentes entre la Protección Civil, Ecología y el Cuerpo de Bomberos y la Mesa de Seguridad para dar seguimiento a los incendios registrados y prevenir nuevos siniestros.
4: Sí, estamos haciendo mesa de trabajo, como lo comentamos, con Protección Civil, con Ecología, dándole seguimiento inclusive en la mesa de seguridad, porque algunos incendios son a veces provocados porque hacen sus fogatas a veces para guisar y se sale de control, entonces se le está dando un seguimiento especial, inclusive con también la parte de bomberos, para que podamos nosotros tener una actuación rápida en caso de necesidad.
3: El funcionario explicó que ya tienen identificada la zona de mayor riesgo y que dentro de la mesa de seguridad se ha realizado un trabajo coordinado para monitorear estos puntos y atender de manera inmediata cualquier emergencia. Asimismo, indicó que el gobierno municipal ha iniciado un proceso de diálogo con las personas que permanecen en algunos de estos espacios, buscando acuerdos que permitan reducir los riesgos de incendios sin dejar de atender la problemática social, además de enfatizar que se revisa el tema de reforzar el equipo para atención más expedita en las emergencias.
4: Desde esta administración se ha empezado a platicar siempre con ellos, inclusive se ha tenido avances, pero poco a poco estamos llegando a acuerdos para poder fortalecer, pero vamos en ese camino de poder avanzar.
3: El primer regidor hizo el llamado a la ciudadanía a evitar el uso de fuego en áreas naturales y lotes baldíos, ya que las altas temperaturas, la vegetación seca y las condiciones propias de la temporada favorecen la rápida propagación de incendios, especialmente en zonas sensibles como el estero de San José del Cabo y los basureros clandestinos del municipio. Informó para MBS Noticias Los Cabos, Leticia Hernández.
2: Gracias a nuestra compañera Leticia Hernández. Un mensajito: hola, buenas tardes, pase por atrás del IMSS en Cabo San Lucas, por el Boulevard Constituyentes, entre el auditorio y la secundaria 16. Hay una peste horrible que te hace vomitar. Está corriendo agua contaminada de un color verde intenso y el aroma que desprende es terrible. iba hacia el parque lineal. Imagine si llega a la playa, podrían verificar qué está pasando. Gracias. Vamos a pasar el reporte de la delegación de Cabo San Lucas. ¿Qué cree? Como todo ciclo debe terminar, este espacio informativo llegó a su final, no sin antes invitarlo para que mañana esté con nosotros en punto de la 1:00 p.m. aquí en MBS Noticias Los Cabos. Agradezco al equipo por el desarrollo de este noticiero, pero sobre todo a usted por formar parte de él. Le agradezco. Que pase usted una muy bonita tarde, pero sobre todo muy buen provecho.
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0: amigos. Ahí estamos, muchas gracias. Gracias a mi compañera y amiga Ligia Romero Gutiérrez y todo el amable equipo de MBS Noticias Los Cabos, todos los días de lunes a viernes a la una de la tarde tenemos las noticias para que usted esté bien al pendiente, esté bien informado. Pero a las dos de la tarde, nosotros ya nos declaramos listos. Nos declaramos listos para vestirnos de mujer. No, no es cierto. Nos declaramos listos para jugar Atínale al Regio. Atínale al Regio con premios. Tenemos premios, regalos todos los días para la gente que participa con nosotros. 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Mega Dulcerías, Carlitos Conca, muchas gracias. 2:03. 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Oye, pero están bien padres los balones. Ahí los pusimos la vez pasada en el estado de WhatsApp de la mejor, ¿verdad? Los balones que están bien padriuris. Balones, balones, balones para que juegues así como la selección mexicana que está jugando, pero de 10. Así es que participa conmigo. Tienes que marcar al 624-104-2035. Esto es Atínale al Regio. Bueno, buenas tardes.
1: ¿Qué dice mi compa Regio? ¿Cómo andamos?
0: ¿Cómo andamos, compadre? Buenas tardes. ¿Quién habla? ¿Con quién tengo el susto?
1: Habla Manuel, mi compa de acá, de la Internacional Gastelum.
0: ¡Ah, eso! De la Gastelum, compadre. De la Internacional Colonia Gastelum.
1: Internacional Colonia Gastelum.
0: Órale, compadre. Oye, compadito, ¿en qué trabajas tú, compadre?
1: Soy herrero, compadre.
0: Ah, Manuel. Ah, ya me habían marcado, ¿verdad, Manuel?
1: Quiero un baloncito para mi morro, loco.
0: ¿Quieres un baloncito para...? ¿Ya te lo habías ganado, no, Manuel?
1: No, había.
0: ¿O quieres otro?
1: No, ya no había, carnal. Ese día que te llamé, dijiste que iba a checar a ver si había más y ya no supe nada.
0: Ah, bueno, compadre, sobres. Mi querido Manuel, dame un número del 1 al 10, compadre.
1: Lo va a dar mi plebe, lo va a dar mi plebe.
0: A ver.
2: El 7.
0: El número 7, la mejor de las suertes. ¿Cómo se llama tu niño, compadre?
1: Kevin.
0: Kevin, suerte, Kevin. El número 7 para que te ganes el balón. 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
3: Es el 6, número 6.
0: Rayos y centellas, cerca la bala, cerca la bala. Son las 2:05. 2:05. Sigue jugando, participando, márcame, atínale al Regio. Este es el momento de atínale al Regio, papá. Bueno, buenas tardes. Bueno, buenas Hola. Tardes. Buenas tardes, ¿quién habla?
4: Aarón Mateo otra vez.
0: Aarón Mateo otra vez. ¿Qué onda, Aarón Mateo? ¿Quieres ganarte un balón?
4: Sí, por favor.
0: ¿Un baloncito, verdad? Dame un número, sí. Aaroncito, porfa.
4: Sí.
0: ¿Qué número?
4: El
0: 7. El número 7 de la suerte para Aarón Mateo. Que hoy sí se va a llevar el balón. Hoy sí se lo lleva Aarón Mateo. Suerte, Aarón Mateo.
3: Este es el número 1. Sigue participando.
0: Sigue participando, mi querido Aaroncito. 2:06. Son balones, son balones. Un balón, papá, un balón. Un balón para jugar el fútbol, el fútbol. Bueno, buenas tardes. Bueno, buenas tardes.
5: Hola, buenas tardes.
0: ¿Quién habla?
5: Karina.
0: Karina, ¿cómo estás, Karina? ¿Todo bien?
5: Muy bien.
0: ¿Qué andas haciendo, Karina? ¿Ya comiste?
5: No, apenas. Ay. Apenas vamos a...
0: ¿Qué vas a comer, Karina? ¿Qué vas a comer? Presúmeme.
5: Mande.
0: Que me presumas qué vas a comer, Karina.
5: Ah, ok. Pues unas fajitas de pollo con una ensalada.
0: Ay, qué rico. Oye, dame un número del 1 al 10, mi amor. ¿Quieres el balón?
5: Sí.
0: Dame un número del 1 al 10.
5: El 3.
0: El número 3. Suerte. Suerte para mi querida Karina, te llamas, ¿verdad?
5: Sí.
0: Para Karina, ¿de qué colonia me dijiste?
5: Altamira Plus.
0: ¡Altamira Plus!
3: Ahora nos vamos con el 9. Sigue participando.
0: Sigue participando. 2:07, 2:07. ¿Quién dijo yo? Levante la mano el que quiere un balón. A ver, desde aquí los estoy viendo. Levanta. ¿Tú quieres un balón? Levanta la mano. ¿Tú quieres otro? Levanta la mano y marca al 624-104-2035. Bueno, buenas tardes.
6: Bueno, buenas tardes.
0: ¿Quién habla?
6: Mateo.
0: ¿Aarón Mateo?
6: No, Jesús Mateo.
0: Ah, otro. Aarón Mateo es uno, Jesús Mateo es otro. ¿De qué colonia me marcas, Jesús Mateo?
6: Fuentes de Bellavista.
0: ¿De dónde?
6: Fuentes de Bellavista.
0: Fuentes de Bellavista, Jesús Mateo. ¿Hace cuánto que no ganas con nosotros, Jesús Mateo?
6: Creo que
0: voy a hacer
6: un mes.
0: ¿Un mes? Ah, muy bien. A ver, Jesús Mateo, dame un número del 1 al 10.
6: El 4.
0: ¿Quieres el balón? ¿Quieres el balón, verdad?
6: Sí, para jugar con mi papá.
0: Para jugar con... con tu papi, ay, qué bonito. Bueno, ya estás. ¿Qué número me dijiste?
6: El 4.
0: El 4. Número 4 para mi Jesús Mateo, mi Jesús.
3: Ahora es el 7. Sigue participando.
0: Sigue participando. 2:09. Balón, balón, balón, papam, balón para jugar fútbol. Pero no es cualquier balón, ¿eh? Es un balón conmemorativo de este torneo internacional de selecciones de fútbol. Bueno, buenas tardes.
7: Buenas tardes.
0: ¿Quién habla?
7: Fernando.
0: ¿Quién?
7: Fernando.
0: ¿De dónde me marcas, Fernando?
7: Aquí ando en la U.
0: En la U anda chambeando, compadre. ¿Qué tal de chamba?
7: Sí, ay, ahorita, ay, ay, jale.
0: Que se deje caer la raza, ¿verdad, compadre?
7: Sí, sí, sí, claro.
0: Órale, Fernando, no, oye, ¿qué onda?
7: Vamos a jugar, atiendan al regio.
0: Órale, compadre, dame un número del 1 al 10, mi rey.
7: Ahora sí va a caer, el número 5.
0: El número 5, vamos a ver, compadre, vamos a ver. El número 5 para mi querido, te llamas Fernando, ¿verdad, compadre?
7: Este mero.
0: Órale, este mero, compadre, sí. Vamos a ver.
3: Aquí está el número 5. ¡Felicidades! ¡Ya ganaste!
0: ¡Ya ganaste, compadre!
7: ¡Ya gané el balón!
0: ¿Estás contento, compadre?
7: Sí, también estoy contento porque te voy a ver de mujercita. Ay, vestida de mujercita.
0: De eso no estamos hablando, Fernando.
7: Ah, bueno, no, pues discúlpame.
0: Eso no estamos hablando. Bueno,
7: me resbalé.
0: Se va a quedar sin balón por andar de...
7: ¡No!
0: Peladito este. Espérame, no me cuelgues. Fernando, o sea, uno anda buena onda, uno anda chido, pajarillo. ¿Ves, Fernando? ¡Vámonos con música! Aquí está mi compadre Yossi Cuen y Jorge Medina. Y el calibre 50 se llama Te Amo. Ya son las 2:10. 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

seguir jugando, tiénale al regio. Son las 2 de la tarde con 14 minutos. 2 de la tarde, 14. Aquí está la frescura de Zapata, Texas, intocable. Se llama El Perdedor.

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0: vamos en estos momentos a jugar Atínale al Regio. Vamos a jugar Atínale al Regio, sí señor. Por supuesto, seguimos con más regalos y más sorpresas el día de hoy. Gracias a la raza que está en sintonía de nosotros aquí en La Mejor FM. Vamos a regalar, muchachos, ¿qué les parece si regalamos una papita asada, compadre? Una papa asada. Vamos a regalar una papa asada. ¿Quién quiere papa asada? 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Visita Mega Dulcerías Carlitos con K. Vamos a regalar en este momento una papita asada. Papita asada es la papita así con queso, ese queso que se gratina. Y además la carne asada más jugosa de Los Cabos. ¡Ay, qué ricura! ¡Qué sabrosura! Vamos a atender reportes telefónicos con todo cariño. Bueno, buenas tardes.
1: ¡Aló, aló!
0: ¿Quién habla?
1: ¡El qué rico amor!
0: ¡Ay, qué rico amor! ¿Quién habla?
1: Estimadamente, el Caguamón.
0: ¿Qué onda, Caguamón? ¿Cómo estás, compadre?
1: ¿Quieres un millón?
0: ¿Quieres una papita o qué?
1: Ah, para estar más cachetón.
0: Una papita. Una papita para hacer pompi.
1: ¿Ah? Al mínimo.
0: Dame un número, Caguamón, del 1 al 10, compita.
1: El 6.
0: El número 6 para mi querido Caguamón. Ahí se va a llevar su
1: papita para estar cachetón.
0: Su patita. Su papita. Mi querido Caguamón. ¡Vámonos, compadre!
2: Este es el número uno.
0: ¡Número uno!
2: Sigue participando,
0: Caguamón. ¡Adentro! ¡Caguamón! Es una papita asada. Bueno, buenas tardes.
3: Bueno.
0: Buenas tardes. ¿Quién habla?
3: Jorge.
0: ¿Qué onda, George? ¿De qué colonia me marcas, George?
3: Colonia Obrera.
0: De la Obrera, aquí en San Lucas, ¿verdad, George?
3: Quiero un balón, quiero participar.
0: George, pero ahorita es para la carne asada, mi George.
3: Oh.
0: Ok, vale, para una papita asada. Dame un número, George, del 1 al 10.
3: El 7.
0: El número 7, compadre. Ahí va el número 7 para mi querido George. De la colonia Obrera. ¡Suerte, papá!
2: Ahora nos vamos con el número 3. Sigue participando.
0: ¡Suerte para la próxima! ¡Sigue participando! 2:34 PM. ¿Quién quiere una papa rellena? ¿Una papa asada de carne? ¡Ay, qué rico, amor! Bueno.
4: Buenas tardes, mi compa
0: Regio. Buenas tardes, ¿quién habla?
4: Joel Gastelum.
0: ¿Qué onda, don Joel? ¿Qué ha habido, qué?
4: Ya andamos ruleteando nada más.
0: Don Joel, deme usted un número del 1 al 10. ¿Cómo le caería una papita, don Joel?
4: Diosito, qué pelada, porque caliente el clima nada más.
0: A ver, deme
4: un número 6.
0: El número 6, suerte para mi querido Joel Gastelum. ¿Qué, ahorita andas dónde, Joel?
4: Aquí andamos por cangrejos.
0: ¿Por cangrejos?
4: ¿Qué? Andamos repartiendo carnes y sus productos.
0: ¿Qué número me dijiste?
4: El número 6, por
0: ejemplo. El número 6.
2: Es el 6, número 6.
0: ¡Órale!
2: ¡Felicidades! ¡Ya ganaste!
0: Ya gana, no, como que no te dio mucho gusto, ¿verdad?
4: No, hombre, estoy brincando aquí en el asiento del carro.
0: Pero ¿por qué ha de estar bien caliente? Te va a salir una almorrana ahí.
4: Me está pegando el sol de frente y ya está buscando un árbol aunque sea.
0: Bueno, espérame, no me cuelgues para decirte cómo va a estar la onda, ¿ok?
4: Gracias.
0: Órale. Son las 2 de la tarde, 36 minutos, 2 de la tarde con 36. 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Aquí está Saúl el Jaguar. ¿Por qué te vas?

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1: Dentro del fútbol, muchos jugadores usan ciertas costumbres para traer la suerte, y los certámenes mundialistas no son la excepción, como en Alemania 2006, cuando el portero italiano Gennaro Gattuso portó el mismo suéter desde el primer día del torneo, soportando el clima, los comentarios y el mal humor que le causaba. Italia se coronó ante Francia en penales, y al parecer el suéter nunca lo lavó.
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Señoras y señores, me despido, pero de manera momentánea, porque ahorita vamos a regresar al ring de la mejor.

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1: El balón oficial de la próxima competición internacional de fútbol 2026 lleva por nombre Trionda, que además de tener características únicas de tecnología e innovación, rinde homenaje a que por primera vez tres países serán los encargados de albergar el certamen.
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1: México 86 es recordado como uno de los más sobresalientes en la historia de las copas, tanto por la magistral actuación de Diego Armando Maradona y la mano de Dios, y por el inolvidable gol de tijera realizado por el seleccionado mexicano Manuel Negrete. Y hablando del equipo mexicano, para esta competición, a manera de dar una mejor hospitalidad a los países visitantes, los nuestros se dieron a la tarea de grabar un par de canciones, El Equipo Tricolor y La Ola Verde. Para el videoclip, se grabó a los dirigidos por el técnico yugoslavo Bora Milutinovic, donde podíamos ver los rostros de Carlos Hermosillo, Pablo Larios, Cristóbal Ortega, Miguel España, Javier Chicharito Hernández, padre, Francisco Javier el Abuelo Cruz, Fernando Quirarte, Olaf Heredia, entre otros. Los únicos que no aparecieron fueron el director técnico y Hugo Sánchez, pero tanto el disco como el videoclip no hubieran sido posibles sin el talento del actor y cantante Rubén Cerda, quien dirigió a los seleccionados, así como de grabar las voces en diferentes tonos para las dos canciones.
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1: En los torneos mundialistas existen hechos que superan la realidad, y es que durante Qatar 2022, la selección de Ghana, quien iba a su cuarta participación en la justa mundialista, llegó a aquel país sin uniformes, y todo esto porque el encargado olvidó el paquete de las indumentarias, por lo que tuvieron que enviarlas desde el país de África Occidental por medio de un servicio de mensajería.
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2: Muy buenas tardes.
3: Como te digo, Pantera, me quedé enamorado. Sí. Manzota.
2: Oye, lente oscuro.
3: Saludos a mi compadre Chilapa. Saluditos a mi compadre que aquí anda y que anda comiendo, mi compadre. Oye, pues ya estamos listos.
2: Sí, para listos agarrarnos para el primer a moquetazos.
3: A moquetazos musicales, este par de inútiles, la Pantera y el Regio y la Pantera.
2: Así es.
3: En Dos Locos en el Ring. 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
3: Doña Fran.
2: Está escuchando, y también para Rodrigo y Antonio.
3: ¿Qué tal estaban los tacos?
2: Están buenos.
3: Qué padre, pues ojalá que un día yo pueda alcanzar, pues qué padre, nomás bueno, ya son las 4 de la tarde con 2 minutos, 4 de la tarde con 2, ahí se la apunté, Don Armando. Oye, que nos mandó regalitos.
2: Sí, nos mandó regalitos, oye.
3: Nos mandó regalitos,
2: que traen un tremendo ballenón.
3: Ay, cuacuá. Bueno, ahorita vamos a ver cómo lo regalamos. ¿Quién quiere ballenas? Oye, compadrito, pues ya habíamos estipulado el día de hoy, el ring, los enfrentamientos, compadre, son de corridos.
2: Así es,
3: compadre.
2: Mira, yo creo que le vamos a poner como ese género a todos los días.
3: Ajá.
2: Y ya quedamos que martes es de oldies.
3: Ajá.
2: ¿Verdad?
3: Ajá.
2: Miércoles, que ayer fue, de telenovelas o películas.
3: Ajá,
2: mexicanas, de regional mexicano,
3: muy
2: ¿verdad?
3: Muy bien, pues ni modo que en francés,
2: güey. No, pues, es que puede ser, no vayan a meter unas coreanas y luego,
3: unas de anime.
2: Ándale. Luego, el día de
3: una de las otras.
2: De las películas de sirenas, ¿ah? ¿Eh?
3: Esa sirena. Salud para de 30.
2: Luego, hoy jueves, de corridos. Corridos, vamos a salir tú y yo. Oye. Mañana.
3: Va a venir mi jefa ahorita. Hoy es jueves de corridos. Corrido, sí,
2: órale,
3: vámonos,
2: traigan su pluma. Traigan su pluma azul.
3: A la chinga.
2: Y luego mañana de fiesta. Nos falta lunes. ¿Qué te parece si lo hacemos de bandas?
3: No, pero mañana también tenemos
2: mañana
3: la fresa,
2: de fiesta.
3: La fresa colada,
2: sí,
3: compadre.
2: Fiesta. Así es. Así es, compadre.
3: Mugrero.
2: Así que vamos a empezar este jueves de corridos con estos locos en el ring. Nada más y nada menos que de mi esquina les presentamos. Es el orgullo de Baja California, los Tucanes de Tijuana.
3: Este es el corridazo de Rigo Campo.

0: Hoy nada más y nada menos que revivieron a
1: Don Chalino.
0: Al monstruo del Pacífico. Estaba por el lado de mi compadre, el Pantera. Hasta acá huelen los tacos. Qué rico, Pantera. GPI a tus tacos. GPI, Don Armando. Esa rola es del lado del Pantera y va contra. Hoy no más, papá.
2: Tiene una patita blanca y rayadita la frente.
1: Esas sí las viste, ¿verdad?
0: Hoy es jueves de corrida. Sí,
1: no como
0: ahí.
1: Los de la Brisa.
0: Eso sí estaba ahí, ahí estaba yo. Aquí está el grupo Laberinto, que son expertos en corridos. Y no se diga de caballo, se llama el cadete. ¿Por cuál votas? ¿A dónde hay que votar, compadre?
1: Rápidamente, el teléfono a cabina, 624-104-2035. Notitas de audio, 624-1920-899. Está sonando el ring ring de la mejor FM. Bueno, buenas tardes.
3: Todo por el Pantera.
1: Eso, muchas gracias.
0: Vamos a ver por acá, compadre. Vámonos rápidamente porque
1: mi compadre Forky, que le mando un besote.
0: Ah, Forky, dile que
1: es mi compadre.
0: Que se bañe. A ver, compadre.
4: Con el ay, qué rico amor con el regio.
1: Eso.
0: Ya está, compadre, ya está. Gracias. Sobre.
5: Roberto Campos.
1: Eso, muchas gracias.
0: Roberto Campos, por acá, ¿qué dice la raza? Atendemos reportes del.
1: Bueno, buenas tardes.
6: Hola, buenas tardes.
1: Señor productor, ándale. Muy buenas tardes. Me ándale, acaba de alegrar la tarde usted.
0: Ándale, Contreras.
1: Dígame usted.
6: Por eso, pero la tabla, ¿cómo va a quedar?
1: A ver.
0: ¿La qué?
6: La tabla.
1: ¿Para la del domingo?
6: A ver, el martes de Goldis, el miércoles, no sé de qué. Jueves de corrido. Y el viernes es de. Acuérdense. De esas, de las de antes.
1: Ajá, es fresa colada.
0: Fresa colada, exacto. Ok.
1: Lunes de banda, martes oldies, miércoles telenovelas, jueves de corridos y viernes de fiesta. ¿Para quién vas a votar?
6: No, ¿pero el lunes qué?
1: Bandas.
6: Ah, bueno, está bien.
1: Simón.
6: Mi voto es para ti.
1: Eso, muchas gracias. Vamos a escuchar al orgullo de Baja California. Ellos son los Tucanes de Tijuana.
7: Mi mente es Pileti.
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1: Estamos de regreso.
2: Estamos de regreso, compadre Regio. ¿Tienes hambre?
1: Sí, compadre.
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2: 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Así que...
1: Seguro.
2: Que suene el ring ring de la mejor.
1: A ver, que nos marque la raza. Vamos a...
2: Bueno, buenas tardes. Buenas tardes. ¿Quién habla?
3: Ah, el Meño.
2: El Meño, dígame usted.
1: El Moreño. Ah, no, el Meño.
3: ¿Quiere participar?
2: Eso. Regálame tu nombre.
3: Manuel.
2: ¿Manuel qué?
3: Manuel Vidaña.
2: Mideña.
3: Vidaña.
2: Listo, con tu nombre, con tu INE, pasas a recogerlos allá con Taquería Estrada, gracias.
1: Sobres, compadre, muchas gracias, ahí en Taquería Estrada recoges tu
2: Estrada orden. 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
1: ¿Dónde está, compadre?
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1: Árale, hasta, vámonos.
2: Bueno, buenas tardes.
4: Para participar.
2: Regálame tu nombre completo.
4: Cris Hernández.
2: Cris Hernández.
4: Sí.
2: Listo.
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4: En la
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1: Ahí le van a entregar sus tacos y me van a platicar usted qué le parecieron, ¿verdad?
4: Ah, sí, gracias.
2: Y es una orden de tacos y la bebida.
4: Ah, ok.
1: No vaya a pedir usted un whisky, ¿eh? No más. ¿Verdad? Ok.
2: Hola, Michel.
1: Listo.
2: Ya está.
1: No, tráigame un champán. Señoras y señores, ya estamos listos con el segundo round presentado por Tacos Estrada 2, Taquería Estrada 2. Muy bien. Compadre, ya
2: así
1: estamos
2: es, compadre.
1: Listos. Dijimos que iba a ser...
2: De corridos.
1: De corridos, ¿verdad?
2: Corrido, vamos a salir tú y yo.
1: Así es, compadrito. Ya tienes tú el siguiente. Adelante, compadrito.
2: Así es, y les vamos a presentar nada más y nada menos que este temazazazo que se presenta solo, se llama y se titula... Se llama Lamberto.
1: Cállate, no que se presenta solo. No que se presenta solo.

0: Pantera, si usted no sabía, a la Pantera le dicen Lamberto Quintero.
1: ¿Por qué?
0: Porque siempre se va rumbo al salado.
2: Vamos a dar una vuelta.
0: Compadre, y esta rolita.
1: A ver, asústame, Pantera.
0: Esta rolita va contra.

0: Aquí están los Tigres del Norte, los hijos de Don Eduardo y Doña Consuelo. Se llama el Rengo del Gallo Gino. ¿A dónde hay que votar, compadre Pantera?
1: Nada más y nada menos que al ring ring de la mejor, 624-104-2035. Teléfono en cabina 624-1920-899 para las notitas de audio. Bueno, buenas tardes.
2: ¡Vamos por el Pantera!
1: ¡Eso! ¡Muchas gracias!
0: Ese vato... ¡Se ríe el vato! ¡Se ríe! ¡Se ríe el vato! ¡Se ríe! A ver, vamos a ver por acá. Vamos a ver por acá
1: a qué, ver, dice la raza, ¿qué dice compadre? La raza?
3: El Rengo del Gallo Giro.
1: ¡Eso!
0: ¡Eso, compadre! ¡Órale, mi amor!
1: Esos son los votos comprados.
0: Atendemos...
1: Bueno, buenas tardes.
0: Vamos a empezar, mira. Es el mismo de ahorita, mira.
1: Bueno...
2: Y bueno,
1: ¿para quién es tu voto?
2: Para mi amor platónico de Pantera.
0: Es el mismo vato, güey.
1: Anulado lo contamos, tú dices.
0: No, lo contamos.
1: Ándale, dos, dos.
0: Lo contamos, dos, dos. Lo contamos, está bien, nomás que ya lo detectamos al vato. Sí,
4: sí. Hey, nos vamos con el regio.
1: ¡Eso!
0: Órale, compadre, vamos a escucharla completita, señores y señores, rápidamente. Querido Pantera de la calle.
1: ¡Zúmbale! Recuerda que estás escuchando Dos Locos en el Ring.
0: Y uno desde el cielo, a través

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0: ver la hoja del examen del otro compañero.
1: Es como cuando estás jugando a las cartas.
0: Ajá. Y volteas a ver.
1: No se vale mirar. No,
0: a las cartas.
1: ¿No? Oye, dice don Armando que te faltaron saludos, compadre.
0: Me faltaron saludos.
1: Sí, es que te faltó un taco, ¿verdad? Saludos para Jorge Cárdenas y familia. Además de los que mandaste saluditos ahorita.
0: Ajá, sí. Es que esa no la tenía yo en la lista que me mandó.
1: Para toda la raza,
0: así
1: ¿verdad?
0: Es, de allá de el súper El Gordo.
1: El Gordo, compadre. Saluditos.
0: Que están chambeando. Hace rato que fui, estaban chambeando bien fuerte ahí.
1: Estaban trabajando, compadre.
0: Estaban trabajando, sí.
1: Eso, compadre, como debe ser. Ya estamos listos para el siguiente enfrentamiento del ring de la mejor. Ya está listo mi compadre Pantera.
0: Así es.
1: Que hoy viene vestido en pantaloneta de color azul, rey.
0: Así es, compadre, les vamos a presentar de mi lado, de esta esquina, calibre 50, con este que se llama, se titula El Corrido de Juanito. Pa' toda la banda chambeadora de Los Cabos, oye.
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1: Del calibre 50.
0: Así es.
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1: Se llama El Corrido de Juanito.
0: El Corrido de Juanito.
1: Saludos a mi compadre Juanito Lex, le mando saludos. Que siempre nos escucha mi compadre, que anda muy mortificado.
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1: Y esa rola que va es de mi compadre La Pantera.
0: Y yo sí.
1: Esa rola va contra.
0: A ver, asústame, Pantera, asústame. Cállense.
3: Bueno.
1: ¿Qué pasó?
4: Oye, van como tres veces que te marco a Zipper y no contestas.
1: ¿Por qué? ¿Qué pasó?
4: Está rodeada.
1: No.
4: Pégate, carnal.

0: La onda norteña, los huracanes del norte, se llama El Gato de Chihuahua. ¿Dónde tiene que votar la gente, compadrito?
1: Nada más y nada menos que al número de teléfono en cabina 624-104-2035 y las notitas de audio 624-1920-899. Está sonando el ring ring de la mejor FM.
0: Ya está sonando el ring, y también para que la raza vote aquí a través del WhatsApp. Mándanos WhatsApp. A ver, que ya nos llegó el primero. Vamos a escucharlo.
2: Vámonos con el ¡ay, qué rico, amor!
0: ¡Órale, eso, compadre! Gracias. Por acá, ¿qué dice, compadrito?
3: Hola, buenas tardes. Yo voto por la de los huracanes del norte.
0: ¡Eso! ¡Órale, mi amor! Atendemos reporte.
1: Bueno, buenas tardes.
0: No, ¡ay, se nos fueron! 624-104-2035 para que marques en este momento y votes por tu favorita. Dos votos para... ¿Cómo le decía mi compadre el Amazon? 10 puntos para el Canelo.
1: A ver. Bueno, buenas tardes.
4: Buenas tardes.
1: ¿Para quién es tu voto?
4: Para... El gato de...
1: El gato salvaje.
0: No vale así, compadre. No sabe ni qué onda, ni qué. ¿Por qué? O sea, ¿por qué los papás ponen a las criaturas? Les da vergüenza. A ver, tenemos otro reporte, compadre.
1: Bueno, buenas tardes.
5: Vamos al Combo Pantera.
1: Eso, muchas gracias. Yo pensé que me iba a ir limpio.
0: A ver, compadre. ¿Te vas a ir sucio? Sí, que ya te ensuciaste.
1: No, más bien ya te ensucié.
6: A mi compa el regio, que ¡listo! Se ponga el vestido.
0: ¡Al vestido! ¡Cállate todo! ¡Vámonos, compadre!
1: El domingo ya nos vemos, oye.
0: No, señor. Vamos a ver, compadre. Oye, bueno. ¿Qué pasó?
7: Oye, van como tres veces que te marco a mí, pero no contestas.
0: No tengo ninguna llamada tuya.
7: ¡Pélate, carnal!
1: ¡Pélate, carnal!

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0: Hemos regresado con todos ustedes, amigos míos. Muy buenas tardes.
1: Oye, compadre, tenemos, acuérdate que tenemos regalito.
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1: Oye, y tenemos regalos, fíjate, tenemos regalos porque vamos a en estos momentos, compadre, la primera persona que nos marque, a través del 624-104-2035, la primera persona que nos marque, ¿verdad? Tenemos regalos, compadre.
0: ¿Qué tenemos?
1: Que nos marque ya al 624-104-2035. Primer persona que marque al teléfono, al ring ring de la mejor FM, al 624-104-2035 y nos diga la raíz cuadrada de 35. Mate, no, primer persona. Oye, compadre, vamos a regalar una bolsita.
0: Así es.
1: Del Super El Gordo, pero ¿qué trae la bolsita, compadre?
0: ¿Trae?
1: A ver.
0: Dos tremendas ballenones.
1: Ballenones.
0: Así es, trae el mole.
1: El mole de Tololapan. Así es. ¿Y qué más? Y ya no sabe qué más el Pantera. A ver, se va a ir a asomar, compadre, a ver qué trae.
0: Trae
1: la bolsita.
0: El mandil.
1: El mandil.
0: El mandil y pues obviamente la bolsita de Don Mole, ¿verdad?
1: Dos ballenones, la bolsita de Don Mole y medio kilo, es medio quilate, medio quilate. Así es que vamos a atender reportes telefónicos.
0: Bueno, buenas tardes.
2: Sí, buenas tardes.
0: ¿Quién habla?
2: Janey.
0: Dígame usted.
1: A sus órdenes, mi amor. A sus órdenes.
2: Sí, quiero regalo.
0: Ah, bueno, diga.
1: ¿Cuál regalo?
2: El del mole.
1: ¿Y de qué se trata? A ver, ¿de qué se trata, oiga, el regalo del mole?
2: No.
1: No, pues no sabe, ¿verdad? Tiene que saber, oiga, tiene que saber. 624-104-2035, no sabía ni cómo que le dicen, marca.
0: Sí, marca.
1: Marca, fastidio.
0: Bueno,
1: se nos fueron. 624-104-2035, ahí tenemos reportes, los atendemos, bueno.
0: Bueno.
3: Mi regio, buenas tardes.
1: ¿Quién habla, compadre?
3: Aquí, Jesús Bello.
1: Jesús Bello, mundo hediondo. ¿A poco sí estás bien bello, güey?
3: Por el paquete de las dos caguamas y
1: Oye, pero ¿a poco sí estás bien bello? Contéstame, ¿sí estás bien bello o no?
3: Pues más o menos.
1: Más o menito, nomás lo que marca la aguja, ¿verdad, compadre? A ver, ¿tu nombre completo tú?
3: Jesús Bello Román.
1: ¿Jesús Bello qué?
3: Román,
1: ya está, compadre. Venga, pues mañana, ¿no? Mañana de 9 a 5, venga aquí a las instalaciones de MBS Radio por su regalito, ¿sí?
3: Sale.
1: Ándele, compadre.
0: Ándele, gracias.
1: Aquí lo miramos. Su regalote, compadre, que
0: así
1: son.
0: Así es.
1: Dos caguamones.
0: Medio kilo de mole.
1: Ajá, chuy.
0: Y un mandil para que haga que hacer a gusto.
1: Órale, compadrito, ya estamos listos con el último round. Es el último round.
0: ¿A poco ya nos vamos?
1: Ya, vámonos, compadre. Hoy, jueves de corridos. A ver si nos salimos corridos.
0: Sí, seguramente compadre. Sí, compadre.
1: Vámonos, compadre.
0: ¿Verdad? Y les vamos a presentar nada más y nada menos que de mi esquina al Federal de Caminos. Es el señor Ramón Ayala y los Bravos del Norte.
1: Ah, oye, ¿sabes?
0: Si alcanza a ver desde aquí.
1: Sabes un chorro, compadre. Eres una fonoteca, compadre.
0: Andante.
4: En Reynosa, Tamaulipas.
1: Ramón Ayala y los Bravos del Norte, para corridos el norte, para corridos Ramón Ayala.
0: Para corridos tú y yo.
1: Es la historia del Federal de Caminos, algo sucedido en Concepción del Oro, Zacatecas.
0: Anda, ¿cómo sabes tanto, compadre?
1: Porque yo vi la película. Oye, y hablando por allá también de historias en el norte de México, esa rolita va contra.
0: A ver, asústame, Panteón.
1: Aquí está la historia de Laurita Garza.
0: La maestra de la escuela.
1: La maestra de la escuela, compadre. Que se encargó de ¿verdad? De ajusticiar a
0: desvivir.
1: A Emilio Guerra.
0: Sí.
1: Era el prometido de Estela.
0: Sí, de Estela.
1: Eran los dos cuerpos. El otro era de Laura Garza, la maestra de la escuela. Sí.
0: ¿Cómo sabes tanto, compadre?
1: Vámonos, compadre. ¿A dónde tiene que marcar la raza?
0: Al 624-104-2035. Teléfono en cabina, al WhatsApp 624-1920-899. Está sonando el ring ring de la mejor FM. Bueno, buenas tardes.
5: Hola, hola, buenas tardes.
0: Señor Samuel, dígame, ¿para quién es su voto?
5: Oye, tu compañero y amigo y lo que sea, está haciendo traición.
0: ¿Verdad que sí?
1: ¿Por qué?
5: Porque esa canción ya la habían pasado.
0: ¿Cuál? No, la de Laurita Garza,
5: sí,
0: ¿no?
5: Sí, la de Laurita Garza.
0: ¿Cuándo? No, sonó la de Rigoberto Campos, que suena parecido.
5: Ah, bueno.
0: Sí, sí, no te apures, todo es legal.
5: Todo bueno, legal. Bueno, le doy el voto a Laurita Garza.
0: Eso, muchas gracias.
1: Bueno, más porque le dio el voto a Laurita Garza, si no ya te la iba a hacer de jamón.
0: Nada más porque votó tres veces.
1: Ya te la iba a hacer de jamón, tú.
0: Está bien, está
1: Samuel.
0: Bien.
1: A ver.
6: Ahí por Laurito Garza. Era Laurito.
0: Laurite. Eso, gracias.
1: A ver, por acá, compadre.
7: Laurita Garza.
0: Se quedó.
1: Vámonos, compadre, a escuchar Laurita Garza, la maestra de la escuela, mi querido Pantera.
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1: A través de la mejor FM, sí, señoras y señores, vámonos. Aquí están los ídolos de la música norteña, invasores de Nuevo León, Laurita Garza, para todas las mujeres valientes del mundo.
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0: estás haciendo, oye, pues, te pueden demandar por abandono de trabajo, ¿eh? ¿Qué andas haciendo ya de mitotero?
1: Es que de hecho,
0: ¿qué andas haciendo?
1: Compadre, es que de hecho me hablaron, me dijeron, a ver, ¿cuáles corridos o cómo está la onda? Ajá. Digo, no, es que Pantera dijo, no, pues usted y el Pantera, vámonos a la esquina.
0: Híjole, bueno, pues queremos decirles, estimada audiencia, ¿verdad? Que a partir...
1: El corrido del Pantera.
0: Hoy fue nuestro último día al aire, muchas gracias.
1: Oye, de hecho hay un corrido para la otra semana, compadre. Ajá. Hay un corrido que se llama El Pase de la Pantera, compadre, con el poder del norte. Así es. Así es, compadre. Oye, vamos a despedirnos por lo pronto.
0: Porque gracias. Ya viene la bandida.
1: A Don Mol. ¿Quién viene?
0: La bandida.
1: Ay, qué padre. Qué padre que viene la bandida.
0: Doña señora bandida.
1: La estamos esperando con
0: Doña
1: mucho cariño.
0: Doña señora bandida,
1: con
0: ¿verdad?
1: Con mucha alegría.
0: Porque ya no le dices como antes.
1: No, ya no, compadre, ya no, porque me está viendo mi jefa. ¡Compadre! ¡Vámonos! Yo regreso mañana en punto. Mañana. A ver, espérame, hago la voz mi gordito de oro. Pantera, ¿dónde vas a andar mañana?
0: Mañana nos vemos, ahora sí, en las calles de San José del Cabo, ¿verdad? Allá nos vemos, estén pendientes porque tenemos regalos y sorpresas para toda la banda que nos escucha todos los días.
1: Señoras y señores, póngase a bailar, señora, por toda la orilla. Yo regreso mañana a las 11 de la mañana. Por favor, no enfríes tu corazón, porque ese es el único lugar cálido que Dios tiene para descansar. Se quedan con mi compañera Carito Moreno, la bandida.
0: ¡Chao! ¡Qué bueno!

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